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1: Oigan, si hay mexicanos que la están rompiendo en el fútbol, como Santi Jiménez que platicamos, hay mexicanos en la música, Pati. Y uno de ellos, Carin León, le pese a quien le pese.
2: Así es, fíjate que él, pues la verdad es que está haciendo historia y va a hacer más historia aquí en la Unión Americana. ¿Dónde crees que se va a presentar?
1: No me digas.
2: ¿Dónde? En Las Vegas.
1: Ahí donde estuvieron los Backstreet Boys, baby.
2: Ahí menos están los Backstreet Boys. Y él promete ser un espectáculo, un show impresionante. ¿Cómo ves?
1: Va a ser el primer latino de música mexicana en llegar a la Sphere, o a la esfera de Las Vegas. Una producción diseñada más de un año. Yo recuerdo que cuando lo anunciaron, ¿te acuerdas? En Las Vegas, Carin León. Entonces, ¿qué? En la esfera, no, hombre. Va a ser una cosa
2: porque
1: increíble.
2: Ya rato, ¿no? Que lo está preparando.
1: Sí, desde hace un año, creo, si no me equivoco.
2: Pues mira, la cuenta regresiva ya comenzó para que Carin León se convierta en el primer artista latino, como decías, en presentarse en la esfera de Las Vegas. Va a ofrecer una residencia especial. Va a ser en este mes de septiembre. Y bueno, pues ya lo está preparando, el montaje del espectáculo ya está en marcha. El productor Ricardo Pacheco llegó a Las Vegas junto con parte del equipo para convertir la arena en el escenario de los conciertos del intérprete sonorense. Debe de ser un lujo presentarse ahí.
1: No, cómo no, no. Y sobre todo con lo que nos los regalaron los Backstreet Boys, que veamos las imágenes, están simplemente impresionantes. Nada más para que se dé una idea.
2: Un quemón
1: sí. de cuándo va a estar. Va a estar en dos días. El 4, 5 y 6 de septiembre estará primero y luego después otro fin de semana. Del 10 al 13 de septiembre. Precisamente como para pegar el grito, hijo.
2: ¿Eh? Para desquitar bien, ¿eh?
1: Sí. Como debe ser. Así que, bueno, pues le caben ahí 20 mil personas a la esfera, ¿no? Uh-huh. Es por noche. Un total aproximado de 140 mil personas irían en esas siete fechas.
2: En total, claro, totalmente. Así es que si ustedes van a ir o quieren ir, a lo mejor todavía pueden hacerlo, ¿no?
1: Carin León, ¿qué tal, eh? El primer latino haciendo historia. Y mexicano, ¿eh? Sensacional.
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1: Los años no pasan, sí, usted se sigue sintiendo de 20 años, pero ya tiene como 50 y tantos acuestas y quiere hacer las mismas cosas de chavito y no se ha ni siquiera adaptado. No ha farmeado aura, Pati, ¿no? ¿Estás de acuerdo?
2: Ay, totalmente. A ver, ¿por qué los adultos se tienen que adaptar a diversos cambios? No solamente físicos, sino sobre todo los más fuertes son los sociales, ¿no te parece?
1: Los sociales, espérate, no.
2: Y los que te orillan la tecnología también.
1: Los tecnológicos, Pati. A ver, la pregunta es, ¿a qué nos tenemos que adaptar cuando crecemos? Yo recuerdo cuando mi papá me decía, o mi mamá, a ver, hijo, ven, muévele a la tele porque no sé, estoy hablando de los 80. Y yo, ay, mamá, era muy fácil. Y uno manejaba la videocasetera con una facilidad. Le conectas el cable, le oprimes el botón.
2: ¿Pero de qué me hablas? O sea,
1: la videocasetera, Pati. Y esa era la tecnología de mis tiempos. Ya después con el tiempo, ahora yo ya le pregunto a mi hijo, ¿no? Cuando me va a conectar el PlayStation, un aparato.
2: Oye, mijo, ven.
1: Hijo, ¿cómo es esto? Sí, es increíble. Y me acuerdo, tengo déjà vu de eso. Entonces, ¿a qué nos tenemos que adaptar cuando crecemos, Patricio?
2: Pues a lo nuevo, ¿no? A las tecnologías, el uso constante de dispositivos inteligentes, todo lo que es en línea, ¿no?
1: La computadora,
2: es
1: Patricia.
2: Es indispensable en la vida diaria, todos los servicios que se hacen en línea.
1: Mira, yo soy generación X, ¿no? Ajá. O sea, sí sé manejar la computadora, pero si no me actualizo, si llega la computadora más moderna, el otro estaba viendo una que se convierte, que es tablet, laptop, y luego también es de escritorio, y dije, ¿qué es eso? Pero buenísima.
2: O sea, todo eso es en una.
1: Todo en una. Entonces, ¡órale! Te tienes que adaptar sí o sí a este tipo de manifestaciones. Y la otra que decías, el tema social. Pero también hablábamos la semana pasada del chavorruco, ¿no?
2: Ajá.
1: Si yo llego farmeando aura, porque entiendo perfectamente, voy a caer gordo, aunque tenga el conocimiento, porque está bueno, el conocimiento es poder.
2: Sí, pero lo que te saca de lo que no te pertenece a ti es la edad. O sea, porque generacionalmente la misma sociedad dice, ah, no, eso de farmar aura es para los adolescentes, los jóvenes,
1: pero,
2: chavos.
1: Pero si estoy actualizado.
2: Si tú estás actualizado y sabes que si lo quieres hacer, la misma sociedad te va orillando a que eres chavorruco y sabes hacer lo de chavo.
1: Pero a ver, entonces, ¿me actualizo o no me actualizo? Porque luego, fíjense.
2: Sí, pero no lo hagas.
1: Seguimos con este tema al volver. ¿Por qué apuntamos al dedo cuando alguien tiene conocimiento, sobre todo si es más grande?
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1: La actualización es algo que tenemos
2: vital.
1: Todos tenemos que hacer todos los días. Es que al crecer, ¿a qué nos tenemos que adaptar? Ojo, hay que tener aprendizaje de todo. Yo soy de la idea de que si están farmeando ahora, quiero saber qué es. Si están diciendo YOLO o YOMO o FOMO, eso,
2: ándale.
1: Tengo que conocerlos. ¿Estás de acuerdo?
2: Sí, también ahí me da, digo, ¿cómo qué es? Y ya pregunto, no, pues es aquí. Pero yo en la vida diaria no lo utilizo. O sea, no sé que te diga, ay, no, y me da. O sea, yo, en mis palabras sería, me da ansia, me da cosa, no sé. No diría, y me da FOMO.
1: A ver.
2: Me voy a escuchar, mo.
1: ¿Pero cómo te vas a escuchar? Pero sí,
2: chavo, ruca.
1: Pero la generación lo está utilizando y estás actualizado.
2: Era como cuando decían, que es de chill, es de chill.
1: Es de chill, que es como de broma.
2: ¿En qué contexto lo utilizo?
1: Es de chill, es como que es de broma.
2: Pero si lo utilizo me voy a ver como de, ¿qué onda está? O sea, de este chavo ruca, ¿no?
1: Pero a ver, ¿qué es mejor? ¿Que desconozcas de lo que están hablando? Es que tú no sabes porque estás grande.
2: Que conozcas. Es mejor conocer.
1: Pero es que sí te tienes que actualizar.
2: Pero es que si lo usas ya se ve uno chavorruco.
1: Pues que mira, yo tengo amigos que obviamente mi edad que no conocen estos términos. Ajá. Sobre todo si estamos hablando del ámbito social. Y cuando ya tú les hablas así, te dicen luego, ay, no, pues tú estás chavorruco. Como si estuvieras descontextualizado, ¿no?
2: Sí, o como...
1: Pero al contrario.
2: Como si no, ¿sabes cómo? Como si no tuvieras derecho de esos comportamientos o de esas palabras porque ya estás marrucón.
1: ¿Pero quién dice?
2: Pues,
1: o la tecnología, por ejemplo. Hay gente que dice, ay, no, yo no cambio mi sistema, no cambio mi celular porque mi sistema operativo me gusta.
2: Ajá.
1: Y tú dices, oye, es que traes el iPhone 3.
2: Pues sí, pero están acostumbrados a eso.
1: Pero te tienes que actualizar porque si no la tecnología...
2: Totalmente.
1: Entonces, ahí está el tema. ¿En qué nos debemos de actualizar? Yo creo que en todo lo de la tecnología, sin duda alguna, porque luego llega y, a ver, pícale. Es más, ¿cuántos de nosotros le sabemos picar al celular? No le picamos al 100%.
2: Ay, yo sí le pico.
1: Un 20%.
2: Ah, bueno, sí. Todo, no.
1: ¿Qué hago? Entonces, ya te alcanzó la tecnología.
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0: Yolanda Saldívar fue la que le dio killer a ¿cómo se llama? A Selena.
1: A Selena.
0: En 1995, sí. Patricia.
1: Mira, se escucha fuerte, pero él es la responsable de su muerte. O sea, es quien terminó con su vida.
0: Era su compa, ¿no? Era el presidente del club de fans.
1: Compa,
0: ¿no?
1: Su asistente. Una cosa así, era una persona muy cercana. Muy cercana. Bueno, ella, ¿por qué decimos con toda seguridad que es la responsable de la muerte? Porque está condenada ya.
0: Está tipificado, sí. Y hay pruebas al respecto.
1: Está,
0: ¿no?,
1: cumpliendo tal una cual sentencia de cadena perpetua por el asesinato de Selena Quintanilla y podría tener una nueva oportunidad. Esto lo ha hecho varias veces, pero no se le ha dado. Podría solicitar su libertad condicional, de acuerdo con declaraciones de su vocero, José Vizcaya. Ella podría tener libertad condicional por el asesinato de la cantante.
0: Ya lleva años
1: está
0: queriendo.
1: Está desde el 95.
0: Pero ella quiere promoverlo desde hace años. ¿Desde hace cuánto no ha dicho que quiere salir, no?
1: Totalmente. Está desde el 95. Fue declarada culpable por la muerte de Selena, que fue en marzo del 95. Y habría recibido una notificación para que le permitan ser considerada nuevamente para una posible liberación, pero sería libertad condicional. Esto pone sobre la mesa el debate porque sus familiares y seguidores de Selena no quieren que esto suceda. Es un tema también de derechos humanos, sí. Pero aquí es un tema muy interesante de debatir.
0: Bien, el que estaba muy ferro a todo esto era el papá de Selena, ¿no?
1: Que no saliera.
0: Don Arturo Quintanilla, ya falleció, ¿no? Vamos a ver cuál es qué es lo que dicen los hermanos, ¿no?, de Selena, si ya perdonaron o no perdonaron, ¿no? Lo que sí es que se está trabajando en un nuevo documental, otro documental.
1: Ya hay varios, ¿no?
0: Ya párenle, ¿no? Pero ahí está el tema. ¿Usted cree, sea honesto, que ya esta persona, Yolanda Saldívar, ya marcó su condena, ya puede ser libre o sí se queda hasta que muera?
1: Yo creo que ya le falta menos, ¿no? Si está desde el 95.
0: No, pero es cadena perpetua, ¿no?
1: Es cadena perpetua, tienes toda la razón.
0: Entonces, ¿qué? ¿Usted cree que sí debería salir o quedarse ahí refundida?
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1: Hablemos de cosas que están en las noticias, como en nuevanews.com. Ahí está toda la noticia, en nuevanews.com. Ahí se mete y hay mucha información para platicar así, para aventar para arriba, nuevanews.com.
2: Totalmente, mucha información. Miren que ustedes van a estar al tanto de lo que sucede aquí en la Unión Americana, en espectáculos, deportes, de todo tipo. Métanse, por favor, nuevanews.com y nuevaonda.com.
1: Correcto, también nuevaonda.com, para que no lo pierdan. Son estos dos vínculos en cuanto a noticias, espectáculos y demás. Y hablando de eso, algo que también apareció ahí es lo que hizo el cantante Yu Yuhan, este cantante chino.
2: Yu Yuhan,
1: ya nadie lo conocía, pero Yu Yuhan. Nunca lo había escuchado.
2: ¿Qué hizo Yu Yuhan?
1: Yu Yuhan, yo pensé que Yu Yuhan era así como que
2: Yu Yuhan.
1: Ya había regresado el COVID, ¿no? Porque ya ves que fue en Yuhan.
2: ¿En Gohan?
1: En Gohan, ¿no? Gohan ese es de Goku, ¿no?
2: Un Gohan de arroz. Ese es un platillo. Es en la ciudad de...
1: Wuhan. Un Kamehameha, ¿sí? Pues.
2: ¿De la ciudad de Wuhan?
1: No me acuerdo. ¿Dónde fue?
2: Déjame buscar en lo que tú das esa nota. No, bueno, quiero decir cosas que no son.
1: En Yuhan, ¿no? ¿Cómo se...? Bueno, Yu Yuhan es este cantante chino que es tendencia porque tuvo un altercado con un grupo de mujeres. Imagínense, llegó un fandom a recibirlo de Yu Yuhan, te quiero, como la trailer a lo que te genio.
2: Wuhan, la ciudad de Wuhan.
1: Ah, Wuhan. Bueno, ya. Se parece, ¿no?
2: Gracias.
1: Bueno, y cuando un grupo de mujeres se reunió en este estacionamiento esperando que saliera Yu, el cantante estaba dentro de una camioneta cuando las jóvenes se acercaron al vehículo y, según lo que se ve en las imágenes, bloquearon el paso de la misma camioneta, ¿no? Porque lo querían grabar, ¿no? Uh-huh. Pues, ¿cuál va siendo la reacción de Yu, que salió de su camioneta muy molesto y tiró al suelo el teléfono de una de las fans, ¿no? Y después llegó un grupo aparentemente que intentó llegar y golpeó a una de las mujeres antes de regresar al vehículo. A ver, brother, son tus fans, güey. ¿Cómo se te ocurre hacer
2: esto? Qué actitud tan equivocada.
1: No, muy mal, muy mal. O sea, romper un celular, todavía aventar a una fan. Caramba.
2: No, están equivocados esos artistas.
1: Sé que de repente se sienten muy cohibidos.
2: ¿Abrumados?
1: Hay gente que no tiene el manejo de esa sensibilidad. Que se retire, que renuncie, ¿sí? Si no quiere vivir
2: están
1: esto.
2: Están equivocados,
0: ¿no? 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
1: Bueno.
2: Sergio.
1: Hola, mi amor.
2: Oye, te llamo para decirte que no voy a poder ir a la cena de tu cumpleaños, porque sabes que acaba de llegar una amiga de Puebla y me invitó a salir con unas amigas.
1: Pero tú me dijiste que vendrías.

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1: Hablemos de deportes y hace rato hablamos de Santi Jiménez, que ya es jugador del Porto, ¿no? Bien por él. Y también hay que, una cosa menor, Patricia, hay que decir que la Hormiga González ya debutó en el Olympiacos, ya lo habíamos platicado ayer, ya el exdelantero de las Chivas ya estuvo en el equipo de Grecia, donde el Olympiacos ganó un gol por cero contra las Heras de Trípolis, que fue el pasado domingo. Hay que decir que la Hormiga entró, pero tuvo una y la falló, Patricia. Entonces, hubiera sido el debut soñado, ¿no?
2: Pues sí, pero pues también no siempre se puede.
1: Hubo una, recibió el balón solo para definir, casi sin portero, y le pegó el balón en el travesaño, ¿no?
2: Ay, no, de veras que... ¿Cómo es la de malas a veces?
1: Pero imagínate, ojalá que esto no merme, Pati, ¿eh? Porque luego ya me... ¡Uy!
2: ¡Ah, no!
1: ¡Para eso lo trajeron!
2: Pues sí, pero cosas así no debería ser la regla.
1: No. Bueno, aunque es el debut soñado, ¿no? Llegar. Y luego también lo que se filtró son las espinilleras que utilizó. Traía unas espinilleras.
2: Ajá.
1: Ya sabes que le encanta mucho.
2: ¿Las traes por ahí?
1: El tema de Otaku, ¿no? La imagen de Isagi Yoichi, que es protagonista de Blue Lock, una de las series que... de anime que él ve.
2: Entonces, ¿qué dice? Pues estos son mis favoritos. ¿No?
1: El otaku del gol, así le dice, ¿no? Es que le gusta mucho todo ese tema. Así
2: muy
1: que
2: otaku.
1: Si ojalá esto le da suerte, pues ojalá que meta goles, porque esto va a definir.
2: Es como su amuleto.
1: Sí. Y siempre lo ha sido, Pati. Siempre, pues, cuando festejaba con Goku, aventando las esferas del dragón y todas esas mamarrachadas.
2: Claro.
1: Bueno, pues ahora.
2: Es parte de su identidad ya, ¿no?
1: Ahora en Grecia, seguro, pues va a ser un representativo importante, ¿no? Por lo pronto ya tiene ese tipo de espinilleras. Y, bueno, sí falló la primera oportunidad que tuvo.
2: Pero no significa que eso ya es lo que lo defina, ¿no?
1: Pero lo que sí es que ha firmado autógrafos de todo. Niños que lo han recibido, adolescentes. Están muy emocionados con la llegada de la Hormiga a Grecia.
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1: ¡Ay, ay, ay! En pleno mes mexicano, el mes de septiembre, a todo lo que da, todas luces. Y nos llevamos una gran noticia, Pati, en estos días. María Vargas ganó como Miss Universo México y será la mujer que representará a nuestro país en la próxima edición de Miss Universe.
2: Totalmente, que va a ser en Puerto Rico.
1: Puerto Rico.
2: Puerto Rico. Oye, se va a llevar a cabo la gran final.
1: Es pariente de nosotros. Bueno, no pariente, va. Paisana, más bien.
2: Paisana.
1: Es de Jalisco, ¿no? Ella se convirtió en la nueva Miss Universe México. En noviembre irá a Puerto Rico, como bien decía Pati, ahí va a ser la gran final, va a representar a nuestro país. Y bueno, pues hay que decir que dijo un manifiesto, a mí me dicen la reina de los problemas, ¡ah, caray!, ¿no? Ya lo ha dicho, no es una Miss convencional, uh-huh. Ella misma rehúye a ese tipo de nombramiento.
2: A esa categoría, ¿no?
1: A esa categoría, dice, no, yo soy la reina de los problemas porque no se deja, Pati, y es de armas tomar.
2: Pues fíjate, si tuvimos un reunado polémico con Fátima Bosch, Bosch de uh-huh. cómo llegó a la corona, ¿te
1: sí.
2: acuerdas?
1: Sí,
2: tanta
1: sí, sí.
2: que le sacaron. Y en esta yo creo que por voz propia, María Vargas va a ser polémica.
1: Va a ser polémica, ¿eh? Mira, tiene 26 años, ella ya había publicado pues en algún momento el Miss Trouble o la reina de los problemas, y bueno, pues hay que decir que ella es licenciada en negocios internacionales, ¿no? Modelo que ha logrado mucho, ¿no? Y sobre todo fue candidata a ganar la categoría del traje típico que lució espectacular. Así que si me pones a ver, a mí se me hace guapísima, Pati, ¿eh?
2: No, la verdad es que es muy guapa.
1: Muy guapa.
2: Muy guapa, una gran representación la que vamos a tener. Nos somos de Jalisco.
1: Fátima pues
2: de
1: Bosch también. Es muy guapa, hay que decirlo, pero ella creo que...
2: Es que mira, todas son guapas, pero diferentes. Porque no te olvides de las clásicas o de antaño, por ejemplo, digo, me voy muy atrás, pero pues que Jimena Navarrete y Jacqueline Bracamontes también son muy guapas, ¿no?
1: Muy guapas, ¿no? Entonces vamos viendo a ver qué ocurre con esta Miss Universe que es de Jalisco.
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1: Vamos a ver qué es lo que le gusta más a su pareja a usted. ¿Le gusta salir, pues, con su pareja, solo ustedes dos? Así de, vamos, una salidita, mi amor, a un restaurancito, o quiero que me lleves a caminar.
2: Como una cita, pues, de novios.
1: Por el bulevar, tú y yo siempre. O de repente ya salieron mucho juntos y ya son más de, ay, no, háblale a alguien. Háblale a alguien para
2: salir. ¿Cómo que háblale?
1: Para salir los cuatro. ¿Y si salimos en pareja? O sea, porque luego eso sucede, ¿no?
2: Pero ambas, a ver, ambos deseos son válidos, ¿no?
1: Pues sí, pero ¿qué tal si el hombre quiere más estar a solas con su mujer, andar invitando gente a notar Hugo, ¿no?
2: Ah, pues ahí que le diga, mira, es que me gustaría pasar tiempo contigo a solas los dos, ya luego vamos con más cuates.
1: Ah, no, cuates, no, ¿qué tal
2: palabra de cuates?
1: No, pero a ver.
2: ¿No qué? ¿No qué?
1: Pero si la salida ya era de dos, o sea, de cuenta.
2: Por eso, que él explique que quiere pasar tiempo con ella y que ya luego invitarán a
1: los amigos. A mí como hombre me cae muy gordo que de repente yo ya quedé así de, ay, mi amor, vamos una cenita. Y estamos en la cena, háblale a fulano y a fulana a ver dónde andan. Y tú dices, no, ¿cómo para qué? Ya estamos tú y yo. No más, para ver a dónde
2: vamos.
1: Porque
2: ella quiere cotorreo.
1: Sí, pero, a ver, podemos cotorrear los dos sin ningún problema,
2: sí,
1: ¿no?
2: Sí, sí, sí, totalmente. Y se la pueden pasar muy bien.
1: Sí, sí, sí. O sea, yo no sé, pero ¿qué prefieren las mujeres? ¿Tú prefieres una cenita de a dos o si invitar a gente pareja?
2: No, pues cenita de a dos, pero también hace falta convivir con más gente.
1: A ver, no. Escoge, elige una.
2: ¿Una?
1: ¿Prefieres la cenita o de a gente? O sea, ¿te gusta la multitud?
2: No, la cenita se disfruta mucho. O sea, si el objetivo es pasar tiempo junto, ya sabes, tiempo de calidad, con la debida atención, pues ¿para qué metes a más gente?
1: Es que yo creo que cuando, a ver, todo depende de sapo la pedra. Si usted lleva muchos años saliendo con su pareja en bola, imagínate que siempre, vamos a ir a ver el partido con fulano, órale, oye, ¿qué crees? Vamos a juntarnos en la casa para esto, vamos. Llega un momento que la pareja dice, oye, ya, yo también quiero estar contigo solo, ¿no?
2: Sí, sí pasa. ¿Qué hago? Pues sí, porque te engentas y ya cada rato dices, no,
1: entonces
2: ya.
1: Entonces depende el sapo, la pedrada. ¿Usted qué opina? ¿Con gente o nomás ustedes?
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1: Fabián, hace rato hablábamos de cómo actualizarnos, ¿no? Cuando ya estamos muy grandes, ¿no? Que si nos actualizamos en el fraseo de la sociedad, ¿no? Lo que hablan los chicos, los chavos, o si nos actualizamos en el tema de la tecnología. Pero si las rodillas y los pies ya no nos funcionan igual, ¿cómo nos actualizamos de eso? Del tema de la salud, pues, ¿no?
2: Sí, fíjate que es constante el dolor de piernas ya en adultos, en personas mayores. ¿Y a qué se debe? Porque cuando yo estaba niña me dolían las piernas y me decían, es porque estás creciendo. ¿No te pasa? ¿No te pasaba que dices, es que cuando a los niños les duele es porque están creciendo?
1: Están creciendo, que le duelen todo tipo, hasta los huesos
2: hasta
1: duelen,
2: los
1: ¿no?
2: Hasta los huesos. Ajá. Pero cuando uno ya está grande, ¿verdad?
1: Ya el dolor de huesos no es que estás creciendo, ¿no?
2: Eso ya se está haciendo más chiquito. Porque el dolor de piernas puede deberse a causas, fíjate, musculares, problemas de circulación o lesiones en los nervios.
1: Articulaciones
2: como la rodilla, que el tobillo, cosas así. Ahora, las causas comunes es por la fatiga, que estés ya muy fatigado, sobrecarga o un ejercicio intenso, mal hecho, una mala postura.
1: Mal hecho, o sea, si yo estoy mal hecho. O sea,
2: no, el ejercicio mal hecho.
1: Ah, dije, el hombre mal hecho, ¿no?
2: Si tú estás mal hecho, pues bueno.
1: Si usted nació mal hecho ya.
2: O pasar mucho tiempo de pie. Es que también no debes pasar mucho tiempo ni sentado. Por eso las personas mayores, si te fijas, de repente están sentadas, déjame paro. Y se paran tantito.
1: Ajá.
2: Porque si no se engarrotan. Sí. Ya no se para uno.
1: Ay, ya no me puedes. Ya me duele
2: todo. Te quedas
1: todo,
2: así. ¿Va? A ver, enderezate, espérate. O sea,
1: oye,
2: ya no es como antes.
1: Yo me acuerdo cuando bailaba mucho, yo hacía mucho.
2: Bailabas tap.
1: ¿No? Bajaba las rodillas y hacía flexiones. Pati, ya no puedo.
2: Lo mismo, no es lo mismo los tres mosqueteros que 20 años después, hijo.
1: Pero bueno, ¿qué tenemos que hacer ante esto, Patricia? ¿Qué?
2: Mire, sí tiene que acudir a un médico para que le revisen, le hagan un estudio,
1: usted
2: vean.
1: Está chueco, ¿no?
2: Lo que tiene.
1: Usted nació chueco.
2: Y ¿sabes con qué se quita mucho? Haciendo ejercicio físico, terapia.
1: Okay. Terapia.
2: Moviéndote. ¿Sabes qué hacen muchas personas mayores? El tai chi. Movimientos lentos y así como largos, como para estirar el brazo y así el tai chi.
1: Ah.
2: Pero ya es para adultos mayores, pues. Tú todavía puedes hacer algo más extremo.
1: No lo creo, Rick. Pero bueno.
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1: Oigan, se acerca el Labor Day, ya estamos a miércoles y el próximo lunes, que por cierto es mi cumpleaños, el 7 de septiembre. Que
2: ya nos habías dicho.
1: Espero que me decores aquí la cabina, Patricia.
2: No, es que no vamos a venir.
1: ¿Cómo que no vamos a venir?
2: Es el Labor Day.
1: ¿Por qué Labor Day?
2: Sí, Labor Day. Yo no quiero hacer nada, yo quiero dormir, yo no quiero...
1: O sea, yo voy a venir aquí a presentarme y nadie va
2: a trabajar. Un día que no se trabaja aquí en Estados Unidos. ¿Cómo te explico? Que te hayas nacido ese día,
1: caramba.
2: No es nuestro tema.
1: Bueno, cayó este día, pero hey. El Labor Day, un día de asueto que se aproxima. ¿Cómo lo tomamos? Los hombres, por ejemplo.
2: Vamos. ¿El sexo masculino, dices tú?
1: El sexo masculino. ¿Qué queremos en un Labor Day? Preferemos dormir
2: hacer
1: más.
2: Carne asada y tomar cerveza.
1: Totalmente, yo sí estoy de fiesta.
2: Totalmente.
1: Sí. Latinaste, Pati, muy bien.
2: ¿Por qué no dices dormir más, ver la tele, estar acostado sin hacer? También es rico eso, ¿no?
1: Sí, o sea, lo que sí es que, a ver, cuando...
2: relájate, pues.
1: Llega un día como el Labor Day, dices, voy a hacer cosas que no hago comúnmente. Todo el día estoy trabajando, si quiero descansar un poquito.
2: ¿Te refieres como a cosas de la casa, reparaciones?
1: Eso no voy a hacer. Eso me da mucho
2: miedo. Oye, hay que pintar la marquesina.
1: Bueno, es que es que ya vamos a hablar del Labor Day de las mujeres, que es lo que quieren hacer el día de asueto. Uh-huh. El hombre no quiere arreglar la bicicleta, ni quiere pintar la casa, ni quiere remodelarla, no.
2: Entonces, ¿cuándo?
1: Pues otro día.
2: No va a haber otro día, están trabajando todo el tiempo.
1: Pero es día de asueto, es día de que
2: está
1: no
2: bien,
1: se trabaja.
2: No cooperen, no hagan nada de la casa.
1: Dios mío, ¿por qué no nos preguntan qué quieres hacer?
2: Pues ya dijiste que fuera cotorreo.
1: Su señora le ha preguntado, o sea que me escucha, ¿qué vamos a hacer?
2: Hay una lista de cosas interminables en la casa.
1: Eso hacen ellas.
2: El ático está lleno de tiliches.
1: Eso hacen ellas. O sea,
2: está lleno de tiliches.
1: Y si yo le digo a mi mujer, mi amor, ¿sabes qué? El Labor Day no.
2: Hay mucho que aspirar.
1: No vamos a trabajar. Yo considero que es un error trabajar en el día del trabajo. ¡Pum! Pues, ¿cómo crees?
2: O sea, ¿en tu casa?
1: ¿Trabajar
2: en
1: mi casa? ¿Eh? O sea, si te dieron el día de asueto en el trabajo, ¿por qué vas a ir a trabajar a tu casa?
2: Pues aprovechar, echar talacha.
1: ¿Qué dirán las mujeres al respecto? Ya regresamos con este tema más adelante aquí a Club Hit Latino.
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1: Hola, hola, ¿cómo está toda la gente de Montgomery, allá en Alabama? A la gente de Phoenix, en Arizona, abrazo grande para todos.
2: Las Carolinas también, ¿no? Saluditos.
1: Carolina, allá. Una prima, Carolina Hernández, abrazo. Ah, no, Carolina del Norte, ¿no?
2: Sí, exacto.
1: Carolina del Sur, exacto. A la gente de Denver, allá en Colorado, en Hartford, allá en Connecticut, que también nos escucha, en Bismarck, en Dakota del Norte. Abrazo grande para todos.
2: Saluditos a todos. Oigan, también saluditos a toda la gente de San Antonio, Texas, porque, pues fíjate que les fue mal, güey, la tormenta.
1: Ah, sí vi, sí, claro.
2: Fue una tormenta allá en San Antonio, donde dejó a 70 mil hogares sin luz, sin energía eléctrica, por la fuerte lluvia con actividad eléctrica, y también tuvieron advertencia por inundación, y se movilizaron cuadrillas, han estado trabajando después de esta lluvia. Esto sucedió esta semana, pero aquí pues lo interesante o lo grave es que sí, pues se reportaron 112 mil viviendas sin luz. Es una cantidad enorme, se cortó el servicio totalmente, porque las cuadrillas que se desplegaron por toda la ciudad, pues se pudieron reconectar, pero solamente 40 mil hogares. Pero ¿cómo impacta el que te quedes sin luz por postes caídos y demás, no?
1: Sí, no, claro, imagínate nada más, o sea, estar ahí tranquilo en casa y que llegue esta
2: señal
1: tormenta.
2: Señal de que fue un tormentón.
1: Oye, y que también muchos dicen de que este fin de semana, que es largo, posiblemente en algunas regiones de Estados Unidos habrá tormentas aisladas, para que también lo tomen en cuenta, ¿eh?
2: Exactamente, así es que para toda la gente de San Antonio, seguramente muchos todavía siguen sin luz, porque esto fue, pues, hace unos un par de días, ¿no? Exactamente.
1: No, y el tema de las carreteras, ¿no? Las calles.
2: Las comunicaciones se vieron afectadas.
1: Mucho daño a residentes que quedaron vulnerables, los adultos mayores, uh-huh. Y lo que comentábamos, las personas con discapacidad, y ya están tratando de buscar, de acondicionar refugios para más personas, porque este tema podría incrementarse. Acuérdense que estamos en temporada de huracanes en algunos sectores.
2: Ahí, mucho cuidado.
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1: Bueno, como ya se viene el Labor Day, aunque no lo crean, la más preparada para un día de asueto es la mujer. Hace rato decíamos que el hombre lo que quiere es descansar.
2: ¿Por qué nosotras?
1: La mujer lo que quiere es estar más activa que nunca. ¿Qué le va? ¿Pero por qué, Patricia, si es un Labor Day?
2: Ya expliqué que es uno de los únicos días que tenemos en casa sin trabajar. Lo podemos aprovechar para cosas de la casa.
1: Pero ahí
2: ¿qué
1: les va?
2: Cosas, hay un montón de cosas de mantenimiento de una casa.
1: Luego se les hace fácil así. Viejo, vamos a remodelar la casa. Vamos. A ver, yo ya hice mi plan de que me voy a quedar a descansar y me voy a rascar el ombligo hasta sacarle toda la pelusa.
2: ¿Y las entiendes? Cosas que se tienen que hacer?
1: Pues se van a hacer otro día.
2: Que subirte a la azotea a revisar algo, qué sé
1: no,
2: yo.
1: No, me voy a caer. Y luego, a ver, otra. Como yo llevo toda la jornada, me quedé con los niños, ahora tú quédate con los niños. Espérate, a los dos nos dieron el día de asueto. Los dos tenemos que responsabilizarnos. No es una vacación tuya. Eso sí, señoras.
2: ¿Qué?
1: No es una vacación de usted el que sea el Labor Day.
2: Pero si son mamás que todo el tiempo lidian a los hijos, ya que está el señor, pues que se haga cargo un ratito.
1: Y el hombre que estuvo como loco llevando el sustento a la casa, a la familia, con el sudor de su frente, ¿no se merece descansar?
2: Pues que se turnen o a ver qué hacen, ¿no? O mandamos a los niños a otro lado. ¿Qué?
1: ¡Ah, Patricia Sánchez!
2: Si no los quiere cuidar, yo no.
1: Esa es una gran idea, Patricia.
2: Hay que mandarlos
1: Sánchez, ¿eh?
2: Con los primos.
1: No, gran idea. Fíjense, ya se acabó el problema. Le dice a sus hijos, los lleva con la suegra o con algún tío o algo. Y usted, China libre, papá.
2: Aquí están los hijos, nos vamos.
1: Vámonos. ¿Qué va a ser el próximo puente? ¿Ya lo tiene listo?
2: Ya dijeron, esa es una gran idea, mira.
1: ¿O son ustedes de los que sí, efectivamente, se ponen a escribir, a reflexionar, hacen lectura pasiva, o quieren arreglar la casa todo el tiempo? O, mejor aún, quieren hacer una reunión de que invita a toda la bola aquí a la casa.
2: No, eso va a ser más cansado de lo que te imaginas, ¿o no?
1: ¿Qué va a hacer ustedes? Es el próximo Labor Day.
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1: Vamos entrando, entrando acá. Aguanten los disparos de aquel lado.

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1: Ahora, fíjense que ya salió la discusión hace rato, esta pelea entre Pati y yo de que, pues, ¿qué tenemos que hacer el día de asueto? Si uno descansa...
2: Pendientes de la casa.
1: Y los dos viendo, la pareja viendo un zapato nomás, ¿no? O sea, sí. No, pues tú dijiste que te querías quedar, no, pues tú también.
2: Pues sí, pero para hacer cosas de la casa.
1: ¿Qué podríamos hacer y no aburrirnos nunca, Patricia? ¿Con qué nunca te aburrirías, Patricia? ¿Haciendo qué no te aburrirías?

0: que hasta eso cansa, ¿eh? Ay, sí, no tenemos ese estilo de vida, pero viajar, que estuvieras viaje y viaje y viaje.
1: Eso no aburre.
0: Pero cansa.
1: Bueno, si viajas por trabajo, sí.
0: Pero no, si, y también del otro, ¿a poco si no te dan ganas de llegar al terruño ya después de un buen rato que dices, ay, ya, por fin comer en casa, algo normal?
1: A mí no me aburriría viajar tanto, ¿no? A lo mejor conocer personas, hacer fiestas, ¿te aburriría hacer fiestas todos los días?
0: Sí, bien cansado.
1: Pero que no tuvieras que recoger.
0: Ah, bueno, pues...
1: No, pero sería...
0: No, me voy a engentar.
1: Sería muy malo para la salud,
0: ya,
1: ¿no?
0: Y aparte ya es 2-3 días, ya no quieres ver a nadie.
1: Oye, hacer el delicioso, ¿no te aburriría?
0: No, también cansa. Todo cansa.
1: Entonces sí te aburre. No, es que a ver.
0: Di algo que no te aburriría nunca, Mauro.
1: A ver, el trabajo.
0: ¿Qué estás haciendo, Mauro?
1: ¿El trabajo nos aburre? Trabajamos todo el día.
0: No, cansa.
1: Todo el día trabajamos de pe a pa y nos aburrimos. Yo, si a mí me preguntas, no me aburro del trabajo. Me puedo llegar a cansar, más no aburrir.
0: ¿Sabes de qué
1: trabajo
0: no se aburre la gente? Estar scrolleando el celular.
1: Sí, pero no, pero sí te... No, sí te cansa.
0: Pero como es un vicio, hasta ahí no tienen demandado a Meta porque es vicioso.
1: ¿A usted qué le aburre? Ay, no, no. ¿O qué podría hacer?
0: Ay, que no te aburre nunca.
1: Exacto, que nunca te aburriría.
0: Ay, que se le puede estar cocine y cocine y cocine.
1: También, ¿no? O limpiar y limpiar la casa, ¿no? ¿Sí? También.
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1: El momento de decir adiós. Se acabó, se acabó.
2: Ya nos vamos. Oigan, pero qué gusto estar con ustedes este día que para todos los mexicanos se ha de dar el grito, de celebrar, de festejar, y el Día de la Hispanidad también.
1: Sí, es un día muy importante, así que si se va a reunir con sus amigos, paisanos, parientes que vinieron, sí, háganlo también con mucho cuidado, con mucha responsabilidad. Hay algunos sitios donde sí habrá pues festividades, ya lo habíamos platicado ayer, ¿no? En Chicago, en Los Ángeles.
2: Por supuesto,
1: ¿no?
2: Sí, en varios lados van a ser allá en Texas, pues las festividades y diferentes eventos. Oigan, pues hoy estuvimos hablando de varios temas, por ejemplo, del testamento. ¿Cómo lo pueden hacer, la importancia del testamento, ahora que en México, en septiembre, y que hay muchos mexicanos que nos escuchan, es mes del testamento?
1: Además que también hablamos del Apple Reference Image, que
2: bueno. Eso está bien bueno, ¿eh?
1: Está bueno, donde tu imagen, con este nuevo celular, el iPhone 18 Pro
2: Max.
1: Te protege. Si toman una foto, nadie puede utilizarla para la inteligencia artificial. Así que eso
2: me gusta.
1: De un gran modo. Así que nos vamos. No sin antes recordarles que nuevanews.com y nuevaonda.com, ahí está la información.
2: Así es, métase en nuevanews.com, nuevaonda.com, ahí los esperamos. Mañana aquí también en Club Hit Latino.
1: Bye, bye, bye, bye. Cuídense y que viva México.
2: ¡Viva!
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0: sí.
1: Arriba, colega.
0: Ánimo.
1: Compa Güero, tú vas.
2: Aquí andamos con mi compa Lenín Ramírez, viejo. Saludcita, viejo.
3: Saludos, compa Luis R. Conríquez, viejo. Aquí andamos con el beliquín colgado.
2: ¡Ajay! ¡Vámonos, recio!
3: ¡Que suena, recio, viejo! ¡Solita!

Buenos días, señoras y señores. Gracias por volar en Aerolíneas Los Reyes de la Cumbia. El comandante y toda la tripulación les damos la bienvenida a

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1: Hola, ¿qué tal? Qué gusto saludarlos. Iniciamos con las noticias más relevantes del día. El vicepresidente J.D. Vance volvió a ser interrumpido por manifestantes durante un acto de campaña en Kansas a favor del senador republicano Roger Marshall. Un hombre gritó reclamos sobre demandas que Marshall, como exmédico, presentó contra cientos de pacientes por facturas impagas. Vance defendió al senador y recordó otra protesta reciente en la que un manifestante ondeó una bandera mexicana durante un discurso suyo. Esta información es traída para ti por Nueva News. El director del FBI, Kash Patel, se presenta ante el Comité Judicial del Senado en su primera audiencia de supervisión en meses. La cita llega después de que el senador demócrata, Dick Durbin, exigiera su salida por presuntas fallas de conducta. Patel prevé resaltar la baja en los delitos violentos bajo su gestión, aunque los legisladores podrían indagar sobre gastos cuestionados y el caso Epstein. Hasta aquí la información. Yo soy Rosalba Suara. Hasta la próxima.
2: Arrancamos con noticias en deportes con Mixel Montoya. Julián Quiñones volvió a rugir, señoras y señores. La Pantera marcó de cabeza el 1-0 del Al-Qadsiyah ante el Al-Wasal en la Champions de Asia. El mexicano se reencontró con el gol justo después de su nominación al Balón de Oro. Y ahora apunta directo al tri porque será convocado por Rafael Márquez. Buenos momentos para Julián Quiñones. Ahora les cuento que Santiago Sandoval está despertando el interés de Europa. Sus actuaciones con Chivas y la selección mexicana ya llamaron la atención de varios clubes que buscan referencias para intentar ficharlo a corto plazo. Su agencia, amigos, viajará al viejo continente para escuchar propuestas. El mediocampista del Guadalajara está tasado en 3.5 millones de dólares. ¿Crees que le lleguen al precio? Hasta aquí los deportes. Yo soy Mixel Montoya.
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sí, sí, yo sé que me emociono. Pero primero lo primero, lo primerito de cada día siempre es darle gracias a nuestro creador, a nuestro amparo, a nuestra protección, a nuestra guía, a nuestro consuelo. Gracias, Diosito Santo. Gracias, Dios mío, por este nuevo día. Y a todos y a cada uno de ustedes, bienvenidos una mañana más. Bienvenidos un día más. Buenos días. Gracias por la compañía, gracias por la sintonía, gracias por la presencia, gracias por la preferencia. Primos, qué gusto saludarles, qué gusto encontrarnos juntos una mañana más. Servidor de todos, y yo soy...

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1: Que tenemos esta mañana. El calendario marca que llegamos a la mitad de la semana. Llegamos al día de miércoles. Es el miércoles. Qué bonita fecha, primo. Qué bonito día, qué bonita fecha.

0: escurriendo. ¡Hoy sí, primo! A los que andaban un poco confundidos si era ayer o cuándo nuestra independencia. ¡Hoy sí, primos! Hoy es el día que gritamos ¡Viva México!
1: ¡Mexicanos! ¡Aztecas de sangre! ¡Es hora de celebrar! ¡Un año más de nuestra independencia!

nuestros países hermanos, nuestros hermanos de otros países también, rindiéndole homenaje al Día de la Independencia de México en monumentos internacionales, en otros países, en otros continentes también se alegran de celebrar el nacimiento de nuestra patria. Bueno, nunca falta quien no nos pasa, ¿verdad? Quien hasta nos odia. Pero ahorita no, joven, ahorita no nos arruine esta conmemoración.

0: con cariño para ustedes, paisanos mexicanos.
1: ¡Mexicanas!

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1: O de su Pink Floyd, hasta la carne se pone chinita, vea. Hasta se me enchinó el cuero, primo. Joder, su nombre. ¡Qué bonito se siente!
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1: Primazos, muy buen día. En este momento te platico, hay una inundación que está provocando el cierre de la 395 a la altura del túnel de la calle 3 hacia el norte, cerca de la calle D, como de dedo. En la zona noroeste de DC es la salida número 9, el carril derecho está bloqueado por esta inundación. Te platico también de un camión descompuesto, previamente ya lo despejaron, pero el tráfico sigue atorado. En la ruta 50 hacia el oeste, cerca de la 495, la Capira Beltway, la salida número 7. Un accidente está generando demoras en la Baltimore-Washington Parkway hacia el norte, después de pasar la ruta 197 de Maryland. El carril izquierdo lo vas a encontrar bloqueado por el accidente. Tenemos también un camión descompuesto, ya lo despejaron, pero el tráfico sigue atorado. En la interestatal 270 hacia el sur, antes de llegar a la Lane Divide. Te platico también de un poste caído en la ruta 193 de Maryland, esa es la University Boulevard hacia el east. Antes de llegar a la Piney Branch Road, el carril izquierdo es el único habilitado, los demás están cerrados por este poste caído. Accidentes están generando demoras en la interestatal 66 hacia el este, sobre el Roosevelt Bridge, el puente Roosevelt, generando bastante tráfico. Y por último, te platico también, primo, de dos incidentes más. El primero, actividad policíaca, abusados con esto. En la 66 hacia el oeste, la rampa que te lleva hacia el norte de la ruta 28, la salida Centerville, número 53, el carril derecho lo vas a encontrar bloqueado por esa actividad policíaca. Y por último, en el área de Frederick, buenos días, amigos en Frederick, en la ruta 15 hacia el sur, hay un accidente a la altura de la Motor Avenue, la salida número 16. Repito, accidente en la ruta 15 hacia el sur, a la altura de la Motor Avenue, la salida número 6, para que tengas cuidado en ese punto. 7:23 minutos en la mañana del día de la independencia de México. Primazos en DC. Buenos días, Washingtonians. Buenos días, capitalinos. 66 grados es la temperatura al momento. Mañana mayormente soleada. El día de hoy va a ser un día mayormente soleado a lo largo de todo el día de hoy para el Distrito de Columbia, con temperatura máxima entre 85 y 87, mientras que la mínima esta noche va a descender a los 68 grados.
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0: nuestra presidenta, la doctora Claudia Sheinbaum. Buenos días, don Frankie. El paisano Francisco me dice, buena, por esa te sacaste un 1,000. Ah, gracias, don Frankie, pero andaba yo apuntándole a sacarme un 700. Buenos días, don Frankie. Buenos días. Buenos días, ese chivo. Buenos días, ese chivo.
1: Buenos días, mi gente. ¿Cómo estamos? Ya estamos en ombliguito de semana. Gracias a Dios por otro día más. Buenos días a todos. Buenos días, Pico. ¿Cómo estamos? Bueno, ¿quién estuvo dando el grito anoche? ¿Quién estuvo en la desfila? ¿Quién estuvo ahí en el Riverdale, Plainsboro, en la placita, Taco Azteca, el Álamo, México Lindo? Todos esos lugares estuvieron explotando anoche. Yo les digo, como vivo cerca de ahí, en Plainsboro, escuchaba a mucha gente. Pasaban los carros quemando llanta. Y en redes sociales miré un poco que sí, estaban fuera de serie toda la raza, pero ojalá que todo estuvo bien y no hubo nada grave ahí y se la pasaron bien. Bueno, ahí es que llamen y que nos cuenten cómo estuvo el movimiento anoche. Bueno, mi gente, que tengan un bonito, lindo día y ahí estamos hablando.
0: Igualmente, primo. Buena idea del primo ese chivo. Se anduvieron dando la vuelta anoche, se anduvieron celebrando el grito. Ahí cuéntenos qué tal se puso donde ustedes andaban. Buenos días, Jessica. Jessica me dice, saludos, Pico. Mira, uno de muchos países que festejan a México. Y ahí me manda un video. Efectivamente, hay países hermanos que iluminan sus monumentos nacionales con los colores de la bandera de México, justamente para demostrarnos su hermandad. Buenos días, Adelita.
2: Buenos días, Piquito. Aquí buenos ya andamos días, a 700. Saludos a ti y a toda la audiencia. Que tenga un excelente y maravilloso día de miércoles. Así de que, saludos. Y otra cosa, te quisiera pedir un favor, Pico. No sé si me podrías poner ya sea las mañanitas o el grito de la independencia o no sé, pero hoy cumple mi hija Yeya años. Ella está hasta California. Entonces, ay, por favor.
0: Pues al rato que despierte, ¿no? Con eso.
2: Muchas gracias, Piquito.
0: Por nada, Adelita, muy temprano ahorita para ella.
2: Quiero desearle a mi hija de todo corazón que Dios le dé muchos años más de vida.
0: Adelita, hacemos algo, mira, en California son 3 horas menos, son las 4:30. No creo que haya despertado todavía tu nena. Pero qué tal si Adelita nos mandas un mensaje para avisarnos cuando ya haya despertado tu nena. Y con todo gusto la complacemos. Sí, ahorita está dormida. Buenos días, Leopoldo, Bali. Me dice Leopoldo, buen día, Bali. ¡Viva México, carbones! Buenos días, maldita azucarita. Buenos días, Orejón.
3: Muy buenos días, Paletito. ¿Cómo estamos hoy? Feliz y bendecido jueves. No, ya me pasé.
0: ¡Oilo! ¡Oilo este!
3: Mala, es que se me pasó.
0: ¡Oilo este!
3: De por sí. Ya sabes que los viejitos así somos. Miércoles. 16 de septiembre, día de nuestra independencia mexicana. ¡Viva México, pariente!
0: ¡Viva!
3: A ver si puedes poner ahí al son de la negra, pero con los socios del ritmo, pariente, para que escuchen la hermosura de canción. Ahí te veo, feliz día, ya ando de revoltoso.
0: ¿En serio?
3: Mucha gasolina, ahorita sigo chismoso contigo.
0: Este orejón. Lo que pide suenan como sacrilegios a veces.

0: de septiembre. Ahí está el detalle, chato. Feliz Día de la Independencia, mis colegas mexicans. ¡Arriba el Mexican Power! Buenos días por ahí para todos mis mexicanos y mexicanas, mis chiquillos y chiquillas.
1: ¡Algo que no oigo!
0: Vamos a darle con todo antes de que nos pare el bombero, porque por ahí pasó un accidente. Buenos días por ahí para todos los que ya están en sintonía, los que van a estar en sintonía, para los que están en sintonía y no se reportan. Buenos días para todos ustedes. Feliz Día de la Independencia para todos nosotros. En México tenemos que hacer una película también, ¿eh? ¡Fierro, pues! ¡Vámonos, recio! Vamos a darle con todo, porque si no, nos vamos. Bueno, qué chihuahua, si ya estoy aquí. Ahora sí que estoy bien atorado en el tráfico.
1: ¡Anda chocheando!
0: ¡No le gusta el queso! ¡Vámonos, recio!
1: Ya nomás anda chocheando, brother.
0: ¡Póngale el freno al orejón, porque anda derecha la flecha!

0: Cursos. Buenos días, Rosy. ¿Cómo anda, señorita Crozán? Buenos días.
1: Buenos días a todos. Feliz y bendecido ombliguito de semana. ¿Cómo están? Espero que hayan amanecido muy bien. Un saludo para mí, es uno de los senderos más codiciados con Guillermo. Buenos días, señorita Cristina, ¿cómo está? Buenos días, mi Johnny Bravo, el ombliguito más sexy.
0: ¡No grites, hombre! ¡Espantas! ¡Espanta, Rosy!
1: Señor, ¿cómo amaneció el día de hoy? ¿Ya se echó su perfume? ¿Ya se tomó sus pastillitas para la memoria? Todo bien. Un saludo para Cholula. Buenos días, Cholula. Buenos días al señor Orejón. Buenos días al señor Pocaso. Buenos días al señor americanista número uno. A Chabela. Hola, Chabela. A la señorita Rosita. A Angie, amanecí al puro cochazo amanecí hoy. Al señor Marcos y su esposa, al señor Francisco y su esposa Ana, a Chicho, al señor, ¿cómo es que se llama? A la Huicha, su esposa. A todos en general les deseo un bendecido miércoles, que este miércoles esté lleno de muchas bendiciones, como las que yo les mando. Y esperemos que Diosito nos cuide de los pingüinos, que lleguemos con bien a nuestros trabajos para que regresemos con bien a casita con nuestras familias. Y ya saben que se les quiere un chingo y un montón. Y que les mando toda mi buena vibra. Cuídense mucho. La señorita Cruzar, bye bye. Estoy mandando mi audio exactamente a las 6:57. A ver si no lo pones hasta las 12 casi del día.
0: Con todo lo que hablas, ni deberíamos de ponerlo, Rosy. Hace rato que les puse la ceremonia de celebración de grito de independencia por la presidenta, nuestra presidenta Claudia Sheinbaum. Decía la señorita Crozán, qué bonito, me imaginé en el Zócalo. Buenos días, primo Juanca.
2: ¿Qué tal, pico? Buenos días, primo. ¡Viva México, cañones!
0: ¡Viva!
2: Aquí estamos. Felices por nuestra idea de la independencia, Pico, saludándolos a todos. Saludos, Cholula, arriba. A la Chabela, a la señorita Crozán, a Rosita la Tapatía, a tu paisano Orejón, a todos. Cuídense mucho y ahí estamos, primo, celebrando, seguimos celebrando.
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pero de que se las resuma toda. Toda. Todita. La historia en lo que pasó un día como hoy. Comienzo platicándote que hoy es el día de miércoles, pero es el 16 de septiembre del año 2026 transcurriendo, el día de la independencia de México. Te cuento, primo, es el día número 259 de este año. Faltan 106 días y las horas restantes del día de hoy para que termine este 2026. Y esto pasó en la historia un día como hoy. Era el 16 de septiembre del año 1620 cuando el barco Mayflower traía

atacó durante la madrugada al pueblo en Dolores, Guanajuato, a levantarse contra el dominio español en el llamado Grito de Dolores, dando inicio a la Guerra de Independencia de México. ¿Sabes algo triste que quizá no lo conocías? Porque no lo enseñan en los libros, no lo enseñan en la escuela, pero don Miguel Hidalgo y Costilla fue capturado al siguiente año. Él se levantó en armas en 1810, en 1811 fue capturado, fue condenado a muerte y fusilado en el año 1811. No conforme con esto, cuando estaba ya muerto, su cadáver fue decapitado y su cabeza la exhibieron en la Alhóndiga de las Granaditas para intimidar a los pobladores insurgentes. Literalmente dio su vida por nuestra patria y por nuestra libertad. Hasta el cielo, don Miguel Hidalgo y Costilla. Te platico que un 16 de septiembre, en el año 1875, nació el fundador de la tienda departamental JCPenney, James Cash Penney. Un día como hoy, el 16 de septiembre, en el año 1877, nació Jacob Schick, inventor de los rastrillos Schick y fundador de la compañía que lleva su apellido. Un 16 de septiembre, en el año 1908, William C. Durant fundó la General Motors Corporation en Flint, Michigan. Un día como hoy, 16 de septiembre, pero en el año 1925, nació en Berkeley, Missouri, el guitarrista, cantante y escritor de blues B.B. King. Su nombre completo es Riley B. King y es conocido como el Rey del Blues. Un día como hoy, 16 de septiembre, pero en el año 1946, nació en Alcoy, España, el cantante, compositor y productor musical, el gran Camilo VI. Vendió más de 175 millones de copias de sus discos, fue incluido en el Salón de la Fama de Compositores Latinos en el 2017. Su nombre real era Camilo Blanes Cortés. De hecho, no sé si recuerdas, pero pocos días atrás te mencionaba que se conmemoraba, se cumplía un aniversario de su muerte. Hoy lo que estamos recordando es un aniversario, pero de su nacimiento. Un día como hoy, 16 de septiembre, pero en el año 1956, nació el mago David Copperfield. Considerado por la revista Forbes como el mago más exitoso de la historia, financieramente hablando. A lo largo de su carrera ha acumulado una gran fortuna calculada en más de $1 billón. Su truco más famoso fue hacer desaparecer la Estatua de la Libertad en el año 1983. Su nombre real es David Seth Cotkin, David Copperfield. Oiga, y así como hizo desaparecer la Estatua de la Libertad David Copperfield, ¿no podrá hacer desaparecer a las suegras? ¿O a los pingüinos? Un 16 de septiembre, pero en el año 1958, nació en Harbor City, California, la actriz Jennifer Tilly. Tal vez no la ubicas por el nombre, pero por esas dos grandes razones. Una de ellas, espérate tantito. Una de esas dos grandes razones es que hizo la voz de la novia de Chucky. En la película de La novia de Chucky, bueno, pues la voz era de Jennifer Tilly. La segunda razón es que, también salió ahí. Actualmente, Jennifer Tilly es una hábil y exitosa jugadora de póker. Un día como hoy, 16 de septiembre en el año 1959, se presentó en la ciudad de Nueva York en una demostración televisiva la primer fotocopiadora funcional, la Xerox 914. Pesaba 648 libras y tardaba 26 segundos en hacer una sola copia. No, pues wow. La hubiera hecho más rápido a mano. Un día como hoy, 16 de septiembre en el año 1965, murió a los 79 años el productor de televisión Fred Quimby. Ganó 7 Óscares por la serie de Tom y Jerry. Un día como hoy, 16 de septiembre en el año 1968, nació en la ciudad de Nueva York el cantante.

Autor y actor puertorriqueño Marc Anthony es el artista de salsa que más discos ha vendido en la historia. A lo largo de su fructífera y exitosa carrera ha ganado 4 Grammys, 9 Latin Grammys, 29 premios Lo Nuestro y 28 premios Billboard Latino. ¡Feliz cumpleaños, don Marc Anthony! Un 16 de septiembre en el año 1974 nació en Países Bajos la cantante Luna. Quizá los chavos rucos la recuerden por su canción de 1997, la de Bailando. ¿Acaso la recuerdan, chavos rucos? Su nombre real es Marie José van der Kolk. Un día como hoy, 16 de septiembre en el año 1977, murió a los 53 años de un ataque al corazón la soprano cantante de ópera María Calla, o María Calla, quien recibió un Grammy póstumo como reconocimiento a su carrera en el 2007. Curiosamente, María Calla odiaba cantar. La culpa la tenía su mamá, que la obligaba a que lo hiciera. Imagínate odiar cantar y ser una de las mejores cantantes de ópera. Un día como hoy, 16 de septiembre, pero en el año 1986, nació en Culiacán, Sinaloa, Ernesto Barajas, el vocalista y fundador del grupo Enigma Norteño. Ernesto murió asesinado apenas el año pasado, el 19 de agosto del 2025, cuando apenas tenía 38 años de edad, durante un atentado en Zapopan, Jalisco. Un 16 de septiembre en el año 1992 nació en Caguas, Puerto Rico, el rapero y reggaetonero Guayna. Saltó a la fama en el 2019 con su canción Rebota. Su nombre artístico proviene de la palabra guaynabito, que se usa para referirse a una persona de clase media alta, o sea, con lana, o sea, fresita, en el municipio de Guaynabo. Su nombre real es Giancarlo Santiago Pérez. Un día como hoy, 16 de septiembre en el año 2005, nació en El Dorado, Sinaloa, el cantante y compositor Víctor Valverde, autor del tema viral El Mayor de los Ranas. Un 16 de septiembre en el año 2025, murió a los 89 años de edad el actor y director Robert Redford, ganador de 2 Oscar, uno como mejor director por la película Ordinary People en el 81 y un Oscar honorario en el 2002. Aunque los chavorrucos lo recordamos como, ¿se acuerdan el vato ese millonario que le ofreció $1,000,000 a una pareja de esposos por una noche con la esposa? En la película Una Propuesta Indecorosa de 1993. ¡Primazos! Las celebraciones a nivel nacional, internacional y mundial. Hoy es el Día de la Independencia de México. ¡Viva México! Día de la Independencia es también el Día Internacional de la Capa de Ozono, el Día Internacional de la Ciencia, la Tecnología y la Innovación para el Sur. Hoy es el Día Internacional de la Cardiología Intervencionista. Mientras que aquí en los Estados Unidos, hoy es el Día Nacional del Guacamole. Es el Día Nacional del Mayflower, el barco ese que vino desde allá, desde Plymouth. Bueno, pues es el Día del Mayflower. Hoy es el Día Nacional de la Plastilina. Es el Día Nacional de los Padres Trabajadores. Es el Día Nacional de la Familia Reconstruida. Y es el Día Nacional del Pan de Canela y Pasas. Todo esto en la historia, un día como hoy. La traía larga, ¿verdad? Y saben que para escuchar el mix de cada mañana, ¿qué les parece si escuchamos el mismo mix que pusieron anoche allá en la, justamente en la capital de nuestro país? Allá en el Zócalo, en la capital de nuestro país, este fue el mix que escucharon después de dar el grito de independencia de ¡Viva México! ¡Viva México!

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2: Hola, ¿qué tal? Qué gusto saludarlos. Iniciamos con las noticias más relevantes del día. Donald Trump volvió a vincular el intento de asesinato que sufrió en un campo de golf de Florida con lo que llamó un discurso incendiario de sus rivales demócratas. El mandatario insistió en que la retórica de la oposición alimentó los ataques en su contra durante la campaña de 2024, una acusación que los demócratas han rechazado repetidamente como infundada y politizada. Esta información es traída para ti por Nueva News. La primera dama Melania Trump anunció una alianza con Nvidia para ampliar la inteligencia artificial en las escuelas. Durante una visita a un colegio de primaria en Carolina del Norte, informó que la empresa entregará licencias de un programa educativo a 1.500 estudiantes y donará 100 kits de desarrollo tecnológico. Hasta aquí la información, yo soy Rosalba Suara, hasta la próxima.
3: Estos son los deportes con Mixel Montoya. Un mexicano, amigos, va a dirigir al Real Madrid, así como lo escuchan. Santiago Palacios fue ascendido y estará al frente del juvenil C, la categoría sub-16 de los merengues. El entrenador originario de Cuernavaca, Morelos, amigos, llegó al club en 2022 como visor de talentos y tras 4 años en la fábrica, tendrá ahora su primera oportunidad como técnico. ¡Orgullo mexicano en Madrid, señoras y señores! Ahora les cuento que tenemos escándalo en el fútbol boliviano. Traigo los detalles. Jugadores y el técnico del Guavirá denunciaron amenazas de muerte antes de enfrentar al Always Ready. Aseguran que su arquero y su familia fueron amenazados para recibir 3 goles y perder el partido. El encuentro terminó 6-0 y ahora exigen una investigación de la fiscalía para destapar una presunta mafia en el campeonato. ¿Qué opinas respecto a esto? Hasta aquí los deportes. ¿Tú escuchas a Mixel Montoya?
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2: ¡Mexicanos! ¡Aztecas de sangre! ¡Es hora de celebrar! ¡Un año más de nuestra independencia!

segunda hora ya. Así de rápido vamos. 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

0: minutos. Oiga, muy temprano, en la hora pasada, cuando estaba poniendo los primeros saludos de la raza que se estaba reportando, y escuchamos el del primo, ese chivo, que nos decía que pues él esperaba que las cosas hubieran estado tranquilas por el área de Riverdale, por toda aquella zona donde es una gran mayoría de población mexicoamericana. Mucha población con raíces mexicanas en el área de Riverdale, y me mencionaba él, me decía que ojalá que todo haya estado bien, que no haya habido desórdenes, desmanes. Híjole, primo, ese chivo, pues no te tengo muy buenas noticias, carnal. No manches, anoche el asunto en la zona de Riverdale, de Blaindesburg, de Hyattsville, ahí donde se encuentran esas tres zonas, justamente la zona conurbada de Riverdale, de Blaindesburg, de Hyattsville, hubo desafortunadamente, desgraciadamente, bastantes desmanes. Y lo decimos o lo digo porque desafortunadamente esto provoca que las personas que no nos quieren por el hecho de tener raíces hispanas, por el hecho de tener antecedentes o antepasados o sangre de herencia mexicana, hay personas que simplemente por eso no nos quieren y que nos desean lo peor. Pero desafortunadamente hay algunas personas, son pocas pero escandalosas, desgraciadamente, pocas personas que generaron desmanes, que generaron conflictos, peleas y disturbios anoche en el área de Blaindesburg, de Hyattsville y de Riverdale. La policía de parques nacionales, hasta la policía, la US Park Police, hasta ellos tuvieron que llegar a la zona de México Lindo por disturbios y pelea. La noche del 15, madrugada de hoy, 16 de septiembre, la policía sigue trabajando para despejar el área. Cerca del Popular Club, la policía de PG County tuvo que solicitar la ayuda del US Park Police, la policía de parques nacionales, porque simplemente no estaban pudiendo controlar el asunto. Se produjo una pelea dentro del club en el interior. Una persona fue detenida en el lugar. Otra pelea se produjo en un deli cercano que desde entonces ha sido detenida por la policía. Pero no es el único disturbio que se hizo. Desafortunadamente, primo, no fue el único disturbio. Se habla de bastante descontrol en la celebración del grito de independencia de México en el área de Riverdale. Lo que comenzó como una celebración por el Día de Independencia de México se salió de control, lo que llevó a varios arrestos. La policía del condado de PG respondió al área de El Taco Azteca en el bloque 5000 de Edmondson Road alrededor de las 10 de la noche por un grupo de 300 personas reunidas afuera, algunas bloqueando la vía. Al llegar la policía, parte de la multitud comenzó a volverse más desordenada, con algunos disparando fuegos artificiales, fireworks, cohetes, en medio de la vía, y otros trepando a un heladero estacionado y meciéndolo de lado a lado. Se reporta que por lo menos 3 personas fueron detenidas en ese momento. Se recuperaron 2 armas de fuego. Los oficiales desplegaron gas pimienta como forma de control de multitudes y más recursos policiales de todo el condado han respondido. Numerosas agencias policíacas, así como hasta un helicóptero de la policía, estuvieron anoche en el área mientras la multitud se regresaba a su casa. La policía de parques de Estados Unidos también llegó a la escena. Híjole, primo, parece que sí. Una parte de la población, una parte de la gente hizo show anoche, logró que se convirtiera como, si tú ves los videos, hay algunos videos ahí en las redes sociales, no manches, pariente, la cantidad de patrullas que respondieron y hasta un helicóptero de la policía. Y es triste, ¿sabes? Es triste porque por unas cuantas personas nos van a generalizar a todos, por unos cuantos individuos que no se logran controlar y que en realidad no van a celebrar, van a buscar problemas. Nos van a culpar, nos van a englobar a todos. Fíjate una cosa, o pon atención en una cosa. ¿Qué persona que quiera ir a celebrar tranquilamente con la familia, a celebrar sus raíces, su herencia, ¿Qué persona va a llevar un arma de fuego a una celebración así? ¿Qué persona que de verdad tenga una buena intención va a llevar una pistola a una reunión donde se supone que vas a celebrar el civismo, que vas a celebrar la herencia, que vas a celebrar una fecha importante para la comunidad de origen mexicano? Y desafortunadamente individuos o manzanas podridas o frutas podridas hacen que por culpa de ellos después se generalice a toda la población. Y es una tristeza, desgraciadamente es una tristeza que hayan tenido que ir la policía de Riverdale, la policía de Blindsburg, la policía del condado de PG County, hasta la US Park Police, la policía de parques nacionales, que hayan tenido que enviar un helicóptero. Y como siempre, habrá que estar al tanto de las consecuencias de los actos de unos cuantos, de unas cuantas frutas podridas que desafortunadamente por ellos nos engloban a todos los demás llamándonos como si fuéramos igual que esas personas que realmente, pues, ¿qué te esperas? O sea, ¿cómo puedes llamar que una buena persona a alguien que lleva un arma de fuego a una celebración cívica? No puedo, al menos en mi lógica no cabe decir que las personas que llevaban esas armas de fuego, porque fueron dos pistolas las que la policía encontró ahí en el área. No puedo decir que iban tranquilamente a una celebración, o sea, no puedo decir, no me cabe en la mente. Desafortunadamente, ese tipo de personas lo único que anda haciendo es ponernos en la mira, manchar al resto de los que sí observamos, sí cuidamos, sí respetamos las leyes de este país.
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0: Primazos, buenos días, 8:19 minutos en la mañana del día de miércoles, en la mañana en la cual estamos recordando, celebrando, conmemorando la independencia de México. Te platico, un accidente en la 495, la Capira Beltway, en el Inner Loop, cerca de la ruta 50, la salida Arlington Boulevard, la número 50. El carril izquierdo lo vas a encontrar bloqueado por ese accidente. Autobús descompuesto generando demoras en la calle 9, en la zona noroeste de DC hacia el sur, a la altura de la calle G de Gato. En la zona noroeste, el carril central está bloqueado por ese autobús descompuesto. Hay una inundación provocando el cierre de la 395 a la altura del túnel de la calle 3 hacia el norte, cerca de la calle D. Esa es la salida número 9 en el área de DC. El carril derecho lo vas a encontrar bloqueado por esta inundación. Accidente en la Interestatal 95 hacia el sur después de pasar la ruta 216 de Maryland, la salida número 35, para que tengas cuidado en ese punto. Otro accidente en la Baltimore Washington Parkway hacia el norte, cerca de la ruta 197 de Maryland, para que tengas cuidado en ese punto. Un poste caído generando demoras en la ruta 193 de Maryland, la University Boulevard East hacia el este, antes de llegar a la Piney Branch Road. Únicamente el carril izquierdo está habilitado para la circulación. Te platico también, primo, de un accidente previo, ya lo despejaron, pero el tráfico sigue atorado. Es en la 395 hacia el norte, después de pasar la Edsel Road, la salida número 2. 8:21 minutos en la mañana. Buenos días, amigos en Frederick. 61 grados en este momento la temperatura. Mañana mayormente soleada. El día de hoy va a ser un día mayormente soleado, con temperatura máxima alcanzando entre 86 y 88, mientras que la mínima esta noche va a descender a los 66 grados.
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0: Colombia, 8:32 minutos. En la mañana del día de nuestra independencia. ¡Viva México! Primos, ya les platiqué lo malo, lo triste que sucedió acá en el área de Riverdale, de Blaindesburg, de Hyattsville, anoche, en los disturbios donde un grupo de personas generó disturbios que provocó que la policía del condado, del área, tuviera que utilizar varias de sus fuerzas policiales. La policía de la ciudad, la policía del condado, la policía de parques nacionales y hasta un helicóptero fueron necesarios para dispersar a las personas que estaban generando disturbios anoche. Triste, muy triste, porque por culpa de estas personas, al rato nos van a englobar a todos, nos van a meter a todos al mismo costal. Personas buenas y personas malas, personas que hacen disturbios y personas que obedecen las leyes, hay en todos los países y en todas las partes. Simplemente que cuando una persona o cuando un grupo de personas no te quieren, utilizan esas manzanas podridas, esas frutas podridas para pintar una imagen diferente del resto de la comunidad. Buenos días, Roberto. Roberto me dice: buen día, Pico. Mi punto de vista sobre la situación de anoche de la celebración del 15. Fíjate que anoche fui con mi familia y hasta mi nieto llevé. Muy reprobable los morros quemando llanta. Es muy desagradable para la comunidad porque no van a haber un grito o más festivales por morros que los papás no van o les vale. Esperemos y no pase, pero sí se tiene que hacer algo o no va a haber más festival. Después me dice: buen día, soy de los que escucho, pero no me reporto. Roberto, pues muchas gracias por reportarte la mañana de hoy y por darnos tu punto de vista. Y completamente de acuerdo contigo, por personas así, por personas que generan disturbios, puede que prohíban. Acuérdense que la ciudad puede tomar esa determinación. La ciudad puede prohibir que se hagan esos festivales que comenzaron hace pocos años. Pocos años atrás se comenzó con la idea del finado, del desaparecido don Javier, de ahí de la placita, en paz descanse don Javier, con la idea de que hubiera un día, o mejor dicho, que hubiera una celebración la misma noche del grito. Porque antes, ustedes recordarán que antes las celebraciones en el área de Riverdale se hacían o un sábado antes o un sábado después y durante el día. Pero el señor Javier fue la persona que implementó esta idea de hacer la celebración la misma noche del grito. Comenzó algo pequeño, algo chiquito, que después fue creciendo, fue derivando, hasta que ustedes recordarán que también, desgraciadamente, también el año pasado, la ceremonia fue cancelada porque hubo disparos. Agredieron a una persona, balearon a una persona ahí en plena celebración. Desgraciadamente, la ceremonia del año pasado tuvo que ser cancelada por lo mismo, por violencia. Y la de este año, una vez más, la policía con un operativo impresionante. Parecía película, primo, no manches. Parecía de película todo lo que sucedió anoche en el área de Riverdale. Y la comunidad debería de estar consciente de que esas personas que se comportan de esa manera desordenada, lo que van a hacer es echar a perder la celebración. Porque, como bien lo menciona Roberto, pudieran cancelar ese tipo de permisos para hacer reuniones o festivales así de esa manera. La ciudad tiene la capacidad de prohibir que se celebren estas fechas patrias. Y sería una tristeza. Sería una verdadera tristeza. Primazos, tengo muchos mensajes. Ya voy con ustedes, ya voy con sus mensajes. Antes permítame platicarle que si hay una persona especial en tu vida, o que si quieres celebrar, quieres llevar en tu pecho o en tu bolsillo algo que te recuerde a tu patria. Ayer fue la independencia de Centroamérica, hoy es la independencia de México. 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Hago una pausa, ya regreso con más aquí en La Jefa por la Mañana.
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1: Oigan, permítame platicarles algo. Si bien ya les estoy contando de lo triste, lo malo, lo feo que sucedió aquí en el área metropolitana anoche, en la ciudad de Riverdale, Blaindesburg, Hyattsville, con los disturbios provocados por algunos integrantes de la comunidad que estaban celebrando, que estaban festejando, aquí les va una noticia diferente, agradable, bonita. La emblemática torre Azadi de Teherán se iluminó por primera vez con los colores de la bandera de México. Es en Irán. El monumento proyectó el verde, blanco y rojo y el escudo patrio para conmemorar el 216 aniversario de la independencia de México. Este homenaje también fue presentado como un gesto de amistad y agradecimiento hacia México por el apoyo recibido a la selección iraní durante el Mundial del 2026. Construyendo amistades con el mundo, primo. Recordarán ustedes que por el conflicto bélico que hay de Estados Unidos contra Irán, se le prohibió a la selección iraní, en algún momento se le estaba instando a no participar del Mundial, se le quitó el estar como de sede aquí en Estados Unidos, entonces Irán escogió como sede México. Y en México recibieron muchas muestras de apoyo, muchas muestras de amistad. Y el día de hoy, precisamente para demostrar esa amistad y ese agradecimiento al pueblo mexicano por primera vez en la historia, la emblemática torre Azadi en Teherán, en Irán, se iluminó con los colores de la bandera de México. Muchas gracias al pueblo iraní, hermanos iraníes. Muchas gracias por eso. Mensajes que tengo pendientes. Nati Anselmo. Buenos días, Nati.
2: Buenos días, Piquito.
1: Buenos días, Nati.
2: Puro 700 a todo volumen. Saludos. Y bendiciones para usted y toda esa linda gente que aquí andamos al puro 700.
1: Muchas gracias.
2: Pues feliz día para todos los mexicanos, que hoy es el día de la independencia.
1: Eso.
2: Y pues también a ver si me felicita hoy. Mi nieto está de cumpleaños. Así que somos 3 de septiembre.
1: Ah, muchas felicidades.
2: Soy yo y 2 nietos. Uno fue el 11 y el otro es hoy. Y me los felicita. Uno se llama Antoine Gómez y Freddy Flores. Saludos y bendiciones para todos.
1: Muchas
2: feliz
1: gracias,
2: día
1: Nati.
2: De la independencia.
1: Eso, y felicidades también a los cumpleañeros. Muchas gracias, Nati, por estar en sintonía. Pati, buenos días, Pati, me dice Pico, buenos días, feliz y bendecido miércoles. Que Diosito te bendiga siempre. Ya aquí al puro 700 y un saludo a todos los radioescuchas, gracias. Buenos días, Mónica, me dice buenos días, Pico, feliz miércoles, bendecido. Gracias, Mónica, es día de la independencia, Mónica, ¿se te olvidó? Buenos días, Leo. Leo me dice, buenos días, Pico. Feliz día de miércoles, día de la independencia de nuestro México querido. Gracias, gracias, brother. Que tenga buen día también para usted. Más mensajes pendientes, Rosita. Buenos días, Rosita. Allá en Tennessee dice, buenos días, Pico. Feliz día de la independencia. Saludos, mexicanos. Muchas gracias, gracias, Rosita. Adelita, buenos días. Adelita decía, viva la presidenta mexicana. Y después decía, lamentable lo del festejo de anoche, se pasan. Angie, buenos días, Angie.
3: Hola, Pico.
1: Hola, Angie.
3: Onda? ¿Cómo andamos? Good morning.
1: Buenos días.
3: Espero que siempre andemos aquí al puro pochazo, Pico.
1: Ah, eso sí.
3: Y viva México.
1: Eso.
3: Claro que sí.
1: Eso.
3: Viva México. Saludos para todos y para ti. Aquí estamos siempre en sintonía. No pienses que no te escuchas.

0: anda, que me andan retumbando las tripas y todo. Solo que pues, ay, Pico, te quiero contar algo, pero...
1: ¿Qué pasó?
0: ¿Te lo digo?
1: Ajá, sí.
0: Te lo digo más tarde, mejor.
1: Ya me la hizo, algo, me la hizo.
0: Algo bueno. Así que aquí andamos al puro cochazo, Pico.
1: Eso, Angie.
0: Saludos y que tengamos un excelente día en este día de todos nosotros los mexicanos y mexicanas. Así que ¡viva México!
1: ¡Eso, Angie! Señorita Crozán.
2: Oye, dice Cholula que van a hacer una película. Más bien sería la novela de dos locas y un pico. Ave María Purísima, parientito, como dice el señor Orejón, ¿qué estás buscando, Ismael, que me baje a media carretera a zapatear?

0: carita, su carita.
1: Panitito, mira, perdóname por lo que te voy a decir.
0: Ahí vas, pero es que... ¡Ah, contigo, maldita azucarita! ¡Ahí vas ahora! ¡A ver!
1: El señor Miguel Hidalgo...
0: No, espérame, con el padre de la patria, no. Con don Miguel, por favor, no se te olvide el don. Don Miguel Hidalgo y Costilla, con el padre de la patria, no, azucarita.
1: Chingüepas en el ataúd, pobrecito. Mi Dios Padre lo tenga en su santa gloria. Imagínate de ver al Cholula cómo lo manda el cacho de chorizo ese que tiene ahí. No, hombre, se vuelve a morir el pobrecito señor. Y otra cosa, ¿qué no hay machos ahí en México que canten o qué onda? Porque yo, lesbiana, no soy pariente. A mí me gusta oír de todo, pero... ¡Pura vieja puso la señora! No, Dios mío, vaya, ya me voy a convertir. Oh, ya sé, me voy a volver americano.
2: 15 de septiembre,
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0: Este orejón, nada te acomoda a ti, orejón. Ninguna tembona a ti. ¿Cómo es el dicho ese? ¿Te pareces a doña Leonora? ¿O pareces gata de Angora? Es que te orejón ni un chile le embona al vato.
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0: Primos, buenos días. Accidente en la 495, la Capira Beltway, en el Inner Loop, cerca de la ruta 50, la salida Arlington Boulevard, la salida número 50. El carril izquierdo lo vas a encontrar bloqueado por el accidente. Autobús descompuesto, generando tráfico en la ruta 9, en la zona Northwest de DC hacia el sur, a la altura de la calle G, la de Gato, en la zona Northwest. El carril central está bloqueado por ese autobús descompuesto. Hay una inundación en la 395 y el túnel de la calle 3 hacia el norte, cerca de la calle D, en la zona Northwest de DC, es la salida número 9. El carril derecho lo vas a encontrar bloqueado por esa inundación. Accidente en la Interestatal 95 hacia el sur, después de pasar la ruta 216 de Maryland, es la salida 35, ocasionando bastante tráfico. Accidente en la 295, la Baltimore Washington Parkway hacia el norte, después de pasar la ruta 197 de Maryland, para que tengas cuidado en ese punto. Se cae un poste en la ruta 193 de Maryland, la University Boulevard East, hacia el este, antes de llegar a la Piney Branch Road. El carril izquierdo es el único habilitado para la circulación. La temperatura. Buenos días para mis amigos en Bemore, para el área de Bemore, para Baltimore. 71 grados en este momento. Mañana mayormente soleada. Así estará el día de hoy, mayormente soleado, con temperatura máxima alcanzando entre 85 y 87 grados. La mínima esta noche va a descender a los 70 grados. Oigan, a ver si esta canción, a ver si esta sí te embona, orejón. Su carita, a ver si esta sí te embona. Oye, orejón, ¿cuántos días al año estás contento tú? Yo creo que nomás los años bisiesto, y el día extra, el 366 día del año es el que estás contento. Una vez cada 4 años.

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1: Palo es el que te voy a echar, güey. Palo es el que te hace falta.
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4: Hola, ¿qué tal? Qué gusto saludarlos. Iniciamos con las noticias más relevantes del día. El gobierno confirmó por primera vez que ha desplegado armas en el espacio para defender a sus fuerzas frente a posibles ataques de adversarios. El secretario de la Fuerza Aérea no ofreció detalles sobre el tipo de armamento ni su funcionamiento. El anuncio se da en medio de la preocupación por el desarrollo de sistemas antisatélite por parte de Rusia y China. Esta información es traída para ti por Nueva News. La Oficina Presupuestaria del Congreso calculó que la guerra contra Irán ha costado 38 mil millones de dólares en sus primeros 5 meses, cifra que seguirá creciendo y presionará al alza la inflación hacia comienzos del próximo año. El organismo advirtió que el arsenal de misiles de precisión quedó reducido y que su reposición podría tardar 5 años o incluso más. Hasta aquí la información, yo soy Rosalba Suara, hasta la próxima.
5: Entérate de los deportes con Mixel Montoya. Amigos, les cuento que la Liga MX está bajo investigación. ¿Qué está pasando? Te traigo los detalles. Y es que la Comisión Nacional Antimonopolio abrió un expediente por posibles prácticas anticompetitivas, principalmente por la ausencia de ascensos y descensos. La Federación Mexicana de Fútbol suspendió este sistema en 2019 y aunque estaba previsto retomarlo en 2026, no hay planes activos para hacerlo. Si se comprueba responsabilidad, la Federación podría recibir multas hasta del 10% de sus ingresos anuales. Estaremos atentos de esto. Ahora les cuento que Necaxa ya tiene nuevo entrenador, así como lo escuchan. Juan Reynoso toma las riendas de los Rayos tras la salida de Martín Barini. El técnico peruano regresa a un club muy especial donde, recordemos, terminó su carrera como futbolista y comenzó como auxiliar. Reynoso llega con mucha experiencia y un título de Liga MX conquistado con Cruz Azul en 2021. Ahora buscará levantar a Necaxa en el Apertura 2026. ¿Crees que lo logre? Hasta aquí los deportes. Tú escuchas a Mixel Montoya.
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de otros países. Gracias por su gesto de amistad. En diferentes países del mundo, sus edificios más emblemáticos, sus monumentos más emblemáticos fueron pintados, adornados con los colores de la bandera de nuestro país. Muchas gracias por esa muestra de amistad. Algunos de ellos fueron más allá, y no solamente como muestra de amistad, sino como muestra de hermandad. Muchas gracias.

0: gracias por sus muestras de amistad y por sus muestras de hermandad. A los amigos y a los hermanos de diferentes naciones, de diferentes pueblos, de diferentes países que nos felicitan en el día de nuestra independencia.
1: Para recordar.
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0: Buenos mexicanos, primo. Las personas, los que somos mexicanos, sabemos que de todo hacemos una broma, de todo hacemos un chiste. Las personas que son de otros países, les contamos, o permítame platicarles, si algo que nos caracteriza a los mexicanos es que de todo hacemos una broma, de todo hacemos un chiste, hasta de la peor desgracia que pueda suceder. El día de hoy, en el Día de la Independencia, vamos a ponerle humor también a la mañana con el hashtag del día de hoy. Hashtag del día de hoy. Hoy es el Día de la Independencia, por lo mismo lo vamos a celebrar con el hashtag. Ya les hice uno en años anteriores, no me acuerdo sinceramente qué año se los hice, porque pues ¿se acuerdan que se me descompuso la computadora y se me perdió todo ese dato? Todos esos les había hecho el hashtag. Sí recuerdo que lo hice, ese de ¿cuál independencia? Bueno, pues hoy vamos a utilizar el hashtag. Hashtag la independencia que quiero. Ese va a ser el hashtag que vamos a utilizar la mañana de hoy. Hashtag la independencia que quiero. Y lo que le caiga agua al tinaco, me lo mandas al WhatsApp 202-536-9622. 202-536-9622. Ya ven que siempre les echo uno, ¿verdad? Un ejemplo. Primazos, hashtag la independencia que yo quiero. Hashtag la independencia que quiero es para mis paisanos que ya están casados. Para ustedes, paisanos que ya están casados. No saben qué tristeza me da ver cómo ustedes todavía viven esclavos de sus tóxicas. No saben qué tristeza me da ver cómo viven todavía sometidos por sus tóxicas. Por lo mismo, hashtag la independencia que quiero es la independencia de mis camaradas mandilones que no les dan permiso de salir sus tóxicas. Esa es hashtag la independencia que quiero. Mandilones estos. Primazo, ahí canta el himno nacional y mexicanos al grito de guerra. El acero aprestado y el bridón. Y le tienes miedo a tu tóxica de 1.50, primo. Ahí cantas el himno nacional. Mas si osare un extraño enemigo profanar con su planta tu suelo, piensa, oh patria querida, que el cielo un soldado en cada hijo te dio. Sí, pero ese soldado le tiene miedo a su vieja. No, pues guau. Por eso, paisanos, y conozco varios. Hashtag la independencia que quiero es la de mis paisanos mandilones que no los dejan salir ni a la esquina. ¿Qué te digo? No los dejan salir, no los dejan ni ver el teléfono. Apenas abren ahí las redes sociales y ya viene la... ¿Qué? ¿A quién estás viendo? A ver, ¿a quién estás viendo? Mándame tu hashtag del día de hoy. Hashtag la independencia que quiero. Me la mandas al WhatsApp 202-536-9622. 202-536-9622. Hashtag la independencia que quiero.
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0: Beltway en el Inner Loop, cerca de la ruta 50, la salida Arlington Boulevard, la salida número 50. El carril izquierdo lo vas a encontrar bloqueado por el accidente. Vehículo descompuesto generando demoras en la Connecticut Avenue en la zona Northwest hacia el sur antes de llegar a la Tilden Street. En la zona Northwest, el carril central lo vas a encontrar bloqueado por ese vehículo descompuesto. Autobús descompuesto en la calle 9 en la zona Northwest de DC hacia el sur a la altura de la calle G. El carril central lo vas a encontrar bloqueado por ese autobús descompuesto. No están funcionando los semáforos, están en modalidad nocturna en la ruta 190 de Maryland. Es en la River Road en ambos sentidos, a la altura de la Fox Road. Prepárate para demoras en ese punto. Otro vehículo descompuesto en la 295, la Baltimore Washington Parkway hacia el norte, cerca de la Goodluck Road. La Goodluck Road en el overpass, el carril derecho está bloqueado por ese vehículo descompuesto. Ya quitaron la zona de trabajo de emergencia, pero el tráfico sigue atorado en la Baltimore-Washington Parkway hacia el norte a la altura de la ruta 197. Todos los carriles principales están despejados. Pariente, se cayó un poste en la ruta 193 de Maryland. Esa es la University Boulevard East, con rumbo hacia el este antes de llegar a la Piney Branch Road. El carril izquierdo es el único habilitado para la circulación. 9:22 minutos de la mañana. Buenos días, amigos en D.C. Capitalinos, Washingtonians, buenos días. 71 grados en ese momento. La temperatura. Una mañana mayormente soleada. El día de hoy va a ser un día mayormente soleado a lo largo de todo el día de hoy, con temperatura máxima alcanzando entre 85 y 87, mientras que la mínima esta noche va a descender a los 69 grados. Recuerda que estamos con el hashtag del día de hoy. Hashtag, la independencia que quiero.
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0: Martes Mágico. Hashtag del día de hoy. Hashtag la independencia que quiero. A ver si les cae agua al tinaco. Hashtag la independencia que quiero. Momento, hay un montón de mensajes pendientes en la mañana de hoy, gracias a cada una de las personas que están en sintonía. Hola, Adelita. Buenos días, Adelita.
1: Y otra cosa, te quisiera pedir un favor, Pico, no sé si me podrías poner ya sea las mañanitas o el grito de la independencia o no sé, pero...
0: La alarma sísmica.
1: Mi hija lleva años, ella está hasta California, entonces, ay, por favor.
0: ¿Cuál de tus hijas?
1: Años, ella está hasta California. Hoy cumple mi hija lleva años, ella está hasta California, entonces, ay, por favor, me complaces con eso. Muchas gracias, Piquito. Quiero desearle a mi hija de todo corazón que Dios le dé muchos años más de vida, que disfrute su día en familia, que trate de cuidarse mucho. Y pues eso es lo que deseo para ella. Que Dios le conceda todos sus deseos a ella, lo que ella vino a buscar a este país.

Bueno, pues hasta California se van las felicitaciones. Buenos días, Yeya. Happy birthday to you. Qué bonitas las palabras de tu mami. ¡Feliz cumpleaños! Mira, no sabíamos si ponerte las mañanitas o el grito de independencia de la presidenta Claudia Sheinbaum o la alarma sísmica. No sabemos si darte un pastel o hacerte un pozole. Pero muchas felicidades para ti, Yeya. ¡Happy birthday to you! Y qué bonitas las palabras, los deseos de tu mami. Nos sumamos también a los deseos de tu madre. Que tengas un grandioso y feliz cumpleaños, Yeya.

Hoy no es día de miércoles. No, no, no. Discúlpenme, pero hoy no. Hoy es día de la independencia. Día de independencia. Buenos días a las personas en sintonía. Alguien que no tengo registrado me dice, Pico, si así como se

mira, es Carlos. Aquí Carlos de Frederick. Muchas gracias, brother. Gracias por la sintonía. Gusto en saludarte, carnal. Y tienes razón. Si así nos uniéramos para cosas positivas. El brother Cholula me dice, Pico, una pregunta. ¿Vas a cumbiar al mundo? Abuelita de Batman, carnal. Abuelita de Batman. Ah, mira, hay una cumbia que se llama... Ah, muchas gracias por la sugerencia, Cholula. Gracias por la sugerencia de esa cumbia para cumbiar al mundo. Pero ya sabes qué hacer con tu sugerencia, ¿verdad, carnal? No te creas, güey, no te creas. La independencia que quiero. Por el momento, más mensajes. Mónica me dice, híjole, Pico, es cierto, sorry. Pensé que ayer era la independencia. No manches, ¿cómo? ¿Qué pasó, Mónica? No, Mónica. Bueno, pues el grito de independencia fue ayer por la noche. La independencia de nuestro país es hoy. Me dice, perdón, pero viva México, Pico. Ah, eso sí, ¡viva! Buenos días, Pati. Pati dice, feliz día de la independencia de México. También se te había olvidado, ¿verdad, Pati?

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Día de la Independencia Mexicanos. Para todos los paisanos orgullosamente mexicanos, un saludo para mis hermanos Chicho, Francisco, mi cuñada Ana, mis sobrinos. Saludos para el tocayo Marco, alias La Maldita Azucarita. Para su esposa, para la Huicha y su familia, para Fito, para Sergio y su esposa, para Mario. Saludos para mi compadre Juan, mi comadre allá en Tennessee. Saludos para la señorita Crozán, Rosita la Tapatía, para la señora Delita, para Mike, para Mickey, me imagino, ¿eh? Para Mickey. Que pasen un maravilloso día todos, paisano. ¿Qué pasó, Marcos? O me falla la memoria, o no, sí, aquí está el saludo para Sergio.

todos, paisano. Y si Dios así lo quiere, nos vemos el sábado allá en la casa de mi hermano Francisco. Paisano Pico, anoche me quedé despierto viendo el grito de nuestra independencia y se me salieron las lágrimas cuando gritaron ¡Viva México! Y cuando escuché el himno nacional, hasta se me enchinó el cuerpo. Me salieron las lágrimas, pero de orgullo, orgulloso.

0: Cumpleañera no escuchó su salud, no manches, Yeya. Y mira que te dediqué, mira, van 39 minutos de esta hora. Yo sé que es temprano para ti, Yeya, pero te dediqué los primeros 39 minutos de esta hora solo para ti. ¿Y cómo que no escuchaste tu salud? No te creas, Yeya, no te creas. Pero a ver, ponme de fondo las mañanitas, por favor. Repítele, por favor, el saludo a la cumpleañera. Ahora sí, espero que escuches, Yeya.
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2: Y otra cosa, te quisiera pedir un favor, Pico. No sé si me podrías poner ya sea las mañanitas o el grito de la independencia. O,
0: la alerta sísmica.
2: No sé, pero hoy cumple mi hija, Yeya, años. Ella está hasta California. Entonces, ay, por favor, me complaces con eso. Muchas gracias, Piquito. Quiero desearle a mi hija de todo corazón que Dios le dé muchos años más de vida, que disfrute su día en familia, que trate de cuidarse mucho. Y pues eso es lo que deseo para ella. Que Dios le conceda todos sus deseos a ella, lo que ella vino a buscar a este país. Gracias, Pico.
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1: Primazos, buenos días, son las 9:50 ya en el día de la independencia de México. Así están las condiciones en las carreteras. Accidente en la 495, la Capira Beltway en el Inner Loop, cerca de la ruta 50, la salida Arlington Boulevard, la salida número 50. El carril izquierdo está bloqueado por ese accidente. Vehículo descompuesto generando demoras en la Connecticut Avenue en la zona norwest hacia el sur, antes de llegar a la Tilden Street en la zona norwest. El carril central está bloqueado por ese vehículo descompuesto. Autobús descompuesto generando bastante tráfico en la ruta 9 o en la calle 9, corrijo, calle 9 en la zona norwest hacia el sur, a la altura de la calle G en la zona norwest de DC. El carril central está bloqueado por ese autobús descompuesto. No están funcionando los semáforos, están en modalidad nocturna en la ruta 190 de Maryland, es en la River Road en ambos sentidos, a la altura de la Falls Road. Prepárate para bastante demora en ese punto. Otro vehículo descompuesto generando tráfico en la Baltimore Washington Parkway hacia el norte, cerca de la Goodloe Road en el overpass. El carril derecho está bloqueado por ese vehículo descompuesto. Una zona de trabajo de emergencia ya la despejaron, pero el tráfico sigue atorado en la Baltimore Washington Parkway hacia el norte después de pasar la ruta 197 de Maryland. Todos los carriles están reabiertos a la circulación. Y por último te platico, se cayó un poste en la ruta 193 de Maryland, esa es la University Boulevard East, con rumbo hacia el este antes de llegar a la Piney Branch Road. El carril izquierdo es el único habilitado para la circulación. Revisamos las condiciones en el clima. 9:51. Buenos días, amigos en Frederick. Para el área de Frederick, mayormente soleada la mañana, 65 grados. Hoy les espera un día mayormente soleado para el área de Frederick, con temperatura máxima entre 86 y 88 grados, mientras que la mínima esta noche va a descender a los 66 grados.
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1: El hashtag del día de hoy, celebrando la independencia de nuestro país, la independencia de México. Hashtag la independencia que quiero. A ver, primos, ¿de quién o de qué se quieren independizar? ¿De qué te gustaría o de quién te gustaría independizarte? Hashtag la independencia que quiero. Me lo mandas al WhatsApp 202-536-9622. ¿Quién dijo que no iba a cumbiar al mundo el día de hoy? Primos, un día sin cumbia es un día desperdiciado.

Día de la Independencia, paisanos mexicanos. 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Primazos, es la hora del hashtag, el del día de hoy. Hashtag la independencia que quiero. Ya vi que no les cayó agua al tinaco, vea. Bueno, les recuerdo, paisanos, independencia significa o es sinónimo de libertad. Con el hashtag la independencia que quiero es como para ejemplificar la libertad. ¿En qué aspecto, de qué o de quién te gustaría?

Obviamente es muy personal este hashtag. Y la neta, neta del planeta, si no que venga mi burro y se los confirme. Esta me llega, pariente. Este hashtag sí me llega, me representa. Hashtag la independencia que quiero. Es la independencia financiera que tanto me prometieron los de las criptomonedas. Nomás me estafaron. ¿Ustedes no cayeron en las mentiras de la gente de las criptomonedas, primo? No manches, ahí vienen con su... No, mira, Pico, que con esto vas a obtener la independencia financiera. Con esto tu futuro va a estar asegurado. Ahora sí, ahora, hashtag la independencia que quiero es esa independencia financiera que me prometieron los de las criptomonedas. A ver, ¿onta? ¿Onta mi independencia financiera? Devuélvame mi dinero, lo que tendría que hacer.

0: noticia que quiero. Primazos, qué feo caso. Conozco el caso de muchos. Principalmente casados, pero me dice mi paisano Francisco, no nada más los casados. No te hagas pico, no nomás los casados. ¿Qué pasó, don Frankie? ¿Me conoces algo o me hablas al tanteo? Hashtag la independencia que quiero. Es la independencia de poder ver en la tele lo que quiero. No, que ahí escojo. No, eso no. Eso no me gusta. No, eso está feo. No, eso me da miedo. Hashtag la independencia que quiero es la independencia de poder escoger lo que quiero ver en la tele. Primazos, el hashtag del día de hoy. Hashtag la independencia que quiero. Ah, primos, ustedes van a pensar que se los digo de chía, pero es de horchata. Hashtag la independencia que quiero. Es la independencia de poder ir al Home Depot, a la Walmart, al Ross, sin tener que ir frunciendo la frente por el miedo.
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3: Hola, ¿qué tal? Qué gusto saludarlos. Iniciamos con las noticias más relevantes del día. El primer ministro de Canadá, Mark Carney, bromeó sobre los disparos registrados meses atrás cerca de la Casa Blanca, esto al hablar de un encuentro reciente con Donald Trump. El comentario llegó en medio de la tensa relación comercial entre ambos países, marcada por amenazas arancelarias del mandatario estadounidense y la negativa de Ottawa a aceptar condiciones que consideran perjudiciales para su economía. Esta información es traída para ti por Nueva News. La Casa Blanca confirmó que Venezuela participará como invitada especial en las reuniones de energía del G20 que se realizan en Houston, pese a no formar parte del bloque. Washington busca posicionar al país sudamericano como alternativa petrolera frente a Medio Oriente, en medio de la tensión por la guerra con Irán. El acercamiento se da tras un reciente acuerdo petrolero entre ambos gobiernos. Hasta aquí la información, yo soy Rosalba Suara, hasta la próxima.
4: Arrancamos con noticias en deportes con Mixel Montoya. Julián Quiñones volvió a rugir, señoras y señores. La Pantera marcó de cabeza el 1-0 del Alcatzía ante el Al-Wasal en la Champions de Asia. El mexicano se reencontró con el gol justo después de su nominación al Balón de Oro. Y ahora apunta directo al tri porque será convocado por Rafael Márquez. Buenos momentos para Julián Quiñones. Ahora les cuento que Santiago Sandoval está despertando el interés de Europa. Sus actuaciones con Chivas y la selección mexicana ya llamaron la atención de varios clubes que buscan referencias para intentar ficharlo a corto plazo. Su agencia, amigos, viajará al viejo continente para escuchar propuestas. El mediocampista del Guadalajara está tasado en 3.5 millones de dólares. ¿Crees que le lleguen al precio? Hasta aquí los deportes. Yo soy Mixel Montoya.
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0: Paisanos mexicanos, si anoche, por lo mismo que ya era tarde, no tuvieron la oportunidad de ver el grito de independencia allá en el Zócalo de la Ciudad de México, puesto que es a las 11 de la noche. Ese es el protocolo, esa es la hora en la cual se lleva a cabo la celebración del grito de independencia en México, a las 11 de la noche, que aquí en los Estados Unidos, hora de aquí del este, hora de aquí de Washington, es la 1 de la madrugada. Sé que muchos no tuvieron la oportunidad de verlo, pero para ustedes que se lo perdieron,

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0: en el día de nuestra independencia. ¡Viva México! Arrancamos la última hora juntos.
1: ¡México, cabrones!
0: Y el día de hoy sí va a ser la hora nada más. Nos quedan 47 minutos juntos. Hoy lo siento mucho, pero los voy a dejar con ganas. Hoy las voy a dejar con ganas. Hoy no va a haber tiempo extra. Primazos, 10, 13 minutos. Tengo un montón de mensajes pendientes. Tengo también que comenzar esta hora recordándoles que su servidor Pico de Oro llega a ustedes gracias al gentil patrocinio de mis queridos amigos de Megamar Supermarket. 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
1: El día de ayer, pariente, aquí en los Estados Unidos, en el área de California, desafortunadamente hubo un desplome de un helicóptero del noticiero, tanto de NBC como de la cadena Telemundo. Están unidos NBC y Telemundo. Y desafortunadamente este helicóptero que estaba dándole cobertura a una persecución en auto, el helicóptero perdió en algún momento estabilidad, el piloto del helicóptero perdió el control de la nave y terminó estrellándose, provocando la muerte de sus ocupantes y de una persona también en el suelo. Una de las personas que perdió la vida, una hermana hispana que se dedicaba a dar noticias tanto en inglés como en español, desafortunadamente perdió la vida. Esta es la información.
2: Mira, al América
3: aéreo en Chatsworth, en luta a nuestra familia de Telemundo 52 y de NBC4.
4: Y es que se trata del desplome de un helicóptero que dejó a 3 personas sin vida, incluyendo a 2 de nuestros queridos colegas, Eliana Moreno, que tal vez usted escuchaba en nuestros noticieros todos los días desde el helicóptero, y su piloto, George Marcino.
5: Alejandra, Enrique, esta noche estamos de luto. Esta noche tenemos el corazón roto. Perdimos a 2 grandes colegas. Eliana Moreno era un ser humano maravilloso. Era nuestra fotoperiodista aérea. Cubrió de todo, desde persecuciones a alta velocidad hasta incendios forestales. Y lo hizo en inglés y en español para NBC4 y Telemundo 52. Su profesionalismo era impresionante. Todos los que trabajamos con ella sabíamos que era la mejor reportera desde el helicóptero de todo Los Ángeles, sin lugar a dudas. Nos daba consuelo. Sabíamos que podíamos preguntarle cualquier cosa y nos respondería. El tema no importaba. Estaba al tanto de todo. Eliana era una joya, la mejor en su profesión. Fuimos muy afortunados de tenerla en nuestro equipo durante casi una década. Tenía un profundo conocimiento del funcionamiento interno de las fuerzas del orden y aportó gran profundidad a nuestra cobertura, no solo al informar sobre noticias de última hora, sino también al reportar sobre todos los acontecimientos de la región que tanto amaba Eliana Moreno. Sabía que quería ser reportera de noticias de televisión. Nació y creció en el condado de Orange. Se graduó de la Universidad de Chapman con una licenciatura en comunicación audiovisual y ciencias políticas. Eliana pertenecía a una familia numerosa. Estaba comprometida, tenía un perro, le encantaba bailar en línea y su meta era correr una milla porque padecía asma. El piloto con el que volaba era George Marcino. Solían volar juntos, especialmente por las noches. Cuando trabajaba en Telemundo, a George le gustaba que le llamaran Jorge. Era un excelente piloto. Creció en el sur de California y se graduó de la preparatoria Burbank en 1974. Era muy conocido y respetado en la industria. Amaba su trabajo y amaba a Eliana. Ambos son recordados por sus familias, amigos y todos nosotros aquí, en su familia.
1: En paz descansen. Como te mencionaba, al momento de hacer una cobertura sobre una persecución en California, el helicóptero se desplomó. El desplome del helicóptero que se estrelló en Chatsworth, California, donde 3 personas fallecieron. Eliana Moreno, periodista. George, el operador del helicóptero, que era un hombre con mucha experiencia como piloto. Y una persona más en tierra. En paz descansen.
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1: Primos, buenos días. 10 con 22 minutos en este momento. Te platico. Una zona de trabajo está generando tráfico en la 495, la Capera Beltway, en el Laurel Loop, cerca de la ruta 190 de Maryland, que es la River Road, salida 39. El carril derecho lo vas a encontrar bloqueado por la zona de trabajo. Una emergencia médica en la ruta 50 hacia el este, después de pasar la Oceanic Drive y la Sandy Point State Park, la salida número 32. El carril derecho está bloqueado por esta emergencia médica. Zona de trabajo en la 95 hacia el sur, después de pasar la ruta 216 de Maryland, la salida 35, mantente alerta en el carril izquierdo por esta zona de trabajo. No están funcionando los semáforos. En la ruta 190 están en modalidad nocturna. La River Road en ambos sentidos a la altura de la Falls Road, prepárate para demoras en ese punto. Continúa el poste caído en la ruta 193 de Maryland, esa es la University Boulevard East, hacia el este. Antes de llegar a la Piney Branch, únicamente el carril izquierdo está habilitado para la circulación. Tenemos un accidente generando demoras en la ruta 236 de Virginia, la Little River Turnpike, en ambos sentidos, entre la Wakefield Chapel Road y la Prosperity Avenue. El carril derecho lo vas a encontrar bloqueado por ese accidente. Zona de trabajo generando tráfico en la ruta 586 de Maryland, esa es la Bears Mill Road, hacia el este, cerca de la Riddle Drive. El carril derecho lo vas a encontrar bloqueado por la zona de trabajo. Y finalmente, hay una zona de trabajo generando demoras en la ruta 301 hacia el norte, entre la Billingsley Road y la Smallwood Drive. El carril derecho lo vas a encontrar bloqueado por esa zona de construcción. 10 de la mañana con 23 minutos. La temperatura ahora para mis amigos en el área de Baltimore. Buenos días para todos los residentes, para todas las personas que se encuentran por el rumbo de Bemore. Mañana mayormente soleada, ya están frescos los días, ¿no? Ya se dieron cuenta. 74 grados en este momento la temperatura. Sí se va a sentir caliente, la máxima entre 85 y 87, un día mayormente soleado a lo largo de todo el día de hoy, con temperatura mínima esta noche descendiendo a los 70 grados.
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2: Son las 10 de la mañana, 32 minutos. Buenos días a todas las personas que están en sintonía. Muchas gracias. Gracias por estar con nosotros. Oigan, hace rato les platicaba que un día sin cumbia. No, primo, no. De plano, no. Don Frankie, paisano Francisco, me decía, un día sin cumbia. Es como la jefa sin pico de oro. Ah, muchas gracias, paisa, don Frankie. Oye, don Frankie. A ver, pozole en el cumpleaños de Cielo. Ah, los que no saben, acuérdense que este sábado ya. Sábado. Es otro party, otra fiesta ahí con don Frankie. El paisano Francisco hace una invitación abierta, generalizada para todas las personas que quieran ir a celebrar con él, con su familia, con los amigos. El cumpleaños de una de sus nenas, de una de sus princesas de Cielo. Este sábado va a ser el party, va a ser el reventón, hasta con DJ y toda la cosa. El buen amigo DJ Mouse, ahí va a estar DJ Mouse. Sí, va a ser una fiesta, un party en toda la extensión de la palabra con DJ y todo el asunto. Los que lleven gusto están invitados cordialmente de parte de mi paisano Don Frankie, paisano Francisco. De parte de su esposa Anita y toda la familia. Ah, les cuento. Los que ya fueron al día del voleibol y al día del convivio ya tienen la dirección. Pero las personas que no fueron ese día y que tengan ganas, que tengan la intención de estar una vez más ahí acompañándonos, bueno, pues muy simple, mándenme un mensaje al WhatsApp aquí en la radio y les comparto la dirección de don Frankie. El WhatsApp aquí en cabina 202-536-9622. 202-536-9622. Me mandas tu mensaje, con todo gusto te comparto la dirección para que vayas una vez más ahí a estar conviviendo con toda la bandera en el cumpleaños de Cielo. Gracias, don Frankie, gracias por la invitación.
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2: Buenos días, Jedi. Jedi me dice, buenos días, Leek. Feliz y bendecido ombliguito de semana.
4: Corazón.
2: Cumbia, dice Jedi. ¿Y la independencia qué, Jedi? No me digas que ya se te olvidó. Uy, perdón. Buenos días, Emilio. Emilio me dice, buenos días, Pico. Feliz día de la independencia. ¡Viva México! ¡Y viva El Salvador! Mi hashtag, la independencia que quiero es estar libre en este país, sin preocupación de ya sabes qué. Te entiendo, brother, te entiendo. Yadira, buenos días, Yadira. Me dice Yadira, buenos días, mi piquito de oro. Saludos para todos mis mexicanos de corazón. Y a todos quienes celebran su independencia. Saludos para Adelita, Rosita y mi comadre Migue. Hashtag la independencia que quiero es regresar a mi país y poder volver a los

0: Sergio. Sergio, mira, apareció el paisano Sergio, me dice, paisano Pico. Buenos días para todos los radioescuchas de la Jefa 700. Feliz día de la independencia para todos los mexicanos. ¡Viva México! ¡Viva Veracruz! ¡Ah, también que viva Veracruz! Un saludo para don Francisco, su esposa Ana, para don Marcos y su esposa Doris, para la Huicha, su esposa, para don Orejón y su esposa, para Adela, para Carolina, para el señor que le gusta el rock. Ah, pues es Mickey. Mickey es el chavorruco ruquero. Ah, para el señor que le gusta el rock, para Fito, Fito, para todos en general. Hashtag la independencia que quiero es que la América sepa perder cuando juega con papá, o sea, el Cruz Azul. Gracias, paisano Pico. La manga que... Buenos días, Jedid. Dice, claro que no, Lick, que viva México. Ah, pues mira, hasta ahorita te acordaste, ve, ya que te lo mencioné, ya te acordaste.
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0: Cano Primo. Por ahora parece una pesadilla, pero hay que confiar en Dios. Sabes que la parte más complicada, la parte más difícil de la fe, y aunque nos explican, ¿verdad?, que fe es el creer en las cosas que aún no ves, así lo dice la definición de la Biblia. Creer en las cosas que tus ojos todavía no pueden ver, o creer a pesar de que todo tu presente demuestre lo contrario. Yo creo que esa es la parte más difícil, más complicada de la fe. Todo mundo decimos que tenemos fe. No, yo sí tengo fe. Vamos con fe y que mi fe. Pero es difícil y tal vez algunos no van a estar de acuerdo conmigo. Tal vez muchos sí. Pero es difícil mantener tu fe cuando todas las cosas en tu presente, cuando tu realidad, la que puedes tocar, la que puedes sentir, la que puedes ver, te indica lo contrario. Este es un momento, primo, en que está difícil aquí en este país. Está complicada la situación. Y si te basas a las cosas que están pasando, lo que hay a tu alrededor, las noticias a las que estás expuesto o expuesta, es difícil el ambiente. Pero aquí es donde se ocupa, momentos como estos, es en donde se ocupa la fe. La fe de que en algún momento todo esto va a cambiar y las cosas van a mejorar. La fe de que si el de arriba permite algo diferente, si el de arriba permite que tú seas una de las personas que tenga que regresar, hay que tener fe que eso es lo que Dios permitió. Y si Dios lo permitió o si Dios lo permite, es por algo. Ahí sí se pone difícil tener fe, ¿verdad? Pues en momentos como ahorita es cuando hay que tener esa fe. La fe, la confianza en Dios de que todo tiene que cambiar, todo va a mejorar, que las cosas van a salir bien. Y que si te toca regresar es porque es plan también, algo que permite el de arriba. Hay que tener fe, confianza en lo que él permita. Esa sí ya está más complicada, ¿verdad? Es fácil tener fe cuando las cosas son como nosotros queremos. Ánimo, primos, ánimo. Con ánimo y con fe. Con confianza en el Creador. Lo que el Creador permita que pase es porque seguramente es lo mejor para nosotros. Lo que el Creador quiera.
1: California.
0: Ahí sí te la puse difícil, ¿verdad?

con confianza en el Creador. Lo que Él permita, lo que Él quiera que pase con nosotros, ahí viene la parte más difícil, que se haga su voluntad. Esa sí está difícil, ¿verdad?

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1: El último. En el día de hoy te platico, una zona de trabajo está generando bastante tráfico. En la 495, la Capira Beltway, en el Laurel Loop, cerca de la ruta 190 de Merengue, es en la River Road, la salida número 39. El carril derecho lo vas a encontrar bloqueado por la zona de trabajo. Hay una emergencia médica que está generando demoras en la ruta 50 hacia el este, después de pasar la Oceanic Drive y la Sandy Point State Park, la salida número 32. El carril derecho lo vas a encontrar bloqueado por esa emergencia médica. Zona de trabajo en la 95 con rumbo hacia el sur, después de pasar la ruta 216, es la salida 35. Mantente alerta en el carril izquierdo por esta zona de trabajo. Te platico también, pariente. No están funcionando los semáforos, están en modalidad nocturna en la ruta 190 de Maryland, es la River Road, en ambos sentidos a la altura de la Falls Road. Prepárate para demoras en ese punto. Poste caído en la ruta 193 de Maryland, esa es la University Boulevard East, con rumbo hacia el este antes de llegar a la Piney Branch Road. El carril izquierdo es el único que está habilitado para la circulación. Primazos, 8 minutos ahora, antes de las 11 de la mañana. Buenos días, amigos, en el pueblo de Hager. Mañana mayormente soleada, 71 grados es la temperatura en este momento. Hagerstown les espera un día mayormente soleado a lo largo de todo el día de hoy. Algunas nubes a eso de las 7 de la tarde. La temperatura máxima para hoy entre 86 y 88 grados. La mínima esta noche va a descender a los 67 grados. Primos, estamos en la recta final ya de la jefa por la mañana. Buenos días, Mari Saavedra. Mari Saavedra me dice, buenos días, Pico. Saludos.

Saludos y muchas bendiciones para ti y para todos los que te escuchan. ¡Viva México! Muchas gracias, muchas gracias. Buenos días también para Jedid. Hola, Jedid. Me dice, aún estoy suspirando al escuchar ese hermoso himno. Se enchina la piel y vienen muchos recuerdos. Después, sobre la fe, me decía, amén, amén. Buenos días, Yadira. Yadira me dice, tienen razón tus palabras. Por alguna razón, Dios me puso en esta tierra ajena. En mi México lindo y querido, tal vez con lo que estudié, fuera la secretaria de mi presidenta. Pero ya ves, dice Yadira. Bien, primazos, saben que esta es una composición muy bonita. Relata la historia del grito de independencia de nuestro país, pero musicalmente y combinándolo también con una declamación.

Y no es solo un grito de guerra el que aquí suena. Es también un grito de paz, de tierra ya sin cadena. De un pueblo que no pelea por odio ni condena, sino por el derecho de decidir su propio destino. 16 de septiembre de 1810. Un cura de pueblo tocó una campana que no era suya para llamar a un pueblo que sí lo era. No tenía ejército, tenía razón. 11 años después, la corona cayó.

0: sigue esta tierra guiando. Dolores, Tenochtitlán, México.
1: Paisanos mexicanos, feliz día de la independencia y que no se nos olvide nuestras raíces, que no se nos olvide nuestros orígenes, que no se nos olvide nuestra cultura. Pero tampoco utilicemos esta fecha tan patriota, tan hermosa, para hacer desmanes como un grupo de personas lo hicieron anoche. En la zona de Riverdale, de Blaindesburg, de Hyattsville, solo un grupo de personas, atención, no estoy diciendo que todas las personas que fueron, estoy diciendo que un grupo de personas desafortunadamente generaron una situación bastante compleja que lo único que hizo o que hace es llamar la atención de manera negativa en contra de nuestra comunidad. Ojalá reflexionemos en eso. Celebremos con orgullo, pero el orgullo y el amor por nuestra patria no significa el andar haciendo desmanes. Con permiso, que tengan un gran día. ¡Feliz día de la independencia, paisanos! Y yo soy Pico. Y yo soy de oro. Y yo soy jarocho. Si el de arriba sí lo quiere, te espero mañana a las 7 de la mañana. Con permiso.
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1: ¿Qué tal? ¿Cómo están? Nos da muchísimo gusto que nos estén escuchando otro día más de la semana, miércoles, ya la mitad del ombliguito. ¡Woo! ¿Cómo les fue el día de ayer? Bien de buenas, mucho tequilita.
2: Bien amanecidas y bien crudas, sí, conectando la fiesta a nosotras.
1: Yo estoy bien empachada de todo lo que comí.
2: Ay, pero qué rico.
1: ¿Cuáles eran los remedios que nos daban las abuelitas? ¿Te acuerdas?
2: Cuando estábamos empachadas, sí, pero a mí me daba mi abuelita una cucharadita de bicarbonato medio vaso de agua.
1: Y vámonos.
2: Y vámonos, Ricky.
1: Para que te desinflame. Para el empache y
2: sí,
1: todo ese rollo,
2: para el
1: ¿verdad?
2: Empache.
1: Ay, pues ahorita me voy a echar un bicarbonato.
2: Efectivamente.
1: Porque, Dios de mi
2: porque
1: vida.
2: Porque así andamos. Sí, y como sí, les decimos, sí, conectando la fiesta, porque nosotros, para nosotras, aunque estemos aquí en Estados Unidos, es día de asueto, ¿eh? Aunque vengamos a chambear.
1: Sí, nosotras siempre el millón, todos los días de la semana, aquí estamos con toda la buena actitud. Oigan, vamos a platicar en lo que callan los caballeros, hablar acerca de salud mental, que hay que enfocarnos, uh-huh, hay que seguir visibilizando este tema, porque a lo mejor escuchamos mucho salud mental y esto y el otro, pero sigue habiendo casos y sigue habiendo muchas personas que aunque vean en redes sociales y aunque uh-huh, escuchen la palabra de salud mental, no se tratan sabiendo que tienen un problema, sí, y sabiendo que tienen una situación que pueden llegar mucho a quitarse hasta la vida. Entonces, sí, bueno, vamos a platicar de eso.
2: Vamos a ahondar en el tema. Sí. Y bueno, en las tóxicas vamos a hablar acerca de las personas que aman quedarse en su casa. Dicen que tienen rasgos únicos, muy característicos y, por cierto, hasta raros, para que se queden con nosotras, si son de las que les encanta estar en su cueva y no sacar ni las narices, decía mi abuelita. Bueno, pues así oficialmente arrancamos este 16 de septiembre, el día más mexicano, el día de nuestra independencia, aquí en el show de Miriam y Rocío.
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1: ¿Cómo estamos, mi gente? ¿Cómo andamos? Qué gusto tenerte conectado a través de esta frecuencia, por pasar la voz, por formar parte de nuestra familia del show de Miriam y Rocío. Vámonos con lo más viral, lo que todo mundo comparte, de lo que todo mundo habla, lo que todo mundo repostea en redes sociales. Te vamos a platicar acerca de este concierto que tuvo el señorón Manuel Mijares. Qué bien me cae. Yo creo que le tengo un gusto especial al señor Manuel Mijares porque cuando yo era niña, mi mamá era súper fan de Mijares. Entonces yo me acuerdo que ponía sus cassettes cuando se ponía a hacer el quehacer y todo el tiempo estaba escuchando las rolitas de Mijares. Entonces creo que por eso le tengo buena estima al hombre. Bueno, pues resulta ser que se volvió viral este momento en que Mijares está, como te digo, en vivo y a todo color en un concierto y de repente ¡pum! Que llega la mejor sorpresa del mundo mundial. ¿Quién creen que salió por detrás del escenario? Todo el mundo o todo el público que estaba ahí presente la vio y él seguía, pero se sacó un poquito de onda y en una de esas ella canta, agarra el micrófono, él la voltea a ver asombrado porque como ya les había dicho era una sorpresa. ¿Y cuál fue siendo la reacción de Manuel Mijares, que además de pelar los ojos se puso a brincar del gusto y de alegría de ver a su criatura del Señor, a su bendición, a la mayor de todas, ahí cantando con él? ¡Qué bonito! Es lo bonito. De verdad que me dio muchísima ternura. Y no puedo creer el parecido que tienen los dos. Obviamente Lucerito tiene de su mamá, pero creo que nada más la sonrisa. Es el clon de Manuel Mijares. Por eso debe de estar completamente orgulloso de ella. Además, pues trae el talento en la sangre de los dos. Les vamos a compartir en @par.dereinas en nuestras historias este videito que se hizo viral. Continuamos aquí en el show de Miriam y Rocío, no le cambies.
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1: ¿Cómo están, chiquitos de Dios? Cositas perfectas, qué gusto tenerlos aquí con este par de queens. Antes de iniciar con su sección y entrar en tema, les voy a recomendar la página de nuevanews.com. Es buenísima esta página para que se mantengan bien informados de todos los acontecimientos, ya sabes, con el double check y realmente, pues, noticias reales y verdaderas que nosotros normalmente checamos, que a nosotros nos encanta, por eso es que les recomendamos. Y bueno, pues seguimos en su sección hablando en lo que callan los hombres el día de hoy acerca de la salud mental. Qué importante es esto, ¿no?
2: Es súper importante. Ahí les va. Vamos a compartirles muchos artistas y muchas personas importantes que padecen precisamente de salud mental, que todos los días lidian precisamente con esta situación de las depresiones y de la ansiedad. Y de repente vemos artistas que son grandes, que aparentemente tienen todo y de repente dicen, no manches, entonces a mí qué me dejas si a lo mejor tengo problemas económicos, si a lo mejor tengo problemas en las relaciones, etcétera. La salud mental es, o sea, no perdona clase social, no perdona, no. Obviamente, si
1: te lleva entre las patas.
2: Te lleva entre las patas. Ni, de verdad, ni que sexo, cuando, ni nada, no, ¿sabes? No.
1: Dicen que normalmente a nosotras las mujeres nos puede llegar a pasar más esto de la depresión, pero sin embargo, no, los hombres, sí. O sea, hay más cantidad de hombres que se suicidan por una depresión que nosotras las mujeres.
2: ¿Y por qué crees? Porque creo que nosotras podemos hablarlo con más facilidad, conectamos con las emociones de una manera
1: creemos
2: más sencilla.
1: Creemos en los psicólogos, creemos, vamos a terapia.
2: Y al hombre le cuesta mucho trabajo, creo que hace mucha introspección y de repente dices, sí puedo, o sea, ¿cómo voy a hablar con una persona de mis problemas? Ahí les va. Selena Gómez, por ejemplo, es una mujer que sabemos que ha tenido muchísimos problemas de salud mental.
1: Sí,
2: y eso lo platicamos más adelante. Exactamente qué es lo que ella siente y qué es lo que hace todos los días de su vida para lidiar con la salud mental.
1: Bueno, pues para ver si hacen match. Continuamos aquí en su sección, caballeros. No se vayan.
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0: explico. 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
2: Oigan, estamos platicando en lo que callan los caballeros acerca de la salud mental y queremos platicarles cómo es que piensan estos artistas. Uh-huh. Inclusive, digo, estamos hablando de artistas, pero hay muchos empresarios, hay muchas personas que aparentemente parece tenerlo todo, pero siempre pasa alguna situación en lo que están no cubiertos, ¿no? Estas uh-huh. famosas heridas de la infancia, esta parte emocional que no conecta.
3: O mucho estrés también.
2: Mucho estrés,
3: y eso les
2: cosas.
3: Da para abajo. Ahora, es importante que se atiendan, caballeros, que no echen en saco roto, porque sabemos perfecto que les duele la espalda o les duele el estómago o la cabeza 2, 3, 5 días y no pasa nada, el analgésico y listo, calixto. No, no, no. Hay que ver qué es lo que está sucediendo, qué lo detonó, qué es lo que está pasando y cómo nos podemos ayudar.
2: Fíjate lo que dice Selena Gómez. Ella comparte: no habrá un día en que diga yo gané. Esto es una batalla con la que tengo que luchar el resto de mi vida. Pero estoy bien con eso, porque sé que me elijo por encima de cualquier cosa. A ver, wow. Cuidar la salud mental no es una meta final, es una elección continua. Uh-huh. O sea, todos los días quieres estar bien. Uh-huh. Y no es como de...
3: Es como Alcohólicos Anónimos, un día a la vez.
2: Haz de cuenta.
3: Haz de copas. Fíjate, gracias a Dios yo no he tenido ese problema. Por supuesto que he tenido mis altibajos en la vida.
2: ¿Tus días?
3: Pero, por ejemplo, mi hermana y mi papá tienden mucho a ser depresivos. No digo que tengan depresión crónica porque salen, uh-huh. pero sí cuando les da, les pega muy fuerte y les da para abajo. Entonces, yo lo he visto con familia muy cercana mía, que me duele verlos padecer por algo así, y realmente me dicen que la verdad es que sienten que no pueden con su vida. O sea, mi papá pasó por una crisis así de verdad querer tomar la pistola y darse un tiro en la cabeza.
2: Lo que tienen muy que fuerte. Vivir, ¿no? O sea, sí. Internamente lo que uh-huh. tienes que sentir.
3: Y
2: lo que
3: como hombre, que como dices tú, y con la educación que traemos como mexicanos, cállate. Y del tiempo atrás.
2: Muy difícil.
3: Muy difícil, salen adelante. Sí. Pero miren, gracias a Dios, aquí lo tengo. Bendito sea Dios. Continuamos aquí en el show de Miriam y Rocío. No le cambies.
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1: Seguimos aquí en el show de Miriam y Rocío platicando en su sección Caballeros acerca de la importancia de la salud mental, porque sabemos que se han perdido muchas vidas y nos hemos enfocado en las personas que creemos que lo tienen todo: dinero, fama, éxito en la vida, que no les falta absolutamente nada, pero como bien lo dicen, la salud es lo más importante si no tienes nada. Y estamos hablando de la salud física, pero también sí, de la mental.
2: Oye, fíjate esto de Adele, que nunca me imaginé. Dice que sufre de ansiedad y de miedo escénico intenso.
1: No manches, ¿cómo?
2: En una entrevista que ella compartió con Vogue, dijo haber encontrado el alivio a través de muchas terapias y de meditación, y que con su actual pareja no se siente nerviosa, no se siente ansiosa ni agotada.
1: No, pues ahí fíjate, es. Ahí es.
2: Lo importante y lo que les comparto de Adele, la conclusión es cómo el entorno y cómo las personas que están a nuestro alrededor impactan directamente en cómo nos sentimos. O sea, si tienes una pareja que no te apoya, una pareja que te angustia, una pareja que... ¿Estás de acuerdo que te va a detonar la depresión?
1: No,
2: pero
1: pues
2: de una manera impresionante.
1: Y la va a activar al doble. Y hablando de hombres famosos, les voy a platicar de Ryan Reynolds, porque fíjese que dice él que convive con ansiedad desde la infancia. En una entrevista dijo que para todos aquellos que, como yo, principalmente hombres, exageran, piensan demasiado, trabajan de más y se preocupan demasiado, sepan que no están solos. Mira, fíjate, estoy viendo acá también a Shawn Mendes, que canceló su gira mundial en el 2022 y en un comunicado oficial dijo: después de hablar con mi equipo y especialistas de salud, necesito priorizar mi salud mental por ahora y me retiro de los escenarios. ¡Wow!
2: Y se retiró.
1: Se necesitan muchos pantalones. Pero bueno, continuamos aquí en el show de Miriam y Rocío. No están solos, caballeros. Acudan a quien más confianza le tengan. Continuamos con más.
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1: Es el turno de la chisma, la escándala. 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Regresamos al show de Miriam y Rocío. Oigan, vamos a platicar en los espectáculos. ¿Ubican ustedes a Jennifer Lawrence? Claro. Fíjense que ella no tenía Instagram. Entonces dijo, ok, voy a meterme a todo este cotorreo de las redes sociales, porque sí, hay muchos artistas que realmente no les interesa meterse porque dicen que esta parte de la salud mental la tienen que cuidar, y definitivamente tienen razón. Creo que muchas de las cosas y de los problemas que tenemos en la cabeza es precisamente por estar metidas en las redes sociales y de repente no controlarlas o no saber controlarlas, y luego después queremos una vida de otras personas y esa vida no existe, o de repente tanta gente que no tiene vida y que se la pasa criticando. Bueno, pues fíjense que ella lanza una advertencia acerca de abrir estas redes sociales y pone: me iré si recibo comentarios negativos. No, mamacita, yo mejor digo que desde ahí ya te van a empezar a mandar cosas negativas. Bueno, la actriz sorprendió al abrir oficialmente esta cuenta o esta plataforma y eligió un usuario que es JLAW, porque su nombre pues ya estaba ocupado. Entonces, ella aseguró en tono sarcástico que abandonaría Instagram de manera inmediata si recibe comentarios negativos o alguien dice algo malo sobre ella. No, pues sí, está medio complicado esta situación. Yo creo que mejor no hubiera abierto nada, ¿no? ¿Qué piensan? Ay, no, les voy a decir, a veces hay ocasiones en las que yo pienso y digo que no existan las redes sociales, porque las redes sociales nada más vinieron a perjudicar muchas cosas. Sí, hay muchas situaciones en donde podemos quizá acercarnos y contactarnos, pero la conexión humana se ha perdido muchísimo. Continuamos con más aquí en el show. No te vayas.
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1: ¿Y qué es lo que está en tendencia en este mes de septiembre que todo mundo aquí en Estados Unidos y también incluso en los países latinoamericanos estamos hablando? Fíjate que la CIA acaba de desclasificar informes de la época en la que Bill Clinton fue presidente de los Estados Unidos. Y se dice, se rumora y se comenta que él estaba enterado del plan Bin Laden, antes del 11 de septiembre. Así como lo escuchas. Ya se había dicho esto desde hace muchísimos años, pero como hace unos días se conmemoró el 25 aniversario de los atentados del 11 de septiembre, la CIA hizo públicos 71 informes presidenciales desclasificados del periodo 1998-2001, que son precisamente los que exponen los avisos de inteligencia ignorados en ese momento. Bueno, entre los documentos destaca un reporte donde se advirtió directamente a la Casa Blanca que Osama Bin Laden planeaba estrellar un avión cargado de explosivos contra una ciudad estadounidense y que esta información llegó a las manos de Bill Clinton y después posteriormente a las de George W. Washington. La administración no logró medir la magnitud de amenaza. De hecho, lo echaron en saco roto y no creyeron. Pero a ver, si ya saben cómo son los talibanes, que no se tientan el corazón y que hasta dan la vida por sus creencias y su país, entonces, por favor, pónganse alertas, ¿no? Continuamos aquí en el show de Miriam y Rocío. No le cambies.
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1: Regresamos al show de Miriam y Rocío y vamos a platicar lo que acontece en los espectáculos. Oigan, bueno, Rosalía es bien sabido, ya lo grita a los cuatro vientos, esta relación que tiene con Loli Bahía, esta modelo, y bueno, pues ya lo sabían, pero ¿qué creen? Ahora sí, ya no se esconden para nada y hay una complicidad padrísima entre ellas. Fíjense que acaban de protagonizar un inesperado momento durante el abierto de tenis acá en Nueva York, donde se dieron su primer beso en público y lo hicieron de una manera así tan natural. La cantante y la modelo francesa, pues sí, hicieron esto y lo hicieron de manera pública en las semifinales femeninas del USA Open en Nueva York. Las cámaras captaron este romántico momento mientras disfrutaron del partido desde las gradas. Digo, al final de cuentas, eso ya hoy en día debe de ser de lo más natural. Son pareja, son una pareja que tiene un compromiso, entonces pues yo tampoco no le veo absolutamente nada de malo. De repente pudiera para muchas personas quizá escandalizarse, sin embargo, pues la situación es de lo más natural. ¿Tú qué piensas? ¿Te molestaría? A lo mejor dirías, ay no, como que no me late que hicieran eso, pero pues si lo hacen las personas, ¿no?, con relación heterosexual, ¿por qué no lo hacen unas personas? De repente, como que estigmatizamos mucho, digo yo no, pues, pero estigmatizan mucho esta parte en el 2026. Por favor, amor es amor. Regresamos con más aquí en el show, no te vayas.
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1: Vámonos con más del show de Miriam y Rocío. ¿Tú sabías que acaban de descubrir que el alto coeficiente intelectual se relaciona con creencias de izquierda y tiene un componente genético? ¡Ahí les va! Recientes estudios cognitivos acaban de vincular la capacidad de procesamiento analítico con actitudes sociales un poco más liberales. Estas investigaciones en psicología cognitiva y ciencia de la conducta han evaluado la correlación entre la capacidad del procesamiento de información, o sea, es decir, a través del coeficiente intelectual y el racionamiento analítico, y la inclinación hacia valores políticos y sociales de corte un poquito más liberal. Los análisis sugieren que las personas con un rendimiento cognitivo más elevado tienden a mostrar una mayor apertura a la experiencia, menor apego al dogmatismo tradicional y una preferencia acentuada por los principios de diversidad, libertad individual de las personas y también progreso social. Bueno, desde la perspectiva de la psicología, la adopción de estas posturas socialmente liberales suele asociarse con la habilidad para procesar conceptos y abstractos, y adaptarse a entornos culturales cambiantes. Fíjate que el procesamiento abstracto facilita el cuestionamiento de normas sociales consolidadas y esto estimula el razonamiento analítico por encima de las respuestas automáticas. Interesante, diría el Chicharito. Bueno, así que si cuestionas todo y tienes un poquito una visión y tienes tendencia a tener una visión más liberal del mundo, la política, eres un poco más artístico, eso quiere decir que tienes un alto coeficiente intelectual. Continuamos aquí en el show de Miriam y Rocío, no le cambies.
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1: Vámonos a la nueva jugada. Reina hermosa, ¿cómo estás? Bienvenida.
2: Hello, hello. ¿Cómo están, mi querida Miriam y Rocío? Llegamos con toda la información deportiva desde Nueva Jugada. Y chicas, vámonos con la polémica, sin duda alguna, que está dando la vuelta al mundo y que mezcla celebridad y deporte. Sydney Sweeney, por supuesto, protagonizó una campaña para una plataforma de predicciones deportivas. Y el problema es que la actriz aparece prácticamente desnuda mientras representa diferentes deportes, entre comillas, como el tenis, el golf, el básquet, bueno, muchas cosas. La campaña pretendía ser provocadora y llamar la atención, y vaya que lo consiguió. El problema es que varios deportistas profesionales dijeron, a ver, espérame tantito. ¿Y esto qué tiene que ver con nosotras y con el papel de la mujer en los deportes? Entre las críticas están atletas olímpicas como la nadadora Tim Tus y otras deportistas que consideran que el anuncio sexualiza a las mujeres y manda un mensaje contrario a la lucha que ha sido por años para que las mujeres seamos reconocidas en la industria deportiva, con talento deportivo, con conocimiento, y no únicamente por apariencia, mamacita, es que ¿qué haces? Y obviamente Sydney Sweeney pues subió ahí algo a sus redes sociales, pero ay, de verdad, esta muchacha no sale de una para meterse en otra. Y la verdad, ahora sí, estamos muy en contra de lo que promovió. Chicas, regreso con ustedes. ¿Qué opinan acerca de esta polémica?
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1: Vámonos con el chismecito candente. Te voy a platicar acerca de José Manuel Figueroa. Fíjate que no sé si supiste, pero arremetió contra Ninel Conde. Así como lo escuchas, el cantante reaccionó a la posible demanda en su contra y lanzó fuertes comentarios contra la actriz. Resulta ser que José Manuel Figueroa, hijo de Joan Sebastián, arremetió contra Ninel Conde después de la advertencia de sus abogados de interponer posibles acciones legales en su contra por haberla llamado poco inteligente y mala madre. ¿Qué hubo? Bueno, la verdad es que no está chido que digan cosas de ti que no son ciertas, pero también si no son ciertas no tendría por qué dolerte. Esa es la realidad. Bueno, pues el cantante explicó que hizo uso de la libertad de expresión y que además considera que ella no tiene sentimientos. Es parte de su corazón. Dijo textualmente, es una persona fría, es una persona calculadora, es una persona que no tiene sentimientos por otra persona y es una persona muy interesada. ¿Qué hubo? Así, sin filtros y cómo va. Entonces, pues José Manuel considera que el bombón asesino es una mujer mal aconsejada, a la que le hicieron mucha falta sus padres y al mismo tiempo aseguró que necesita apoyo, respaldo y que no sabe ella dónde encontrarlo o en quién refugiarse. Pues el hijo de Joan Sebastián se dijo listo para enfrentar acciones legales si ella así lo decide. Obviamente Ninel Conde reaccionó de una manera que, como ya la conocemos, se indignó, hizo un pancho y todo lo demás. Pero bueno, ese es el precio de que digan las cosas de ti como son o de que sea todo lo contrario. ¿Qué opinas tú? Continuamos aquí en el show de Miriam y Rocío, no le cambies.
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1: ¡Qué huele, mis tóxicas! ¿Cómo están, hermosas princesas, reinas de Dios, también hechas a mano? ¿Cómo no? Con mucho gusto. Sí. ¿A poco opinan lo contrario, caballeros? Bueno, vamos a hablar en nuestra sección acerca de las personas que aman quedarse en casa. Se dice por ahí que tienen rasgos únicos, rasgos comunes y raros. Y yo digo que sí, porque mira, yo sí amo, como les decía al inicio del programa, quedarme en mi casa, pero solamente los domingos. Ahí sí me gusta tocar base, estar en mi centro, en mi home sweet home y desconectarme del trajín de todos los días, que por lo menos de lunes a viernes sí empiezo desde las 5 de la mañana y la terminada más o menos es como hasta las 11.
2: Es que así es, andamos corriendo y yo creo que sí se debe dar el espacio. Fíjense que las personas que disfrutan estar precisamente en su hogar, en su casa, es porque han hecho este espacio, pues un espacio seguro, ¿no? Un espacio en donde reflejas quién eres, ese es donde tú te sientes tranquilo, donde te sientes cómoda, donde te sientes totalmente tú misma. Ahora, las mujeres tendemos mucho a hacer estos cambios de esa sala ya no me gustó.
1: Ay, sí soy.
2: Vámonos.
1: Entonces, cuadro se ve re feo.
2: Ese cuadro ya no está combinando porque entonces como ya cambié la sala y entonces los cojines y de repente los hombres dicen, pero si la sala está bien, ¿para qué la cambias? Porque necesitamos crear estos espacios.
1: Yo sí soy así.
2: Porque si te la pasas casi todo el tiempo en tu casa.
1: Y viendo igual, pues llega por un punto que te hartas.
2: Que te hartas, no. Entonces visualmente tienes que crear un hogar y un ambiente agradable si vas a estar ahí.
1: Sí, te tiene que gustar tu casa, tu espacio y hacer absolutamente todo lo que necesites hacer para que cuando llegues o cuando estés dentro de tu casa digas, sí, este es mi espacio, está bien personalizado, esta soy yo. Porque dicen por ahí que tienes tu casa como tienes tu mente, tu corazón y todo lo demás. Bueno, vamos a hablar en la siguiente intervención acerca de esos rasgos únicos que hoy les llaman como raros a las personas que les gusta estar todo el tiempo en su casa.
2: Ok.
1: Doñas copetonas,
2: Doñas
1: ¿quién como ellas?
2: Copetona.
1: Continuamos aquí en el show de Miriam y Rocío, no le cambies.
2: Oigan, tóxicas, ¿cómo están? Pues seguimos aquí platicando acerca de aquellas personas que les gusta estar en su casa todo el tiempo, que de repente pueden llegar a ser como raros. Pero fíjate, últimamente muchos jóvenes ya no tienden tanto a salir. Sí. Ya como que disfrutan más estar en casa. Ahora, nosotras las mujeres, ¿qué papel jugamos o qué papel tan importante jugamos dentro de nuestra casa? Si queremos que el marido esté con nosotros, si queremos que nuestros hijos también estén ahí, digo, no, es que los tengas todo el tiempo, pero qué bonito es poder crear un ambiente agradable en donde encuentres estos espacios pues tan cómodos y tan relajados que literal nadie quiera irse de esos espacios que tú estás creando.
1: Pues ahora, es lo que se le menciona o se le dice un hogar.
2: Exactamente. Ahora, hay gente que disfruta o ya aprendió a disfrutar su propia compañía. O sea, ya está a gusto y cómodo o cómoda siendo ellos. ¿Cuántas mujeres solteras no hay?
1: Sí.
2: ¿Estás de acuerdo? O que están aquí en Estados Unidos y que se vinieron solas.
1: Y que nos encanta también porque a mí me gusta mucho, yo disfruto mucho de estar en mi casa completamente sola para recargar la pila, como ya les había dicho, los domingos y arrancar con todo la semana. A veces es imposible porque pues hijos tenemos, pero en ocasiones sí se presta y dices, ay, bendito sea Dios. Bueno, también creo que es porque son personas muy selectivas con su círculo social.
2: También creo que eso está buenazo. Es que no cualquier persona puede estar quizá a tu alrededor. Son
1: ni en tu casa, no puedes meter a cualquier persona a tu casa.
2: Pues imagínate que estás creando un ambiente de tranquilidad, un ambiente a gusto.
1: Tu ambiente, tu espacio.
2: Y llega alguien con una mala vibra y mala energía, ahí te lo deja.
1: Pongan su ojo turco a la entrada de su casa porque no vaya a ser. Bueno, continuamos aquí en el show de Miriam y Rocío en nuestra sección Mis Tóxicas. No se vayan.
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1: Regresamos al show de Miriam y Rocío. Oigan, antes de concluir ya esta sección de las tóxicas, uh-huh, donde estamos hablando acerca de que hay muchas personas que aman, pues, quedarse en su casa, tener ese espacio de soledad, y dicen que tienen rasgos como muy particulares. Pero antes de continuar con esto, nueva onda, esta página en donde vas a poder encontrar, pues ahora sí que tendencias, uh-huh, moda, espectáculos, sí, los chismes y, por supuesto, los podcasts, uy, que están tanto de moda.
2: Ahí estamos.
1: Y nosotras estamos ahí en ese podcast, ¿eh?
2: Bueno, ya para finalizar, seguimos platicando acerca de esos rasgos únicos que hoy tienden a ser raros de las personas que les encanta estar en su casa, que incluso hasta ni salen. Porque fíjate que terminamos, cuando no salimos, romantizando la vida cotidiana. Encontramos, uh-huh, alegría en las rutinas simples, sí, en las pequeñas cosas que importan. Yo sí, fíjate, sí disfruto mucho de mi casa, pero no lo sé, Rixi, todos los días.
1: No, todos los días no. Yo creo que sí, no, tienes que tener esta parte del equilibrio, sí, pero a lo mejor sí, o sea, eres selectiva en el momento de en que sales. O sea, no es como que todos los días tendrías que salir para pasártela bien. O sea, si te cancelan un plan, uh-huh, muchas veces dices, ay
2: mejor, no, hombre, estas edades ya le pedimos a
1: gracias,
2: Dios por
1: a
2: eso.
1: Dios, que lo cancele, por favor. Y tú pusiste el plan, ¿no?
3: Exactamente.
1: Y a ti te ocurrió hacer el plan.
2: ¿Y
1: pero
2: sabes,
1: bueno,
2: por qué? Porque dicen que son personas que se aceptan a sí mismos tal y como son. O sea, no dependen de la validación externa. Eso está muy chido. Por ejemplo, su sentido de valor proviene de su interior. Por eso es que están en su zona segura, como,
1: oye,
2: dicen, ¿no?
1: Tavo, son inmunes al FOMO. Y yo digo, oh, yo sí soy súper inmune al FOMO. O sea, mm, ¿qué es esto? Que no te preocupas de perderte algo, ¿no? Mm-hmm. Que si de repente ves así en historias alguien que anda en una fiesta o alguien,
2: dices,
1: que anda en un
2: chido,
1: concierto.
2: Qué chido, gracias por invitarme.
1: Y, no, y ajá, ese es el FOMO. Ajá. Pero a lo mejor tú desde la comodidad, mm-hmm, de tu casa,
2: dices,
1: en tu camita.
2: Qué bueno que no,
1: pijama,
2: fui.
1: Ay, que no fui. Ya, qué huevo, está lloviendo. Sí, ay, no, gracias. Sí, sí. Ay, el gentío, sí, nada más. Ay, ajá, qué cosa tan horrorosa.
2: Y luego fue el sutano y perengano. Ay, qué huevo, gracias. Qué bueno que me la perdí.
1: Y tú en tu casa viendo una película, ajá, con unas palomitas.
2: Palomitas, bien,
1: ay,
2: a gusto.
1: Sí,
2: la que te recomendaron a chille y chille o a risa y risa.
1: Exacto.
2: Como tú quieras.
1: O con tu pareja, ¿no? Uh-huh. Que dices, ay, mira qué a gusto, ven, no, estamos, pues, aquí cenando.
2: A mí, yo preferiría estar así en modo acurrucadito, claro, solos que en un fiestón, la verdad.
1: O sea, que el FOMO ya para de 40 para arriba, ya no creas que nos importa mucho.
2: Sí. Es más, ya dijimos que bajamos a todos los santos porque se cancele el evento. Continuamos aquí en el show de Miriam y Rocío. Mis tóxicas, no se vayan.
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5: Seguimos aquí en el show de Miriam y Rocío y vámonos con este 16 de septiembre, señoras y señores, porque bueno, pues es un día memorable principalmente para nosotros los mexicanos, porque un día como hoy, pero de 1810, la Secretaría de Defensa Nacional conmemoró oficialmente el Día de la Independencia de México, donde mandamos a chingar a otra parte a todos los españoles y franceses, sí, que se querían adueñar o querían adueñarse de nuestro país, ¿no?
6: Oye, el famoso grito de Dolores, sí, con el señor, bueno, pues sí, el cura, don Miguel Hidalgo y Costilla, y esto convocó en Hidalgo al pueblo allá en Guanajuato, y a través, ya saben, del repique de las campanas para levantarse contra el dominio español, que ya lo comentó Rocío. Bueno, pues este fue el inicio de esta guerra que llamó a un proceso de emancipación que duró 11 años.
5: Nada más.
6: Concluyó un 27 de septiembre, pero de 1821. Imagínate todo lo que costó de trabajo para que hoy en día los mexicanos tuviéramos pues la libertad con la cual gozamos, ¿no?
5: Sí. Fíjense que allá en nuestro país se conmemora, o las tradiciones de celebrar o festejar esta fiesta, que es sin duda una de las más importantes que tenemos en nuestro país, es, pues ya saben, andar vestidos en modo tricolor, verde, blanco y rojo, ir a las famosísimas ferias o kermés en la noche. A cenar, por ejemplo, si vives en algún municipio, si vives a lo mejor en algún pueblo, en la plaza central, donde el presidente municipal, el delegado o el gobernador incluso da el grito, ¿no? Recordando a los héroes de la patria.
6: ¡Viva y nosotros, los niños héroes! Ajá. ¡Viva doña José Ortiz de Domínguez!
5: ¡Viva!
6: ¡Viva! Don Miguel Hidalgo Costilla.
5: ¡Viva!
6: Hay uno que otro que por la inventa luego los nombres y dice: ¿de dónde este compa sacó este
5: héroe? ¡Pásenle la lista! ¡Pásenle la lista!
6: No, que el año pasado me acuerdo que estoy segura, sí, que vamos a tener cositas de tendencia que se equivocaban, sí, de nombre.
5: Cosas virales, ¿verdad? Que sacaban los presidentes municipales cada héroe. Que decías, güey.
6: Ah, bueno.
5: Ese ni tu tío es, no estés inventando. ¿De dónde te lo sacaste?
6: Que inventaban o que le cambiaban el apellido a los, sí, y los otros retorcidos en su tumba, ¿verdad? Todo lo que hicieron para que este fuera y le cambiara en un segundo así el nombre nomás y el apellido, güey.
5: Fíjense nada más. Entonces, pues la tragazón, como dice Miriam.
6: Claro, a la orden del día.
5: A la orden del día, y para eso nos pintamos solas y nos apuntamos. Bueno, señoras y señores, tenemos que continuar aquí en el show de Miriam y Rocío, completamente en vivo en este día, el día más mexicano aquí en el show. No te vayas.
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1: Seguimos aquí en el show de Miriam y Rocío hablando de esta notita que está en tendencia y que la verdad nos parte el alma. Fíjate que el país de Latinoamérica en el que existen o se viven más suicidios todos los días es Uruguay. Y esta batalla silenciosa se vive a diario por buscar esta salud mental que es como que una de las enfermedades, creo yo, que aqueja a la sociedad en el mundo hoy en día. Pese a la leve baja, en 2025 se registraron 668 muertes por suicidio, como te digo, en Uruguay. El 79% fueron hombres y el 21% mujeres. Los hombres mayores de 80 confirman el grupo más afectado por muertes por suicidio, mientras que los intentos de quitarse la vida son más frecuentes entre las mujeres, adolescentes, jovencitas de entre 15 y 19 años. Fíjate que la soledad es uno de los principales motivos en el que los jóvenes y también los ancianos tienen la tendencia a suicidarse. El silencio y el estigma también dificultan el acceso a la asistencia de quienes lo necesitan, porque ellos viven su tristeza, ellos viven su soledad, ellos viven su impotencia, su depresión, su ansiedad con ellos mismos. Entonces, por eso es que si no se busca algún psicólogo o algún psiquiatra, pues van a terminar suicidándose porque no estamos bien. Es una enfermedad y ya les dije, es uno de los padecimientos más grandes hoy en día en nuestra sociedad, así que hay que tratarlo. Continuamos aquí en el show de Miriam y Rocío, no le cambies.
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1: ¿Qué tal? ¿Cómo estás? Bienvenida nuevamente a la nueva jugada, Reina Hermosa, para completar este trío de tres.
2: Y vámonos con otra polémica bastante fuerte, y es que, ya saben, 15 de septiembre y todo el mundo anda prendido como los mexicanos. Y vámonos a hablar de los Pumas, porque además de ganarle 3-0 a las Chivas, dejaron otro problemita en la cancha, y es que Pedro Vite está en el ojo del huracán después de que durante el himno nacional mexicano, previo al partido en el Estadio Akron, fuera captado haciendo estiramientos y no siguiendo el protocolo que estaban realizando sus compañeros. Y ojo, hasta el momento no existe una sanción oficial, pero se habla de que el ecuatoriano no ha superado lo que pasó en el Mundial con México y su selección. Esto es una falta de respeto. Mientras los jugadores estaban volteando a ver la bandera de México, entonando el himno, él decidió acomodarse las calcetas, meterse la mano al short, acomodarse la chamarra, haciendo de todo menos teniéndole respeto al avaro patrio. Pedro Vite, te tengo una noticia, papacito. Vives de México, cobras en México, vives en México, no solo vives de, sino también vives en y trabajas para un club mexicano. Si no te parece, llégale, mi rey, llégale a tu país, porque la verdad es que es una falta de respeto muy grave el hecho de que no puedas respetar el himno nacional de México. ¿Cómo la ven?
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1: Vámonos con más del chismecito candente. Fíjate que Christian Bale inaugura un refugio para hermanos en acogida temporal en California. Pues sí, este guapísimo actor. Pues sí, este guapísimo actor inauguró oficialmente Together California, que es una aldea de acogida de $22 millones en Palmate, que busca evitar que los hermanos sean separados dentro del sistema de cuidado temporal. El complejo cuenta con 12 casas amuebladas y también programas de apoyo para brindar estabilidad, comunidad a las familias. El proyecto fue financiado completamente mediante donaciones. Bueno, durante la inauguración, Bale destacó la importancia de transformar el dolor de los niños en amor, esperanza y en un sentido de futuro. De verdad le aplaudimos y le agradecemos porque, por lo menos aquí en nuestra sociedad, le aplaudimos y le agradecemos porque, cuando menos, todos los que vivimos aquí en los Estados Unidos como latinos o como extranjeros, vaya que como nunca la hemos estado padeciendo. Continuamos aquí en el show de Miriam y Rocío, no le cambies.
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1: Regresamos al show de Miriam y Rocío. Oigan, esta nota me encantó. Tienen que estar muy abusados todos los ladroncillos que andan por ahí en las calles porque no sabes con quién te puedes topar. Porque aunque sean mujeres, acuérdense que hoy en día las mujeres pues ya no sabemos defender, ya sabemos perfectamente cómo aplicar llaves y toda la cosa porque ya hay cursos de defensa personal. Pues fíjense lo que pasó. Resulta que un delincuente intentó asaltar a una mujer indefensa, y lo pongo entre comillas, y terminó el pobre hombre desfigurado y rogándole a la policía que lo rescatara. Resulta que la víctima, o a la mujer a la que iba a robar, era nada más y nada menos que una estrella de la UFC. Imagínense nada más la tranquiza que le puso. La dama de hierro esperaba un Uber, ¿no?, una noche, y resulta que esto sucedió frente a la casa de la persona, y de repente que llega este desconocido, este fulano, se le acercó, le preguntó la hora, y después le exigió el celular asegurando que tenía un arma. Ella notó algo raro en el objeto, ¿no? Sentía demasiado blando para poder ser un metal. Entonces ella no lo pensó dos veces. Atacó primero con golpes, una llave de estrangulamiento, que qué barbaridad, que aprendió en años de entrenamiento personal. Claro que cuando la policía llegó, pues este hombre tenía el rostro desfigurado y era él quien pedía que la detuvieran antes de que ella siguiera metiéndole una golpiza, pero de aquella. ¿Qué hubo, Resulta que el arma era una réplica de cartón. Hasta tonto el fulano. Y pues ella, una superestrella de la UFC. Así que, bueno, ni modo. Así dieron las cosas. Continuamos con más aquí en el show. No te vayas.
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7: Nos vamos con la frasecita del día de hoy. Cuando decides que te mereces más, todo el universo conspira para demostrarte que es completamente cierto. No está en ti decidir cuánto te quiere regalar la vida. Está en ti decidir cuánto te dejas recibir. Porque la vida no empuja, no fuerza, solo responde al espacio que tú te permites ocupar. Así que te mereces todo lo bueno que te puede pasar. Sueños más grandes que los que puedas soñar, amores más profundos de los que has sentido jamás, amigos, también oportunidades, aventura, magia y todo lo que tu alma anhela para esta vida. Te lo mereces por la forma tan hermosa en la que te presentas a la vida, por la forma en la que le das absolutamente todo, dejándote sentir cada dolor, experimentando en cada rincón. Te mereces que la vida te dé de regreso todo el amor que ya le das. Así que apapáchate, ábrete y déjate consentir, porque toda la abundancia está por llegar. Continuamos aquí en el show de Miriam y Rocío, no le cambies.
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0: pero pues, aunque seamos mexicanas, ¿verdad? Ay, no, que aquí no les importa.
1: Aquí
0: esa situación.
1: No les importa, okay, esa situación. Está pero bien. Venimos contentas, felices. Sí, un poquito desveladas, tantito crudas, pero bueno,
0: pues. Poquito aquí, nomás.
1: El productor se puso las pilas y nos hizo ese menjurje anticrudas que nos va a sacar adelante, ya sabes, con las hojitas de guayaba y toda el electrolito y no sé cuánta cosa.
0: Mira, yo extraño los mercados de allá de Guadalajara, el San Juan de Dios, el mercado Corona, Santa Teresita, el mercado de abastos, porque pues, hay juguerías, entonces, bueno, donde hacen jugo y así te ponen pa' la cruda, digo, ay, mira, como de esos.
1: Shot, pero mira,
0: esos,
1: levanta muertos es poco.
0: Sí, ya sé.
1: Y bueno, mañana en Lo que callan los hombres vamos a platicar acerca de qué es lo que piensa realmente un hombre cuando su pareja lo compara con otros.
0: Anda.
1: Vámonos. Y a las tóxicas, ¿de qué vamos a hablar? ¿Qué es lo que nos duele más a nosotras las mujeres? A ver, pónganse a pensar.
0: A ver.
1: Que tenga tu pareja en cuestión un amante, uh-huh, o que ya esté completamente enamorado de otra.
0: Pues las dos, no, está no chido.
1: No sé, ninguno de los dos.
0: Pero no es que chido. Es que ya mezclar emociones, ya estamos hablando de otras cosas. O sea, porque
1: ya estamos en otros niveles, ¿no?
0: Creo que sí. Pero las dos, ninguna me gusta. No hay otra opción. ¿No hay opción C?
1: No.
0: ¿No hay opción C?
1: Ah, bueno, pues.
0: Así de ninguna, no, de las anteriores es la C.
1: De las anteriores.
0: No, ok. La C es ninguna de las anteriores. Esa quiero, entonces.
1: Exactamente. Sí. Bueno, señoras y señores, ya nos despedimos. Nosotros somos las reinas de la radio, estas que importaron de este Guadalajara, Guadalajara, Jalisco, México.
0: ¡Sí, señor! ¡Sí, señor! ¡Sí, señor!
1: Nosotros somos Miriam Castellanos
0: y Rocío Barragán. Esto fue el show
1: de Miriam y Rocío. Besitos. Ay. Hasta mañana. Adiós.
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1: ¡Vámonos!
2: ¿Cómo de que no? Y ahora sí, viva México. Hoy es el mero día, ¿eh? Saludos a todos los paisanos.
1: Bienvenidos a Club Hit Latino. Yo tengo ahí un problema. Hola, Mau, ¿cómo estás? Yo soy Pati Sánchez.
2: Yo soy Mauro Hernández.
1: Pasa que el 15 yo siento que es el mero día. Y el 16, la verdad que en México tira la flojera hoy porque no se trabaja.
2: Nadie trabaja. Por
1: y
2: eso
1: está el desfile.
2: Por eso tenemos parientes hoy aquí, ¿no? Porque
1: y está el desfile.
2: Oye, ¿por qué está mi tía aquí? Pues porque no chambeó, ¿no?
1: Aprovechó y todo eso.
2: Y
1: muy bien.
2: Ya agarró miércoles, jueves y viernes, ¿no? Ya nomás pidió jueves y viernes y ya, ¿no?
1: En total, se fue de largo, pero muy bien, estamos listos para comenzar otra emisión más de Club Hit Latino.
2: Así que a todos los que están celebrando este día, pues bueno, felicidades. Aquí se trabaja normal, aquí no pasa nada.
1: No pasa nada.
2: Sí, o sea, un día normal. En algunos sitios, bueno, pues donde a lo mejor son empresas mexicanas, ¿no? Que están aquí.
1: Exacto.
2: Posiblemente. Pero hoy hablaremos de muchas cosas para que lo tomen en cuenta, para que se quede con nosotros a disfrutar de este programa. Ahora sí hablaremos de guacamole hoy.
1: Del guacamole, es correcto. Eso vamos a hablar hoy. En el tema del día, ¿por qué nos cuesta tanto trabajo decir no?
2: Uf,
1: qué vamos fuerte. A hablar de ello. Yo creo que siempre le damos la vuelta. En fin, acompáñenos para compartir este tema.
2: También en este mes de septiembre vienen estrenos interesantes en plataformas digitales. Les estaremos platicando para que lo tome en cuenta. Y también, ¿qué pasa con las Spice Girls? ¿Llegarán o no llegarán? Se lo platicamos.
1: Así es, todo esto y más, ya sabe, aquí en Club Hit Latino. Así es que acompáñenos.
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1: Tendencias virales,
2: sports,
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2: 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Así comenzamos.
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1: Give me a guacamole, por favor. El guacamole.
2: Ay, se me antoja muchísimo. ¿Cómo lo haces tú, Mau? A ver.
1: A ver, yo lo que hago es el guacamole. Agarro el guacamole. Primero hay que partirlo. Para partir el guacamole, el aguacate.
2: El aguacate, el aguacate.
1: Primero, pues ya sabes, cuchillo.
2: Cortas, la mitad.
1: Abres.
2: Te encuentras el hueso. Oye, ese momento es en el que uno descubre cómo viene el aguacate.
1: Ajá.
2: Porque por más que los escojas, cuando vienen súper aguados, vienen muy negros o muy duros, todavía muy maduros, dices, ay, no. Pero cuando viene bien verde, así, hasta muy manejable, muy aplastable, es una delicia.
1: Es formidable. Aunque si está poquito negrito, hay gente que le rehúye al negrito, ¿no? O sea, la parte negrita así.
2: A mí me han tocado unos bien feos, que hasta saben feo.
1: Ah, unos horribles.
2: Que los tienes que tirar.
1: Pero hay unos que aunque tengan poquito así color negrito.
2: Están buenos.
1: No pasa nada, ¿no? Está rico, ¿no? Sí. Entonces, yo después con una cuchara lo quito, lo pongo sobre un molcajete. Hay que comprar un molcajete.
2: Sí, para que se vea así mexicano y tradicional, un molcajete.
1: Y después ya lo empiezo a machacar. Yo sí le pongo limón.
2: Yo también.
1: Le pongo jitomate, chile serrano.
2: Cebollita. Cilantro.
1: Ay, cilantro.
2: Cilantro también. Sí. ¿Y poquita sal o ya no le pones sal?
1: Sí, depende, poquita sal. El limón le ayuda, ¿no?
2: El limón es... no puede faltar el limón, ¿eh?
1: Oye, ahora, ¿se deja el hueso o no se deja el hueso en el...
2: Pues yo veo que se lo dejan, dicen que para que no se haga negro.
1: Aquí no lo deja. Yo cuando he ido a fiestas aquí, ahora del fútbol americano y demás... Nos dan el aguacate sin el hueso.
2: ¿Y no se ve negro?
1: No.
2: Porque si se empieza a oxidar, es como la manzana y se empieza a hacer negro.
1: ¿Y cómo le podemos hacer para que no se oxide? Dicen que le puedes poner, haz de cuenta, una como Ziploc, ya cuando lo guardas en el refrigerador, para que no le entre...
2: Pues de todas formas, ¿no?
1: Y sí se guarda, ¿eh?
2: Se guarda.
1: O sea, no se queda tan...
2: Pues díganos...
1: No se oscurece, ¿no?
2: Díganos ustedes, escríbanos a las redes, allá en Maurazo TV o Pati Sánchez guión bajo, que si lo dejan... Pero híjole, no, hombre, es que es delicioso, por eso le dicen el oro verde, ¿no?
1: El oro verde. Imagínate un sándwich de guacamole, un taquito de guacamole.
2: ¿Sabes cómo me gusta? Agarrar una tostada, embarrarle una cama de guacamole, chilito y vámonos.
1: Así que a comer guacamole.
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1: Oigan, que no se nos olvide que hoy es 16 de septiembre y yo sé que sus chavos, sus hijos, oh no, we're talking about that, I speak English, no speak Spanish. O sea, que hay muchos que como nacieron aquí, se les olvida de dónde vienen.
2: Pero fíjate, a mí me gusta mucho ver esta situación que en la familia los papás son los que inculcan el español y hasta lo regañan si en casa meten palabras en inglés.
1: Correcto. En casa me hablas español, papacito.
2: Exacto.
1: En inglés, afuera en inglés lo que quieras.
2: Sí, sí, sí. Sobre todo los que nacieron aquí y su formación educativa fue aquí desde pequeño.
1: Sí, ¿no viste un comercial que estuvo en el Mundial? Que estuvo buenísimo, que salía Angélica María, salía el Hijo del Santo, salía Julio César Chávez.
2: ¿Qué decían?
1: Eso hablaba, ¿no? Bueno, presentaban un supermercado.
2: Como ¿no? El orgullo del idioma español.
1: Exacto, de cómo son nuestras raíces. Y es que el grito de la independencia es uno de los eventos históricos más importantes de México, ¿no? Que marca, ¿qué? La lucha de la independencia. Sí. No es el 5 de mayo, como se cree, ¿no? En esta ocasión, el cura Hidalgo, desde la madrugada, incitó al pueblo de Dolores a levantarse el alma. ¿Te imaginas a este padrecito subiéndose al templo y talán, talán, tocar la campana?
2: No, debe
1: y que todo el mundo se levantó en armas, Patricia, ¿no?
2: Debe ser una cosa tremenda lo que se vivió pues en aquellos años 1910, ¿verdad? Cuando la independencia, hay que recordar, ¿de quién nos independizamos? Pues de los españoles.
1: De los españoles.
2: Y déjame decirte que ahí en Dolores Hidalgo tienen la campana. La tienen ahí a nivel, en el piso literal, muy al alcance. Y está muy bonito Dolores Hidalgo, pero ir en estas fechas, uf, es una locura, pero debe de ser padrísimo.
1: Sí, y lo que pasa es que yo creo que lo vieron ayer, las nuevas generaciones si no lo saben, pues hay una ceremonia donde el presidente, en este caso la presidenta, ¿no?, toca las campanas de Palacio Nacional, hace el llamado haciendo alusión a Hidalgo.
2: La arenga y todo.
1: Exacto, hace el grito de guerra, la ondea la bandera y se brinda los respetos a los héroes que nos dieron patria. Así que,
2: así es.
1: Siéntese orgulloso.
2: Es un momento sublime, ¿no? Para los mexicanos.
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1: Bueno, esta noticia ha sido tendencia, lleva desde la semana pasada. Llevamos una semana que salió y seguimos hablando del iPhone Duo, Patricia.
2: Wow. Sí, seguramente ya ustedes lo vieron, videos y demás, porque la semana pasada fue una sensación. Y este iPhone Duo sigue siendo un iPhone cuando lo abres. Lo que ganas es espacio para ver más cosas a la vez y nuevas formas de utilizarlo. Para entender qué significa, bueno, hay que checar ahora sí que la información y videos que se han hecho ya muchísimos, porque ustedes lo abren y está padrísimo. Estaba viendo yo un video, Mau, que lo abres y obviamente si quieres ver, por ejemplo, una peli, es lo mejor porque es casi del tamaño como de una tablet chiquita.
1: Es como una tablet, ¿no?
2: Pero está muy padre, sí. Luego te puedes tomar, por ejemplo, cerrado. Si tú tienes un teléfono como más cuadrado, más ancho, pero es como el de siempre. Algunos botones han cambiado, pero al desplegarlo aparece una pantalla mucho mayor y resulta inevitable pensar en el iPad. Entonces, creo que eso es lo que ganas. Espacio, pero sobre todo como una nueva forma de utilizarlo. Obviamente, los precios sí están algo elevados.
1: No, están exorbitantes. O sea, ya lo estábamos platicando en estos días cómo es. Está bonito. Me gusta lo de la huella digital, ¿no? Que está a un lado, ¿no? Y que lo vas moviendo, es práctico y cuando lo abres está increíble.
2: Es más,
1: yo creo que sí, pero cuesta un dineral.
2: No, es un dineral porque son
1: $3,000, ¿no? Aproximadamente.
2: El más barato, $2,500.
1: ¡Ay, el más barato!
2: El más barato. ¡Ay! Pero está para ver videos, está padrísimo, incluso para manejar redes sociales, porque ves, por ejemplo, todo en tu pantalla.
1: Oye, hay que decir que muchas compañías ya habían sacado estas como pantallas Duo, pero ahora con la del iPhone 18 me parece como que es más compacta. Si te fijas, no es tan alargada como otros. No,
2: no. Lo cierras y está más ancho porque es como un cuadradito, pero mira.
1: Puedes voltear, ¿no?
2: Lo puedes voltear y puedes ver tú todo en vertical o en horizontal. Y las fotos está padre porque te puede tomar como espejo. Al momento que tomas una foto al otro, se lo pones atrás y él se ve del otro lado. O sea, está padrísimo, pero pues sí está cariñoso.
1: Cariñosito, usted lo compraría. Sobre todo, lo bueno es que aquí en esta empresa de radio nos van a regalar uno.
2: Es correcto, ya viene en camino.
1: Gracias.
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1: 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Ah, sueños guajiros.
2: Estamos soñando. Ya. También el otro día yo soñé cosas, pero bueno, ya mejor lo voy a poner aquí de tema mañana.
1: Es que como nos emocionaron al decirnos que en esta estación de radio nos iban a mandar un iPhone
2: Duo. Un dispositivo,
1: está padre porque así vamos a hacer más padre nuestro trabajo para poder informarles, ¿no?
2: A mí se me hace padre quien dice que está feo, pero dicen porque no tienen para comprarlo. Yo tampoco tengo, pero yo sí hablo cosas buenas del aparato.
1: Oye, metes, ¿con cuántos sueldos vamos a poder pagar el iPhone Duo?
2: Qué barbaridad.
1: Bueno, oigan, hablemos de los deportes. ¿Y se acuerdan que el lunes les hablaba de que Bélgica dijo, aquí somos belgas y aquí los respetamos? Sí, pues son de allá, ¿no?
2: Perdón.
1: Sí. Y aquí no queremos que Gianni Infantino siga en la FIFA, ¿no? ¿Te acuerdas que te platiqué?
3: Sí, que se largue.
2: Bueno, como el audio ese.
1: Ya empezaron, Pati, otros a salir así.
2: A ver.
1: Mira, con que uno aviente la piedra, los demás avientan granizo, ¿no? ¿Estás de acuerdo?
2: Los demás empiezan, claro. Sí, sí, sí.
1: Y Francia.
2: El chiste es empezar, como dicen.
1: Sí.
2: Ahí está.
1: Francia ya empezó, Patricia, también. Hay que decir que la Federación Francesa de Fútbol confirmó el retiro de su apoyo al presidente de la FIFA, Gianni Infantino.
2: Te digo algo que bueno. Ya te había dicho que.
1: Pero a ver, hombre.
2: Ya.
1: Bueno, ya puede ser un cambio, bueno. Bueno, a ver, si va a haber elecciones, pues no más que. Gianni Infantino puede reelegirse, ¿no? Pero si votan en contra, pues ya va a haber otro y ya se acabó. Lo que está buscando muchas personas y muchas asociaciones de fútbol, lo que quieren es salirse, por ejemplo, la CONCACAF y demás, o la UEFA, salirse y armar su propia federación.
2: Eso a mí se me hace interesante, ¿eh?
1: Está
2: sería
1: bueno,
2: muy
1: ¿no?
2: interesante ver las nuevas formas de organización.
1: Oye, o imagínate que en un futuro, ok, está bien, FIFA, tú tienes tu, o sea, haz lo que tú quieras, yo voy a hacer mi propio organismo, que se llama el FUFI, ¿no? Yo voy a hacer la FUFI.
2: FUFI.
1: FUFI, que es fútbol...
2: Internacional.
1: FIFI.
2: Fútbol...
1: FUFI.
2: For International.
1: For International, oh my God.
2: FUFI.
1: La FUFI. Entonces, si tú haces tu FUFI, pues está más chido, entonces...
2: Y lo haces más cercano al público, a la gente, no te enriqueces, no haces corrupción, en fin.
1: Entonces, que exista la FIFA y la FUFI.
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1: Llegó el mes de septiembre y nos dan ganas de ir pues al cine. También, ok, sale bien caro, pero mejor vamos a verlo en plataformas digital, ¿no? Porque hay muchas opciones, ¿no?
2: Y más porque en septiembre Netflix tiene series muy buenas. Ahorita las vamos a decir. Fíjense que salió Secretos del Reporte.
1: Ah, ¿eres secreto de amor?
2: Sí, secreto. Secretos del Deporte es documental, episodio documental. Debe de estar interesante.
1: Secretos del Deporte, Ryan es lo que se habla. También hay un estreno importante de Gentleman, que es una serie, para que no se la pierda, que también ya está en estreno. Pues hay muchas cosas que puedes ver. Por ejemplo, hay otro episodio del Secretos del Deporte.
2: Sí.
1: ¿Se acuerdan de Mr. T? Mr. T fue muy famoso en una serie de los 70 llamada Los Magníficos. Y en esa serie saltó a la fama Mr. T, que era un boxeador, ¿no? Y era un gladiador importante. Tan es así que Mr. T salió en la primera película de Rocky.
2: Ajá, mira.
1: Entonces habla de este personaje. ¿No te acuerdas de este personaje de raza negra que traía una como mohicana muy famoso? Ese es Mr. T.
2: Órale, pues ahí lo pueden ver. Oigan, también está otra serie, Mal de Amores. Esa es de la escritora Ángeles Mastretta. Está buena, ¿eh? Porque es mexicana.
1: Ajá.
2: Y eso es dentro del contexto justo de... aquí tiene que ver la Revolución Mexicana, pero está ambientada en aquellos años de 1917. Está muy buena y las actuaciones también. Pero hay para todos, porque también llega Lego One Piece, una miniserie de animación. Entonces,
1: sí,
2: para todos los gustos, todos los sabores y colores, chéquenle. Todos los estrenos para septiembre son muy buenos. Estas son series, las que dijimos.
1: Sí, son series y vienen buenas, buenas series para que no se lo vayan a perder y que los descubran, por supuesto, en la plataforma. Entonces, hay para niños, hay para todos, ¿no? También hay estos documentales.
2: Chicos, grandes, sí.
1: Para
2: sí,
1: todos los que quieran.
2: Ficciones o historias reales.
1: Y ya van a empezar, ya yo creo a partir de octubre, las películas de Halloween y también de Navidad.
2: Pues también las platicamos.
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1: Tenemos un problema, Houston. We have a problem, claro. Siempre hemos hablado de todo este tema, el decir que no. ¿Por qué nos cuesta tanto trabajo decir que no, no?
2: Sí, fíjate que a mí me da pena, por ejemplo, decir que no.
1: Ay, Pati, ¿pero qué fue?
2: Y es una palabra muy difícil de pronunciar, porque a veces decimos que sí a compromisos que no queremos, o aceptamos favores cuando estamos cansados y tus propias necesidades las dejas de lado, y nos cuesta trabajo el decir no.
1: ¿Y sabes qué? ¿Desde dónde comienza? Desde niños, Patricia. Y la culpa la tenemos los papás.
2: Ándale, o sea, porque no nos enseñan a eso.
1: No, porque imagínate. Llega el niño, ¿no? Y llega la tía. ¡Hola, Juliancito! ¿Cómo estás? Y el niño no la quiere saludar.
2: Yo creo,
1: ¿no?,
2: que ahí es el tema de que no nos enseñaron a que existen límites y que podemos ponerlos.
1: Sí, que tú, ¿verdad?, digas, no, si no te... Ah, porque... Sí. Ah, sírvete, Juliancito. A ver, te voy a servir sopa. No, ya no quiero, tía.
2: No, dices, ándale, pues, porque te da pena.
1: Te da pena. Y te está insintiendo.
2: Sí, caray.
1: Insistiendo. A ver, ojo con eso. Si alguien ya te dijo que no... Ya no insistas, Patricia, porque
2: pues sí.
1: Si de por sí es difícil decir que no.
2: Y te insisten y tú así como que, ay, no.
1: Como que no.
2: Fíjate que estaba viendo La Casa de los Famosos. Ajá. Digo, es una plática cotidiana, pero yo no me hubiera animado porque me hubiera dicho, ay, ¿qué va a decir? Llega Gala cuando estaba adentro, oye, el día que duró, y le dice así, las horas, a Cynthia Clitbo que si le presta su secadora. Ella estaba lavando trastes y literal le dice no. Y la otra se queda así como de, ¿por qué no? Y le dice, no, porque... Te la presté ayer, no sé qué, y me la dejaste afuera y pues es bien cara. Cuesta 17 mil pesos y no sé qué. Y empieza como la discusión, pero ahí lo padre es que Cynthia Clitbo se anima a decirle no, porque tú piensas, ah, sí, agárrala. Y dice, ah, no, te la presto. Bueno, literal, no te la presto.
1: Es que así tiene que ser, ojo.
2: Porque dice que se la dejó afuera.
1: Y el decir que no significa que seas una mala persona o que seas sangrón o que te cae gordo. No, es que pusiste un límite.
2: Sí.
1: Porque imagínate que a todos decimos que sí. Por ejemplo, mañana vas a venir a trabajar, Patricia.
2: Sí.
1: Muy bien, felicidades.
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1: Bueno, estamos hablando acerca del decir que no, y es que esa palabra es difícil de pronunciar.
2: Ay, sí, caray.
1: No decimos que no por compromisos, aceptamos favores, aun cuando estamos cansados. Es más, si alguien el del trabajo nos pide, oiga, Godínez, ¿se puede quedar un ratito más? Y tú dices, pues sí, jefe.
2: ¿Ya qué hago?
1: Pero no, pero usted no quiere quedarse y no debería de quedarse.
2: Claro que no. Y fíjate, hay otra parte también de esta historia que también debemos aprender a aceptar el no de los demás.
1: También.
2: Lo que decías, cuando ya te dijeron que no y que no estés insistiendo, porque así como nosotros tenemos derecho a poner límites, las otras personas, cuando nos los pongan, las tenemos que respetar.
1: Correcto, sí. Si ya te dijeron que no, pues ya no insistas, ¿no? Pero digo, el tema es en dónde sí y en dónde no. Y hay que también ser muy hábil en tratar de definirlo. Imagínate que es una junta muy importante, que te habla el jefe y te dice, oye, necesito que vengas, queremos hablar de cosas interesantes, y tú dices, tengo una reunión familiar, pero a lo mejor si vas a esta junta puede ser un ascenso. No le puedes decir, hay ciertas cosas que no le puedes decir.
2: Ahí
1: que no.
2: Ahí estás en una disyuntiva. Pero, como dicen, aprender a decir no a los demás puede ser una manera de decirnos sí a nosotros mismos.
1: Uh-huh.
2: O como la frase que dice, el más vale una colorada que mil descoloridas. Bueno, una persona que te está pide y pide tu carro.
1: Ajá.
2: Y que dices, pues, híjole, me da miedo, me da pena decirle que no. Bueno, pues dile, si se enoja, más vale una colorada que mil descoloridas.
1: Bien dicho, Pati. Por eso cuando a mí me piden prestado, que me piden dinero, que
2: no presto.
1: Yo les digo que no, yo no presto.
2: ¿Qué les dices? ¿No porque no. esto o simplemente no?
1: No, porque les digo, no, porque ando igual. O sea, tú, sí, me ves que tengo un programa de radio.
2: Y luego pasa que hiciste el no, ¿cómo crees? Bueno, aunque sea de lo que te dije, la mitad.
1: Ajá.
2: Y dices, no manches, les dije que no.
1: No, no puedo.
2: No insistas.
1: No puedo ni un cuarto de lo que me estás pidiendo. Así que es bueno decir
2: qué
1: que
2: bárbaro.
1: No.
2: Acepten el no cuando se los den.
1: O también, ¿por qué no decir sí a todo? Cuando dices que sí a todo, también te va muy bien.
2: Ay, no, bueno, pero ¿cómo sea todo?
1: Sí.
2: ¿Y eso del dinero de la prestada?
1: Sí, pero tú me prestas más adelante.
2: No, ni pagan.
1: No lo sé.
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1: Oye, los reencuentros llegan precisamente para avivar la nostalgia.
2: A mí no me gustan.
1: Para hacer, ¿cómo no te van a gustar, Patricia? ¿Cómo no?
2: Pues como que digo, ay,
1: a ver, ¿qué agrupación fue de tus tiempos?
2: Esta que vamos a hablar.
1: Ah.
2: Esta precisamente.
1: Por ejemplo, a ver.
2: Pero siento que ya no van a ser la misma, que no la hagan.
1: Antes de que digas, los Backstreet Boys en Las Vegas, la gira más ambiciosa de todos los tiempos en la esfera.
2: Bueno, tiene razón, les fue muy bien.
1: ¿Me estás diciendo que eso no es un gran regreso, que no es un gran reencuentro? Es más, le acaban de preguntar a Ricky Martin hace poquito. Ricky Martin, ahora, ¿vas a estar en el reencuentro de Menudo?
2: Dijo que no.
1: No.
2: ¿Ves? A él no le gustan. Dijo que no.
1: No, dijo que no, pero...
2: Y lo tacharon de divo, no, de payaso.
1: Pero respondió muy bien. Dijo, no, pero no sé...
2: Ahí me traen un recuerdo.
1: No sé. Me traes un
2: imán. Sí, dijo que le llevaran la merch, algo de la mercancía que se vende.
1: Pero no sabe... Pero es más, como que ni le hablaron. ¿Estás de acuerdo?
2: Yo digo que sí, pero no. Pues como ya saben que está divo. Pero bueno, este grupo también ya desató especulaciones, las Spice Girls, de reencontrarse por un misterioso video. El grupo femenino de pop británico pues avivó los rumores de un posible regreso a los escenarios o de un lanzamiento de nueva música con un misterioso video, Mau, en sus redes sociales que ha tomado por sorpresas a todos.
1: Oye, pero a ver, yo recuerdo que Mel B, Mel C, Emma y Jerry sí estaban listas para regresar. La única que no era Victoria Beckham, ¿no?
2: Ella no.
1: Todavía no.
2: Pero todas ellas, incluida Victoria Beckham, publicaron un clip acompañado de un mensaje que anticipaba un anuncio de una hora, de una fecha, acompañado de su mítica canción, la de Wannabe, de fondo. Entonces, este video hace referencia al tema, pues está filmado en las escaleras del mismo hotel en el que se grabó en su día el videoclip de Wannabe.
1: Oh.
2: En ellas, en las escaleras, aparece tirado un periódico que al ampliarse dice: eres un fan de las Spice Girls con la capacidad de cantar y bailar, eres un superfan, un coleccionista, un melómano. Entonces dices, ¿qué van a hacer?
1: ¿Qué van a hacer?
2: ¿Qué va a haber?
1: Y luego abajo decía, se vienen cositas, ¿no?
2: Preparando, coming soon.
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6: Bélico el asunto, pariente de Tolín Infante, con codiciado grupo arriesgado. Vámonos, frente ese, y suena acá.

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2: ¿Tiene el nopal en la cabeza? ¿No sabe ni dónde vive? Bueno.
3: ¿Cómo que el nopal en la cabeza?
2: Sí, Pati, que no se le vean los guaraches. Mejor
3: no
2: que
3: ofendas.
2: Bien informado, Patricia.
3: Sí.
2: NuevaNews.com y NuevaOnda.com.
3: En estas dos, NuevaNews.com, NuevaOnda.com. Todo lo que aquí platicamos, ahí también lo puede ver, sobre todo tendencias, entretenimiento. En Nueva Onda va a encontrar más que nada, Mau, cosas de entretenimiento, de show y también virales y tendencias.
2: Correcto, y tendencias como esta, el FOMO. ¿Tú sabes qué es el FOMO para ti?
3: ¿Qué es? ¿Cómo lo puedes definir? Dices que me da FOMO. ¿Ansia, cosa?
2: Es
3: ¿Desesperación o qué es?
2: Es el fear out, missing out. Una cosa así, que es como el perderte algo. El que fueron a un concierto y ay, hubiera ido, me dio FOMO. ¿No? Eso es lo que es el FOMO.
3: Okay.
2: Otro es el ROMO también.
3: Caray, es que no me estoy inventando.
2: Y esto es el YOMO.
3: Y el POMO.
2: Qué rico. Es el POMO, ese sí me gusta.
3: Ese es otro.
2: Del FOMO, el ROMO y el YOMO, prefiero el POMO, ¿no?
3: Y el GOMO, el CHAS.
2: Fíjate que luego el YOMO significa, ¿cómo se llama? Join Missing Out, cuando festejas que te perdiste algo, ¿no? El FOMO es miedo a perdértelo.
3: Sí.
2: Y el YOMO es que ¡ay! ¡No!
3: ¿De dónde sacan tanta cosa?
2: Qué bueno que no fuiste a esa fiesta porque Rosita se puso borracha y vomitó a todos. Así.
3: Y ahí...
2: ese es el YOMO.
3: ¿Cabe decir me dio FOMO? No.
2: Me dio YOMO. Qué bueno que no fui.
3: Ok.
2: Young, missing
3: qué bueno
2: out,
3: que no,
2: ¿no? Entonces,
3: me parece una locura todo eso,
2: ¿eh? Esto se le llama hiperconexión, que ha sucedido, donde la gente describe malestares cotidianos ligados al uso de la pantalla y que debido al crecimiento de las mismas, las generaciones viejas no entienden estos términos, ¿no? Y el debate se ha vuelto muy concreto en cómo han cambiado la forma de expresarse. Sí, de por sí, aquí en Estados Unidos no podemos con los anglicismos y los mexicanismos. Ahora imagínate con esas mamarrachadas.
3: No, yo no sé quién lo inventa, por qué lo sacan. Mejor sigan diciendo me da cosa y así, no sé, o sea... Pues sí, me da ansias, eso todo el mundo lo va y me da cosa, me da ansias, qué FOMO.
2: Oye, bueno, se han hecho varios networkings, hablando de este tema.
3: Ay, hasta networking.
2: Sí, sí, sí.
3: ¿Van a hacer un focus group?
2: Porque los FOMOs han llegado a tener vínculos con la ansiedad, la depresión y el neuroticismo.
3: Okay.
2: Sobre todo con el tema de la personalidad, así que mucho cuidado con los términos que estás utilizando y cómo
3: muy
2: los
3: inventados
2: usa.
3: Hoy.
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1: ¿Tiene el nopal en la cabeza? ¿No sabe ni dónde vive? Bueno.
2: ¿Cómo que el nopal en la cabeza?
1: Sí, Pati, que no se le vean los guaraches. Mejor
2: no ofendas.
1: Bien informado, Patricia.
2: Sí.
1: NuevaNews.com y NuevaOnda.com.
2: En estas dos, NuevaNews.com, NuevaOnda.com. Todo lo que aquí platicamos, ahí también lo puede ver, sobre todo tendencias, entretenimiento. En Nueva Onda va a encontrar más que nada, Mau, cosas de entretenimiento, de show y también virales y tendencias.
1: Correcto, y tendencias como esta, el FOMO. ¿Tú sabes qué es el FOMO, Pati?
2: ¿Qué es? ¿Cómo lo puedes definir? Dices que me da FOMO. ¿Ansia, cosa?
1: Es el,
2: ¿desesperación o qué es?
1: Es el fear out, missing out. Una cosa así, que es como el perderte algo. El que fueron a un concierto y ay, hubiera ido, me dio FOMO. ¿No? Eso es lo que es el FOMO.
2: Okay.
1: Otro es el ROMO también.
2: Caray, es que no estoy inventando.
1: Y esto es el YOMO.
2: Y el POMO.
1: Qué rico. Es el POMO, ese sí me gusta.
2: Ese es otro.
1: Del FOMO, el ROMO y el YOMO, prefiero el POMO, ¿no?
2: El GOMO, el CHAS.
1: Fíjate que luego el YOMO significa, ¿cómo se llama? Join Missing Out, cuando festejas que te perdiste algo, ¿no? El FOMO es miedo a perdértelo.
2: Sí.
1: Y el YOMO es que ¡ay! No.
2: ¿De dónde sacan tanta cosa?
1: Qué bueno que no fuiste a esa fiesta porque Rosita se puso borracha y vomitó a todos. Así.
2: Y ahí...
1: Ese es el YOMO.
2: ¿Cabe decir me dio FOMO? No.
1: No, me dio YOMO. Qué bueno que no fui.
2: Ok.
1: Young, missing out.
2: Qué bueno
1: out,
2: que no,
1: ¿no? Entonces,
2: me parece una locura todo eso.
1: Esto se le llama hiperconexión, que ha sucedido donde la gente describe malestares cotidianos ligados al uso de la pantalla y que debido a, pues, al crecimiento de las mismas, las generaciones viejas no entienden estos términos, ¿no? Y el debate se ha vuelto muy concreto en cómo han cambiado la forma de expresarse. Sí, de por sí, aquí en Estados Unidos no podemos con los anglicismos y los mexicanismos. Ahora imagínate con esas mamarrachadas.
2: No, eso yo no sé quién lo inventa, por qué lo sacan. Mejor sigan diciendo me da cosa y así, no sé, o sea... Sí, me da ansias, eso todo el mundo lo va y me da cosa, me da ansias, qué FOMO.
1: Oye, bueno, se han hecho varios networkings, aunque no lo creo, hablando de este tema.
2: Ay, hasta networking.
1: Sí, sí, sí.
2: ¿Van a hacer un focus group?
1: Porque los FOMOs han llegado a tener vínculos con la ansiedad, la depresión y el neuroticismo.
2: Okay.
1: Sobre todo con el tema de la personalidad, así que mucho cuidado con los términos que está utilizando y cómo
2: muy
1: los
2: inventados hoy.
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1: Vamos a hablar de los deportes. Ya lo que nos gusta mucho, pues, es precisamente la NFL, los partidos de la NFL, que ya regresó desde la semana pasada, cuando vimos este partido de los Patriotas, ¿no? Y los Seahawks, que era como volver a ver ese Super Bowl. Bueno, pues estamos viendo cuáles son los próximos partidos que estaremos viviendo, sí, Pati. Y el de la semana pasada llamó la atención, porque, a ver, con el arranque de la primera temporada, vimos que en Melbourne, en Australia, jugaron los Rams contra San Francisco, ¿no? En un horario totalmente diferente, o sea...
2: ¿A qué hora juegan normalmente?
1: Generalmente juegan en la tarde, tarde-noche, ¿no?
2: ¿Y ahora?
1: Jugaron en la tarde-noche de Australia.
2: Ah, ok, no.
1: Pero pues aquí era la mañana, ¿estás de acuerdo?
2: Ay, no, esos partidos no me gustan porque quedan horarios bien feos para uno.
1: Pero a ver, esa es la pregunta, Pati, hoy hablando de estos deportes. ¿Está bien que exploren nuevas fronteras, que la liga, que la NFL está explorando otros lugares, como en México? Los 49ers también van a ir a México.
2: Está bien.
1: ¿Te gusta la idea o son cosas que se tienen que quedar aquí en Estados Unidos?
2: No, yo digo que sí está bien que se exploren otros lugares. Lo único malo es este tema que tú comentas. El del horario, porque obviamente donde es la sede, pues va a ser ese horario, ¿verdad? No lo van a hacer ellos en la mañana para verlo uno en la tarde.
1: Pero mira, lo increíble es que fueron más de 100,000 espectadores, ¿no? Fue una transmisión en vivo, se hizo a través de Netflix. Estuvo muy buena, la verdad. Jugaron ahí en el Melbourne Cricket Ground, en el estadio de cricket, allá de Australia. Y bueno, los australianos se volvieron locos. Hay que decir que a México estará llegando en noviembre. Y el plan de los dueños es que se expanda a otros lugares, porque también tienen sociedad con Australia, ¿no? La NFL tiene un crecimiento ahí importante. Y la pregunta sería, ¿será que en un futuro el Super Bowl se lleva a cabo en alguna otra latitud? ¿Lo pueden llevar? Pues, ¿lo crees conveniente o no?
2: Yo creo que ese no, pues, es muy de aquí de nuestro país, pero sí es un evento, pues, de los más vistos, ¿no?
1: ¿Será?
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1: Sigues con Mauro Hernández y Pati Sánchez, arroba MauroSTV, arroba Pati Sánchez, guión bajo G, aquí en Club Hit Latino. Y bueno, sí, hace rato hablábamos de los estrenos del cine y también cómo, pues, ha cambiado la forma de ver el cine, Patricia, porque si te fijas, ¿cuántas series documentales no hay? O sea, ¿y qué han atrapado? Que si, no sé, el de la Reina Isabel, la de Lady Di, muchas historias que tienen que ver, ¿no? Y es que Hollywood está buscando como que esta parte en la que todo lo que sea real lo quiero mandar a la pantalla. ¿Y qué está pasando? ¿Se está acabando la creatividad? Porque antes era la ficción, antes sí, buscaba la ficción, historias originales. Ahora lo que está haciendo Hollywood está tomando historias reales para capturar a las audiencias. ¿Se te hace bien o se te hace mal?
2: A mí me gusta y me encanta esos contenidos que son basados en historias reales, como biopics.
1: Las biopics.
2: Sí, a mí sí me late.
1: Pues a mí ya me llegan a cansar. O sea, a mí la verdad
2: qué?
1: Es que...
2: ¿Por qué? ¿Por qué?
1: Porque es lo mismo, o sea...
2: Pero vas a ver la historia de una celebridad, de un artista, de alguien que no conocías.
1: No, pero sí. Bueno, pero es por chisme, por morbo. Bueno,
2: por chisme, pues sí. También es cultura saber... ¿Qué onda con este...?
1: No, porque ¿te acuerdas
2: la de...? No sé, ¿cómo encarcelaron a Mahatma Gandhi o
1: está buena esa.
2: Cosas así.
1: A ver, pero la de Chespirito, por ejemplo, ¿no?
2: ¿Qué tiene?
1: Fíjate, la de Chespirito. Fue puro morbo por y...
2: Pero
1: y dañaron la imagen de Doña Florinda.
2: Las dos semanas que eso estuvo en el ojo del huracán, pues fue un buen chismecito, un buen mitote.
1: Es lo que les digo.
2: Ya nadie se acuerda ahorita de eso.
1: Pero bueno, temas como los de Elon Musk, como de Mark Zuckerberg, o sea, aparecen, sin duda alguna, en temas de... Pues de películas, ¿no?
2: Pero la que fue muy buena fue la de The Crown, con la de Lady Di.
1: Ajá. Esas, ¿por qué la viste?
2: Para ver ahí.
1: Por chismosa.
2: Sí, es cierto que la reina Isabel
1: es que es
2: mandó
1: morbo
2: a hacer ciertas tareas.
1: Como el de los Menéndez. Los Menéndez, estos personajes que mataron a sus papás, que están en juicio y demás, que luego los empezaron casi a glorificar. Es que puede cambiar la percepción.
2: Pero
1: también.
2: Pero fíjate cómo las hagan, porque hace poquito vi la de La Captura,
1: ajá,
2: donde hablan del narcotraficante Joaquín El Chapo Guzmán, y le hicieron muy bien porque lo cuentan desde la historia de los policías, desde la versión de las policías, y la figura de él como capo la disminuyen y la hicieron bien.
1: Bien, por ahí tendría que ser, ¿no? Sí. Si vamos a hablar de historia.
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1: Todos en esta vida, me imagino, los que me están escuchando, quieren tener éxito en la vida, ¿no?
2: Sí, por supuesto.
1: Exitosa.
2: Bueno, ya sabemos qué es para ti el éxito, pero sí, bueno, queremos que nos vaya bien.
1: ¿Y qué es una persona exitosa? Sobre todo si hablamos entre hombres y mujeres. ¿Cómo definimos a una mujer exitosa y un hombre exitoso, Pati? Para ti, ¿quién es una mujer exitosa? Pati, estás pensando.
2: Estoy pensando. Pati no está hablando porque está su ardilla corriendo. Pues no sé.
1: ¿Quién es una mujer?
2: Pues no sé.
1: No me preguntes esas cosas.
2: Una mujer que cumple sus metas. Por ejemplo, si una mujer dice, yo quiero viajar a 50 países y vivir un tiempo fuera de donde soy. Para, y si para esa mujer eso es el éxito, perfecto.
1: Okay.
2: O sea, saliendo pues de la caja de que te casen, de que tengan hijos, si eso es su o que diga, quiero vivir en Australia y saber criar a los canguros.
1: Muy bien.
2: Pues,
1: por ejemplo,
2: va bien.
1: ¿Una mujer exitosa es la que se casó o la que no se casó?
2: Pues depende. Antes era de que te cases, naces,
1: antes
2: creces,
1: sí era, ¿no?
2: Sí, antes sí.
1: Antes llegar
2: a casarte y bien. Ahora ya no,
1: es
2: ya.
1: Es porque te decía, ay, está, se quedó, ya estás bien quedada.
2: Sales
1: mija
2: a la calle y ahorita ya muchos dicen, no, casarme no es mi prioridad, prefiero hacer otras cosas. Pues por eso digo, depende, es subjetivo.
1: Pero, por ejemplo, fíjate que es que es un tema muy raro, ¿no? Porque
2: los hombres que
1: ¿cuál
2: dicen?
1: ¿Cuál es el éxito, no? O sea, si bien...
2: Lo que tú quieras que sea.
1: Sí, o sea, el éxito para un hombre es a lo mejor que se sepa que tiene una dirección o tiene que es grande en su trabajo y demás. Es lo lamentable, ¿no?
2: Uh-huh,
1: ¿por qué?
2: Uh-huh.
1: Porque la figura del hombre es esa figura... lamentablemente como poderosa, ¿no? De que si llegas a ser un director, ya tienes éxito. Aunque si no eres director, también puedes ser una persona
2: sí,
1: más
2: claro.
1: exitosa.
2: Claro, ¿no? O se relaciona mucho con el dinero.
1: También,
2: que si un hombre
1: que tiene más, ¿no?
2: Ajá, no tiene dinero, propiedades, que carros buenos y así, pues no es exitoso, ¿no? Pues también igual puede
1: es que
2: ser.
1: Imagínate, una persona que es súper adinerada, pero uh-huh. vive solo, ¿no? Y su éxito se funge en el dinero. Y una persona que a lo mejor no tiene, pero tiene una gran familia rica y vive perfectamente, a lo mejor es más exitoso en el vínculo familiar, ¿no?
2: O igual es exitoso un chico soltero que compone canciones y toca en bares. Y le aplaude la gente y para él eso es éxito.
1: Es su éxito. Uh-huh. Yo creo que todos somos exitosos desde el lugar donde...
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1: Bueno, en este año, a ver, la pregunta es dura y tangente.
2: ¿Perdón?
1: ¿Hay nuevos hombres? ¿Hay nuevas masculinidades, Patricia?
2: Claro, las nuevas masculinidades.
1: ¿Cuál es el tema? A ver, ¿cuáles son las viejas masculinidades y cuáles son las nuevas masculinidades? ¿Y por qué hay gente que se aferra a seguir con los estereotipos de la vida de las cavernas, ¿no?
2: Pues por la cultura, yo digo que las viejas, pues es el machismo, ¿no?
1: ¿Las viejas? ¿Dónde? ¿Cuáles?
2: Las viejas masculinidades.
1: Ah, masculinidades.
2: Es el machismo, que la mujer debe estar en casa, no trabajar, no superarse tanto, que los hombres solamente pueden, pues hacer ciertas cosas que las mujeres no. En fin, las nuevas es cuando se entiende al género por igual, ¿no? O sea, entender la vida por igual y que igual una mujer puede viajar sola y demás.
1: Pero, por ejemplo, a ver, cuando se dice que un hombre no tiene problemas con su masculinidad, hablamos de que no le cuesta ningún trabajo tener una amistad con una persona homosexual, no tiene ningún problema en a lo mejor utilizar ropa de color rosa, por ejemplo.
2: Esas son las nuevas masculinidades.
1: Esa es una nueva masculinidad. ¿Dónde crees que entró esto de la nueva masculinidad? ¿Será por la ley, por esta empatía, por todo lo que ocurre alrededor entre hombres y mujeres, ¿no? ¿Por qué?
2: Yo creo que los hombres también entienden que el tema de la igualdad y el feminismo no solo es de las mujeres, sino también de los hombres en ese sentido. Una nueva masculinidad es, a ver, ¿sabes qué? Yo voy a trabajar, tú te quedas a cuidar aquí a los niños, llevarlos a la escuela. Ah, está perfecto. O sea, no tienes por qué decir, voy a hacer trabajo de mujer.
1: Pero en una sociedad
2: voy a hacer un rol que no me toca.
1: Pero eso pasa si te empieza la presión social y te empieza a decir, ay, mira, nada más, ahí está
2: sí,
1: Johnson.
2: Sí, porque la
1: ahí.
2: Sociedad todavía falta mucho para que todos pensemos así de una forma pues más igualitaria, ¿verdad? Más equitativa.
1: ¿Pero no te gusta más a ti el hombre ese rudo, enérgico, que tiene pues, su posicionamiento?
2: Fíjate que no, porque sí sigue representando eso a la figura del machismo, así del hombre de antes, ¿no?
1: Entonces es importante, miren, ¿sí? Usted no le tenga miedo a ser un nuevo hombre.
2: Sí, sí.
1: Soy
2: sí.
1: Raro, pero la verdad, ya deje ser macho alfa y sea un good man.
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1: Bienvenidos sean todos ustedes a Los Jefes para toda la Unión Americana. Soy Álvaro El Brujo Morales, qué bueno que está con nosotros. Saludos hasta California, Texas, Florida, New York, New Jersey, Massachusetts, en Georgia, en Illinois, en Arizona, por supuesto, también en Nevada, en Oklahoma, en Nuevo México, en la República Mexicana, que también nos escuchan a través de las estaciones de radio afiliadas al grupo MLC Media Radio. Gracias, gracias. Nosotros somos la autoridad en el deporte. Gran programa el que vamos a tener en Los Jefes para todos ustedes: Ricardo El Tuca Ferretti, Fernando Ceballos, Dionisio Estrada, Juan Carlos Gabriel, Rodrigo El Pony Ruiz, El Chispa Velarde y todo un gran equipo de colaboradores. Y señoras y señores, ahí les va.
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1: Qué valor el que tienen las Chivas Rayadas del Guadalajara. Qué valor el que tienen las Chivas Rayadas del Guadalajara, que el fin de semana terminaron como líderes, van a llegar así al clásico, pero quiero recordarles que van de visita, al Estadio Azteca, en donde nunca han sido mayoría en contra del América, como en muchas ocasiones en Jalisco, sí pasó, o en el Akron, donde América 50-50, incluso hasta los llegó a rebasar. Y qué valor. Yo pregunto a las Chivas, ¿tienen a el líder de goleo Salomón Rondón? No, ¿verdad? No. Ah, es que es venezolano. Sí, pero tampoco tienen un delantero de 8 goles. Los que más han metido son 4, de a 4. Ok. Lo comentaba yo el otro día. ¿Tienen a el líder de asistencias del torneo, Charly Rodríguez, con 5? No. Su máximo asistidor tiene 2 y ni siquiera es un titular regular, Efraín Álvarez. Luego salen a defender el... Ya lo va a escuchar en el programa, en el segmento de Los Jefes completo. Sale Milito a defender al Piojo Alvarado, cuando el Piojo Alvarado ha sido en Liga MX y sobre todo con Guadalajara, nunca ha sido un tipo que pese, nunca ha sido líder de asistencias, nunca ha sido líder de generaciones de oportunidades generadas. No, tiene destellos, corre bonito. Ah, tuvo un gran mundial, sí, contra Sudáfrica tuvo un gran mundial, contra República Checa tuvo un gran mundial, sí, contra Inglaterra permite un gol, porque hay que recordarnos, la base de las Chivas, su portero hizo el Romo, la base de las Chivas fue quien nos eliminó de la Copa del Mundo. Mientras que los jugadores del América marcaron, o ex América, 8 de 10 goles de toda la selección. Así que, tranquilos, no han logrado nada. No vaya a ser que el América los golee. Si a Cruz Azul en 20 minutos les metió 3 goles, a las Chivas en 90 les mete 6. He dicho, y es momento.
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1: Saludo, por supuesto, a toda la raza: Ricardo El Tuca Ferretti, Dionisio Roberto Estrada, Fernando Ceballos. A ver, señores, andan muy, muy, Fernando Ceballos. ¿Tienes frío? Yo supongo que vas a decir que tienes frío en la cima, ¿no?
3: Yo no sé por qué tú quieres demeritar.
1: No oigo, Fernando, yo fíjate.
3: Yo no sé por qué quieres demeritar.
4: Fernando, no se oye, es Fernando, ¿no?
1: ¿Por qué quiero demeritar al Guadalajara? Pues porque dije hechos. Lamento que los hechos y los argumentos no te hagan cambiar tu opinión, Tuca.
3: porque es tu opinión.
1: No, yo solo dije hechos.
3: Sí, hechos, hechos manipulados.
1: O sea, no.
3: Totalmente manipulados por ti.
1: Yo nada más pregunté.
3: Que te conviene.
1: Te pregunto.
3: Tú, o sea, es como dice el dicho: los perros ladran y carruaje pasa, maestro.
1: Así del América. Así del América.
3: Sí. El América viene de ser goleado. Y tú te estás quedando. Y Dionisio ya lo dijo.
1: Oye, Tuca.
3: O sea, con 20 minutos que jugó bien, tú ya quieres tapar.
1: Tuca.
3: Gol con un dedo.
1: Tuca, cuatro.
3: En cambio, el Guadalajara le metió 3 a Pumas. 3.
1: Ah, pues es patito, metió, eso. Es patito. Le metió. No son Pumas, son los patitos.
3: 5 al Tijuana, que era co-líder.
1: Los chavitos.
3: Con el
1: los
3: América.
1: Chavitos, sí, los chavitos. Sí.
3: ¿Cuál chavitos?
1: Los chavitos del Tijuana. ¿Cuál? Es el equipo con menor edad.
3: A ver, voy a tomar tus propias palabras.
1: Tómalas, mátalo, tómalas.
3: Si tú decías que el Tijuana tenía un promedio de edad menor que el del América, nada más por Mora.
1: Pues lo tiene, el promedio es menor, sí, es un hecho.
3: Tú quitas a Mora. Y el promedio de edad de Tijuana es cercano a los 28 años.
1: Por el Loco Abreu, que tiene como 50.
3: Las Chivas, están, ¿en qué posición están las Chivas?
1: En el primer lugar, aún.
3: ¿Cuántas veces presumiste tú que América jugó contra muertos y estaba en el primer lugar?
1: Yo nunca presumí que América jugó con muertos, eso lo presumiste tú.
3: Dionisio de testigo. Y Dionisio, Tuca, y yo decíamos:
1: ¿tienes la tabla general?
3: Ha sacado resultados, pero no ha jugado bien y no ha enfrentado un equipo de categoría.
1: Perdóname, Ricardo.
3: No es así, Dionisio.
1: No, es mentira. Es mentira. Sí, Querétaro y Puebla están en zona de clasificación.
3: Hace 2 semanas, ¿qué decía el señor Dionisio?
5: Y son candidatos al título, ¿no?
1: Sí. Allá le volvió el internet.
6: Para América, que porque había enfrentado puro muerto y que no sé qué. Así decía y lloraba. Pero mira. Al final las Chivas pueden querer lo que ellos quieran y por supuesto que tienen toda la razón en adquirir confianza, seguridad y sentirse como que pueden venir al Azteca y llenarlo y la famosa capital rojiblanca, más allá de que de pronto en la misma tribuna pueda haber más aficionados del América. Lo que está mal es que de pronto desde esta tribuna, desde los micrófonos, demeritemos o sobrevaloremos a Guadalajara, ¿no?
1: Está mal, tú eres neutral, ya.
6: No, porque sí es verdad que ahora escucho que hoy Chivas es más candidato al título que Toluca y que Cruz Azul. Yo, la verdad, no me atrevería a hacer tal aseveración. Que hoy Chivas juega mejor que Toluca. Yo, la verdad, no me atrevería a decir tampoco eso.
1: Toluca le ganó.
6: Chivas, entonces, vamos a darle el tema equilibrado. Que Chivas, por supuesto, ha sido de los equipos que se ha mantenido regularmente jugando muy bien, sí. Que sea el mejor ya es otra cosa. Que Chivas, por supuesto, hoy es líder, sí. Sin olvidar que hay otros que si ganan, lo pasan
1: no
6: en tercer o cuarto lugar porque les hace falta un partido. Que sí es cierto que Guadalajara puede meterse entre los 5 candidatos al título, sí, pero ser el primero o el segundo, yo por ejemplo tengo mis dudas. Entonces, vamos a darle el punto medio a las
5: pero
6: cosas.
5: Ahorita nadie.
3: Yo estoy de acuerdo contigo.
5: Pero nadie está hablando del título. Hablemos del clásico.
1: Mira,
5: ahorita nadie habla del título, hablemos del clásico y en el clásico hoy lo que no aceptan, les duele, les preocupa y les pone nerviosos a los americanistas.
1: Ah, caray.
5: Es que hoy Chivas es favorito en el clásico.
1: Pues no, las casas de apuestas el favorito es América.
5: Hoy Chivas es favorito en
1: no
5: el clásico.
1: No aparece así en las casas de apuestas.
5: Hoy América tiene muchas dudas.
1: Perdóname, no sé dónde dices que de dónde es favorito basado en qué.
5: América en que llega mejor,
1: cuando
5: en que viene de ganar 0, en que la
1: ¿Quién llega mejor? Porque América con esos últimos 20 minutos llega mejor. América llega mejor con esos últimos 20 minutos.
5: El América. Sí. Tú pregúntaselo al Tuca y te lo va a decir claramente. Por supuesto que Almada se fue con muchas dudas, al punto de que hoy no sabe si
1: a Chivas debutará no tiene los dudas. Centrales
5: el próximo fin de semana, porque su defensa es un chiste.
1: ¿Chiste?
5: Su defensa.
1: Fueron errores.
5: No te puedo recitar el 11 de memoria, no, y es el que va a jugar. Habrá una o dos dudas. Hoy no sabes ni siquiera quién va a jugar en la línea defensiva del América, porque contra Cruz Azul exhibieron que es una de las peores defensas de la liga. Cruz Azul les llegó por todos lados. O sea, si no es por Cota, que vuelve a ser la figura y otra vez y sigue siendo la figura, y Malagón, pues que se la 20, la 23, porque no va a jugar con la temporada que está teniendo Cota. Cruz Azul les mete 8.
1: Cota ya cometió errores en League Cup en dos partidos distintos. Perdón que te lo contraargumente. Lástima que los hechos, los argumentos y la razón no contravienen tu opinión. Lástima que no cambies de opinión. Lástima, porque están los argumentos, los hechos, las razones.
5: Ah, ok. Sí. O sea, no fue una fiesta. No fue una fiesta la defensa de la América.
1: Accidentes.
5: No fue. Cuatro.
1: En el segundo tiempo ya, no.
5: Accidentes.
1: En el segundo tiempo ya no. Entonces, ¿qué es lo último? ¿Cómo llega América? Con la inercia de un gran segundo tiempo. Con la inercia. Eso lo hace peligroso, Fernando.
5: Con la inercia de un Cruz Azul que, para variar, se confió con un Mier que le regaló un gol y que ahora se quieren montar a una épica que fue más en detrimento de Cruz Azul que en acierto del América. Esa es la realidad.
1: Chivas, América salió a presionarlos en segundo
5: mayor
1: tiempo.
5: Mayor problema en meterle tres a Pumas.
1: Mira, 4-3. 4-3 es 1-0. 4-3 es 1-0. O sea,
3: a ver, déjame hacer tus cuentas.
5: Bueno, está bien. Si lo quieres ver así, velo así.
3: Déjame hacer tus cuentas.
5: No sé qué partido
3: viste. Tomo las palabras de Dionisio. Dionisio dijo: no fue un gran segundo tiempo. Fueron buenos 20 minutos al final. Punto. Fueron palabras de un americanista.
1: Entonces, ¿quién llega mejor? América, por esos últimos 20 minutos.
3: Consciente.
1: ¿Qué es lo más reciente en el pasado? Esos últimos 20 minutos. Esos últimos 20 minutos son tremendos.
3: ¿Cuánto dura un partido?
1: 90. Ah, pero ese cierre.
3: No más preguntas.
1: Oye, me gusta. Vienes encandilado, papá. Vienes encandilado.
3: No, es que, mira, tú eres americanista. Dionisio es americanista.
1: Él no.
3: A ver, me deja terminar. Ve la diferencia de opinión. Una centrada y la otra, como la tuya, descabellada. Porque
1: yo sí tengo pelo.
3: Centrado, dice: no, déjense de cosas. Son palabras de América, jugó bien los últimos 20 minutos.
1: Y eso es lo último.
3: Cruz Azul se panicó en este momento.
1: Mira, a Cruz Azul debería preocuparle sus últimos 20 minutos, porque llega mal para el siguiente partido.
3: Y el América sus 90.
1: Ahora no sé por qué, Dionisio.
6: O 70 o 80,
1: sentí,
6: ¿no?
3: Ándale.
1: Sentí que para los chivarmanos hay un nuevo enemigo, que es Cruz Azul, porque sentí mucho veneno, Dionisio, del último comentario de Fernando sobre Cruz Azul.
6: Bueno, a ver, sí. ya hay un pique ahí entre Cruz Azul y Chivas, sobre todo por lo que sucedió la liguilla anterior, ¿no? Y todo lo que se manejó. Ahora, yo veo el partido parejo. Vamos a tomar la racha de América, incluyendo lo que pasó en Lisco, el empate con Monterrey y eliminación en penales, la derrota con León, que aunque América haya sido mejor que ellos dos y no pudo ganar, más lo que sí sucedió con Cruz Azul, para decir que Guadalajara llega como que en mucho mejor momento. O sea, yo lo veo parejo. Hay que recordar también que es la primera derrota del América en el torneo, que la perdió contra Cruz Azul, que sí, le pasó Cruz Azul por encima 70, 80 minutos, y que al final de cuentas...
5: Contra un rival de verdad.
6: Bueno, lo que pasa es que, a ver...
1: Contra un rival de verdad le hizo 3 goles en los últimos 20 minutos, imagínate.
6: Yo soy de los que pienso que en algún momento el América...
1: Le ganó Querétaro y Puebla.
6: Como ya pasó contra Cruz Azul, iba a perder contra un rival de verdad, pero también no creo que pierda todos los partidos contra los rivales.
1: Mimosa, déjame ir a la pausa, pausa y venimos con más aquí los jefes para toda la Unión Americana. Volvemos. 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
15: Iván aquí con el reporte del tráfico. Se reporta falta de estacionamiento por la fiesta de 15 de Cami.
16: Noticias de último minuto. Afirman que hay espacios al frente de la casa de Iván.
15: Noticia de último minuto. Iván está cobrando por el estacionamiento.
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1: De regreso con todos ustedes, de los jefes para toda la Unión Americana. Felices fiestas patrias. Felices fiestas patrias. Nuestra independencia, que la empezó un criollo gritando viva Fernando VII y la consumó un ex general del ejército realista. ¡Viva México, Chihuahua! ¡Viva Morelos, viva Morelos! Saludos, saludos hasta California, por supuesto, en Texas, Nueva York, New Jersey, Florida, Georgia, Illinois, en Hawái, en Nevada, en Arizona. Gracias. Nosotros somos la autoridad en el deporte. Y ahora vamos con...
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1: Bueno, aquí continuamos con Fernando Ceballos, el Tuca Ferretti y Dionisio Estrada. Fernando, sentí veneno en tu comentario hacia Cruz Azul, a pesar, si bien ganó contra América.
5: ¿Por qué?
1: Porque dice Dionisio que hay un pique últimamente entre Cruz Azulinos y Chivas.
5: Sí, hay cierto pique porque van dos liguillas que Cruz Azul elimina a la América, pero no hay por qué decirlo. Lo que sí es cierto es que da la impresión que Cruz Azul de repente se no sé si se apanica o qué le pasa con el América, porque yo insisto, el partido del sábado era para meterle 6-7 sin ningún problema y termina pidiendo la hora en un partido que había dominado 80 minutos y que pudo haber acabado con una goleada de escándalo. No es posible que te lo terminen sacando casi a un gol de ventaja, ¿no? Pero bueno, le suele pasar a Cruz Azul con el América que cuando lo ve tan sencillo se termina cayendo el equipo, ¿no?
6: Ahora, lo que sí es preocupante para América, que de los últimos 6 o 7 clásicos no ha podido ganar ninguno. El último que pudo ganar.
1: De liga dices tú, porque ganó el de la CONCACAF el año pasado todavía.
6: Sí, de liga. 4-0. De liga, estamos hablando de liga, pero a lo que vamos, la última victoria fue contra Puma 4-1 en el 2025. 8
5: clásicos sin ganar.
1: Ocho clásicos en general, dices tú.
5: Sí, entre Chivas, Pumas y América, sí. 8 sin ganar.
1: Y Cruz Azul.
6: Sí, claro.
5: Cruz Azul, perdón, sí. Chivas, Pumas y Cruz Azul, 8 sin ganar.
6: Sí, y el último fue contra Pumas 4-1 en el 2025. Es decir que eso sí debe ser, no sé si preocupante, porque pues bueno, ha habido otro técnico que los afrontó, pero sí es de llamar la atención. Cuando hubo un momento que América ganaba hasta en el mismo torneo los tres clásicos.
1: Bueno, sí es preocupante. Lo de Reyes y Juárez fue un accidente. O fue un accidente, Tuca, no es una constante.
3: No, porque son buenos jugadores.
1: Claro. O sea, no es como Campillo, que es malísimo, pues.
3: A mí me gusta mucho Reyes. Mucho, mucho. Ahora, también, un mal día, cualquiera lo tiene, ¿eh?
1: Un mal día. Pero tuvieron una reacción tremenda. Déjame escuchar declaraciones de Amauri Vergara.
5: Es tan bueno Juárez que ya le trajeron dos centrales extranjeros para que ya no juegue más. Así confían en el canterano.
1: Así es en el América.
5: Para meter bueno
1: presión y competencia.
5: Y otra vez le trajeron dos centrales.
1: Así es en el América. Por eso el Tiva Sepúlveda nunca aprendió.
5: Y llegaron.
1: No crecía.
5: Llegaron, se puso nervioso, le temblaron las piernas.
1: No tenía competencia.
5: Que dio, no vuelve a jugar Juárez.
1: Por eso en Chivas no tienen competencia. Por eso la Chofis jugó años, no tenía competencia.
5: No vuelve. No vuelve, mira, no vuelve a jugar Juárez y no me extrañaría que a Reyes lo meta de lateral derecho porque, insisto, fue tan de pánico la defensa del América.
1: Fueron
5: que
1: accidentes, no pánico.
5: Medio echa el camión atrás,
1: no vendas el discurso.
5: No vaya a ser que Chivas les llene la canasta.
1: No vaya a ser al revés. Déjame escuchar a Mauri Vergara, que es lo que dice el dueño de las Chivas. Escuche usted lo que dice.
4: Contento del equipo, muy orgulloso.
1: Aquí está muy orgulloso.
4: Muy ilusionado con la cantera y los jóvenes que están haciendo un gran papel. Ayer, como aficionado de Chivas, vivimos un gran partido. Y bueno, se vino un partido. Tenemos que jugar. Estamos listos, estamos preparados para el clásico. Muchas gracias a todos.
1: Bueno, ahí las declaraciones de Mauri Vergara, que está muy orgulloso de su equipo, dice Dionisio Roberto Estrada. Cuando se enfrentaron a los Pumas, que son pichones.
6: No, pero más que le ganen a los Pumas, si son pichones o no, pues a ver, finalmente Guadalajara se ha repuesto. Llegó un momento.
5: ¿Qué Pumas no fue?
6: Llegó un momento en donde en la temporada estuvo en lugar 10, ¿no? Más o menos. Y ha ido repuntando. Hoy es el primero, faltando un partido algunos. Entonces, pero lo más importante es esa regularidad que le exigimos a Guadalajara, que le veníamos exigiendo, que no fuera flor de un torneo, que no fuera flor de dos torneos. Bueno, yo decía en algún momento, veo que complicado que Guadalajara replique lo que ya hizo, sobre todo en el último torneo donde se quedó cerca de ser líder general y donde por alguna razón quedó eliminado en semifinales contra Guadalajara. Y digo razón porque, bueno, sé que algunos dirán que esos cinco que faltaban, pero que tampoco era garantía que con eso ganaran el título, ¿no? Pero entonces sí, eso le debe dar tranquilidad, debe estar orgulloso, debe sacar pecho y decir, es el momento que debemos para aprovechar, si es que queremos comprobar que estamos ahí, de vencer a los mejores del torneo, entre ellos a Cruz Azul en su momento, a la América en su momento, a Monterrey en su momento, y a Toluca, que ya lo enfrentaron y perdieron.
1: Tuca, ¿tú qué piensas de lo que dice a Mauri Vergara? Estoy muy orgulloso. Digo, no le pudo ganar al Toluca en fecha 1, que también era fecha 1 para el Toluca, ¿verdad? Empató contra Puebla. Eso sí, le ganó al último y penúltimo. América le ganó a Querétaro y a Puebla, pero están en zona de clasificación, ¿eh? Están en zona de vivos. ¿Qué piensas que a Mauri Vergara dice? Estoy muy orgulloso.
5: Candidatos al título, ¿no?
1: Muy, muy.
5: Querétaro y Puebla,
1: candidatos. Eso es subjetivo, ¿quién es candidato? Podemos argumentarlo, eso sí.
5: Álvaro Morales, candidatos al título. Puebla y Querétaro.
1: No tengas muy miedo, bien. Ustedes no le pudieron ganar al Puebla, hombre, en fin.
5: No,
1: su arquero la dejó ahí, error del Tala contra Puebla ese día, bueno.
5: Está bien.
1: Sí, no está bien.
5: Tú pones de candidato del título a Querétaro y a Puebla, bueno. Son tus
1: gallos, estoy diciendo que están en zona de clasificación, Lamento que tu opinión no pueda aceptar hechos y argumentos. A ver, Tuca.
3: Yo lo que pienso, hay un dicho que dice, el triunfo tiene muchos padres, la derrota es huérfano.
1: No, pero Almada salió.
3: Desde que llegó Milito a las Chivas, hay un proceso, una tranquilidad. Y ahí, antes de Milito, nosotros andábamos buscando al señor Mauri que dijera algo con toda la porquería que estaban haciendo. Ahí sí no. Pero ahora que el equipo está ahí arribita, ahora sí, todo el mundo se quiere subir al barco. La verdad.
1: Uy. Y,
3: o sea, ¿por qué antes de Milito el señor nunca apareció?
1: ¿Por qué qué?
3: Antes de Milito, ajá, a Mauri nunca apareció para dar una.
1: Uy, Fernando, antes ni aparecía, no
3: tienes que decir a Fernando, es la verdad.
1: Escuchaste, Fernando, estás diciendo la verdad.
3: Cuando entra Milito y organiza todo el desastre de Chivas, ahora todo el mundo se quiere parar el pechito, quiere participar y esto, ¿no? Lo mejor que puede hacer Chivas es que el señor Milito siga trabajando y siga dando sus declaraciones adecuadas como él se las da. La verdad. Sí. Él mismo dice, no se ha ganado nada, tenemos que seguir trabajando y vamos por buen camino, pero no nos creamos ni más ni menos que nadie.
1: Ok. No vaya a ser el que fíjate, el que sí aprendió a diferencia de otros directores deportivos. Digo que yo no sé cómo llegó al Guadalajara si sus trabajos anteriores eran mediocres. Es Mier, el director deportivo de Chivas, Mier. Ese no sale para hablar, pero para nada. O sea, a diferencia de Peláez, Paco, Hierro, ¿qué otros?
5: Pero pues es que él no tiene.
1: Pero los otros sí hablaban. Por eso lo estoy felicitando. Lo estoy felicitando. Por eso. Ese no aparece.
5: Es el protagonismo. Mier está haciendo muy bien su trabajo. Mier está haciendo
1: Vamos
5: muy
1: a ver bien si su es trabajo cierto.
5: Y ahí están los resultados. Yo difiero completamente de él. Yo difiero del Tuca, yo sí creo que Chivas lleva un rato trabajando bien con Paunovic, llegaron perdieron. A la final, volvieron a calificar liguillas mientras estuvo
1: media hora
5: con
1: perdieron.
5: Gago, llegaron
1: Gago a la los abandonó. Final,
5: el segundo, ese fue el tema, cuando se va Gago es cuando se cayó el equipo en esa temporada, pero después llegó Milito y otra vez el equipo volvió a competir de buena manera, o sea, yo
3: ¿cuántos
5: sí creo
3: entrenadores
5: que ya lleva un rato que
3: cuatro se años
5: haciendo bien las cosas y ahí está. Por eso,
3: Tuca,
5: pero te estoy diciendo, lo que fue perdonable fue lo que hizo Gago.
3: ¿Seis?
5: ¿Siete? ¿Cuatro?
1: ¿Cuatro? Mira, Paunovic, Gago.
5: Cuatro. Paunovic.
1: ¿Qué más Paunovic, te gusta?
5: Gago. El español.
1: No, y espérate, ya ha pasado Tena, Boy, Bucetich, Ricardo Cadena, el amigo del Chicharito que no me acuerdo.
5: Pero
1: el español.
5: Pero los 4 años fueron
1: el español,
5: ellos.
1: ¿Cómo después, se llama? El que pateaba, el español que pateaba.
3: Leaño.
1: Oscar García. Oscar.
5: García.
1: ¿Cuántos han pasado en América? Dos.
5: No, pero yo te hablo de Paunovic a la fecha. Han sido cuatro porque y el interinato de Paunovic a la fecha. Te estoy diciendo que es cuando el equipo, a partir de Paunovic, el equipo empezó a...
1: Oscar García llegó después de Paunovic. Oscar García
5: llegó
1: después de Paunovic.
5: Esos son los cuatro que te estoy diciendo. Ajá. Paunovic, Gago, Gerardo Espinosa, que tuvo un
1: interinato. El amigo del Chicharito, que tuvo un interinato.
5: García y García y ahora
1: son cinco.
3: Cinco
1: y el amigo del Chicharito que tomó el lugar después de Oscar García, seis.
3: Y aparte, Fernando, lo que hizo Gago demeritando a Chivas,
1: sí,
3: menospreciándolo, saliendo de la forma que salió, híjole, mano.
1: No,
3: o sea, para una institución.
1: Y Hierro los dejó, Tuca. Además, Hierro los dejó también. Acuérdate.
3: Eso. A Milito lo tienen que tener firmado mínimo 3 años más.
1: Ah, caray.
3: Porque hay una cosa, Fernando, Milito es de palabra.
1: Ya está, se carita.
3: Va a terminar su contrato. Pero, ojo. El norte del país está necesitando un entrenador.
1: ¿Que Bucetich va a ir por él, Tuca?
6: Mira.
3: No lo dudo.
6: A mí no lo dudo. A mí me da la impresión de que entiendo lo que dice el Tuca y eso sería lo ideal. Que Guadalajara aproveche un técnico que los ha permitido llevar a lugares donde hace año y medio prácticamente no lo veíamos. Porque hace año y medio decíamos, Chivas es un equipo que le va a costar meterse al repechaje o al play-in, ¿no? Y entonces, partiendo de ahí, a mí me da la impresión que Milito va a cumplir los 2 años con Guadalajara. Pero si no es campeón, se va a ir. Se va a ir porque va a decir, al final de cuentas, aunque sí metí al equipo en la parte alta de la tabla, lo metí a liguilla... No me alcanzó para ser campeón y se va a sentir como con una deuda con él mismo. Y va a preferir irse, me da esa impresión. Aunque Guadalajara le ofrezca renovar, como dice el Tuca, 2 o 3 años más.
3: ¿Cuándo termina el contrato de Milito, Fernando?
6: Termina en junio del año que viene.
5: No, le queda un año más. O sea, y 6 meses más. Firmó por 2 años.
1: Los Tigres se llevarían a Milito, dice el Tuca, changos, marangos.
3: A mí bueno, no se me Nada descabellado, ¿eh?
1: Nada, nada, nada, Tuca. Tienes toda la boca llena de razón. Déjame ir a la pausa. Déjame ir a la pausa y venimos con más aquí, Los Jefes, para toda la Unión Americana. Volvemos.
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1: De regreso con todos ustedes de los jefes para toda la Unión Americana. Soy Álvaro el Brujo Morales. Gracias por estar con nosotros. Saludos a Sacramento, San José, Tampa Bay, Salinas, Houston, Fort Lauderdale, San Antonio, Phoenix, Riverside, Las Vegas. Felices fiestas patrias. Felices fiestas patrias. Señoras y señores, tercer y último bloque, pero no por ello el menos importante. Así que ahora vamos con
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1: Bueno, mis hermanos, también habló Azcárraga. Azcárraga también habló. Vamos a escuchar declaraciones del dueño de las Águilas del América. Escuche usted, oiga.
10: ¿Nos van a ser campeones los nuevos refuerzos?
11: Espero que así sea.
10: Aunque perdimos, pero estuvimos ahí encima. y la verdad fue buena actitud estar ahí.
11: Se salvaron,
10: nos faltaron minutos.
11: Pero ahí vamos.
10: El primer lugar estamos.
1: Espera que sean campeones, porque eso es lo que se espera en el América, Dionisio, porque en el América, tú lo sabes, es título o fracaso, aunque los demás les arda.
6: Bueno, pero también yo escuché el otro día al señor Azcárraga decir que eso de es título o fracaso, que era algo que se filtró, porque es algo que se manejaba internamente, pero al exterior no. Entonces, así como que justificando.
1: Es de adentro.
6: Pero justificando de que por lo menos hacia afuera no tendría por qué haber salido, y segundo, que no tendría por qué verse
1: pero
6: así.
1: Pero es parte de la filosofía de la institución, no sé qué les
6: extraña. Fracaso. Bueno, porque.
1: De la filosofía, no le gustó, el ADN.
6: Como que a él no le gustó. Como que no le gustó que eso se diera, se hiciera del dominio público.
1: Mira.
6: Porque si no, se cae en que siempre fracasas. Y pocas veces
1: es el único equipo que fracasa.
6: Y pocas veces eres exitoso. Pero él estableció que ese discurso no tendría que manejarse afuera, sino internamente nada más. Ahora dice, espero. Y pues sí, espera.
5: O sea, en pocas palabras ya les dijo que era una mentira.
1: Oílo.
5: En pocas palabras ya aclaró que es una mentira.
6: Más que si él lo practicándose de esa manera, da la impresión de que suena como que se llevó a un grado que no es tan así, ¿no? Entonces, y lo otro, ya, él espera porque sí, yo también.
5: Se les viene diciendo.
6: Yo también espero ver, porque todo el mundo dice, es que América ya con estos centrales que contrató, con este Carlos Álvarez, que lo decíamos, está haciendo trabajo diferenciado por el tema de la pubalgia, que todavía no se recupera al 100%. Y después el tema de Borja, Miguel Borja, que ya metió gol. O sea, yo quiero ver si el América realmente con esto se convierte en un candidato al título. Con estos jugadores el América se potencia. Entonces,
1: yo debería estar muy preocupado de Borja, de Perea, de Brian.
6: Espero, dice el dueño, porque hay que ver cómo reaccionan los refuerzos. No voy a hacer que después, como dice el Tuca, sean maximínimos.
1: Maximá en su último torneo era el que tenía más goles y asistencias, el que mejor jugaba de la América.
6: Maximá está en el Charlotte y pasa desapercibido. ¿Qué sigues defendiendo a Maximá, carajo?
1: Yo no sé si pasa desapercibido, ya lo estudiaste. ¿Tú estás de acuerdo? Buscamos cifras.
6: ¿Has oído de Maximá?
1: Sí, sí.
6: ¿Has oído que está rompiendo la MLS en Charlotte?
1: Sí, que llegó y la está rompiendo en esos partidos, que llegó en ese lapso. Pues sí. No vengas a mentir.
5: No, o sea,
1: convive, pero sin mentir.
5: Últimamente no la trae muy derecha la América con los refuerzos. Últimamente no la trae muy derecha la América con los refuerzos. O sea, desde que se acabó el dinero para traer a los jugadores que marcaban diferencia en Liga MX, que ahí era muy fácil, ibas por Quiñones, ibas por Diego Valdés, ibas por los que realmente destacaban y te los traías con billete. Desde que hay que tirar de la inteligencia deportiva, como que no le ha ido muy bien en refuerzos. Ahí está lo de Veiga, que ha sido un desastre, lo de Vinicius Pirata, Vinicius Lima, que ya se fue, lo de Dourado, que ya se fue, lo de la Pantera Zúñiga, que no ha pasado nada, lo de Maxima, que ya mencionaba Dionisio. O sea, pues es una lista larga de refuerzos que nada más en los últimos años.
1: Ah, caray. Pues fíjate, Brian sí funcionó. Henry, cuando decían que no era nada, es uno de los mejores goleadores de la América, que Chivas no pudo tener.
5: ¿Hace cuánto llegó Henry?
1: No importa, periodicidad no es argumento necesariamente.
5: Yo te hablo de que se acabó.
1: Ah, okay.
5: Fue el dinero para traer a los Quiñones, a los Valdés. Destacaban que fue hace 1 o 2 años. Oye, no le pegan un
1: ¿y alguien sabe algo de la Pantera Zúñiga? ¿Sigue en América? ¿No le iban a mandar a Puebla?
5: No, pero creo que se lesionó.
6: Yo no he escuchado nada.
5: ¿Quedó?
1: ¿Sabes qué me preocupó en cuanto al dinero? Espero que Emilio Azcárraga haya tomado avión privado, porque sí me preocupó verlo en aeropuerto público. Sí me...
6: El
1: me
6: Tuca preocupó. Hace lo mismo.
1: Pero... Mira. Pero el Tuca es sencillo, el Tuca es sencillo, él viene de las favelas de Río de Janeiro, viene ahí.
3: Mira, no vengo de ninguna favela, ¿eh?
5: Viene desde Tierras de la Selva.
1: Tierras de la Selva. Oye, tiene millones de kilómetros cuadrados, ¿cómo no va a ser selva esa cosa aunque él venga de la playa?
3: O sea, yo no sé de dónde sacas tú que Copacabana es la selva amazónica, Manu.
1: Pues, oye, es una de las selvas más grandes del mundo.
5: Y porque Álvaro te compuso la canción, yo qué, reclámale a él.
1: Pues mira, la compuso la inteligencia artificial, está como los datos de Dionisio y hasta de la producción, ¿eh? Lo están sacando nada más de inteligencia artificial y tiene fallas. La inteligencia artificial no funciona en el fútbol, en temas estadísticos, nada más se los digo. A ver, yo nada más dije, pues me preocupa.
5: Está demostrando el Emilio fútbol.
1: En el aeropuerto público. Pónganle saldo a Fernando Ceballos, por Dios. Mira, ya que el Tuca traiga mejor internet que Fernando. Eso es inadmisible. ¿En dónde estás, Fernando? Antes tenías buen internet. ¿Qué te cortaron? ¿Le bajaste las megas? ¿O qué?
5: ¿No?
1: Le pregunto yo. No, mira, ya. Hasta luego. No, terminó. No.
3: El único que no falla es Dionisio. Hasta tú el otro día fallaste.
6: Sí. Y hoy estuvo fallando también al arranque.
1: Sí. Es que, ¿sabes qué? Tengo varias fuentes, entonces me agarra una y luego me agarra otra. Y sí. Se están peleando por mí, lo que digo.
6: Sí. No sabes si a lo mejor te lo están hackeando por ahí. Tienes un intruso.
1: Eso puede ser. Eso puede ser. Bueno, a ver, Fernando tocaba un tema interesante. Veámoslo desde el lado de Cruz Azul. ¿Cruz Azul puede estar orgulloso de su triunfo o debería estar preocupado que le metieron 3 goles, Tuca?
3: Orgulloso y preocupado.
1: Ah, se puede estar las dos.
3: Claro. Orgulloso que su equipo jugó bien durante 70 minutos y metió 4 goles. Y preocupado que en 20, 25 minutos recibe 3 goles y llega pidiendo la hora al final. Entonces, tienes que tomar uno. Y también tienes que preocuparte del otro. O sea, siempre decimos, espérame, tu portero no puede ser la figura. Y la verdad, anota 4 goles, pero recibe 3 en 20 minutos. Oye.
1: No, tremendo, terrible.
5: Pero se lo atribuye. Estrada.
1: Sí.
5: A la épica que quiere o a cómo se cayó Cruz Azul, Tuca.
1: No, es que América lo destroza. O sea, Cruz Azul debería ser preocupante. América lo destroza. Pues es un hecho.
5: Pero por los errores que comete.
1: Son parte del juego, pues sí. Pues eso le debería preocupar. Eso lo debería pensar.
3: Álvaro lo pone como, después de Malagón, el mejor portero de la liga.
1: No. Deja claro. Imagínate. Voy a aclarar porque tú obscureces. En los dos primeros torneos de Mier, yo dije, Mier es el segundo mejor portero de la liga después de Malagón.
3: ¿Y después cuántas veces la regó en estos dos torneos?
1: Después de eso, ya lo bajé del ranking.
3: ¿Y cuántas veces la regó en estos dos torneos?
1: Dos o tres veces lo taparon, dos veces América, la del bote ese que provoca el penal. Querétaro le mete un golazo. Ahora, comete unos errores que Nahuel Guzmán, eso se lo tengo que decir, aunque no lo aceptes.
3: Nada más que Nahuel Guzmán, que en el 6
5: o como Malagón, ¿no? Con la sub-20.
1: Sí, pero fíjate.
3: 12 años y tú estás hablando de dos torneos.
1: Lo que ustedes no hablan de Malagón, porque son mala leche, es que dio tres atajadas, porque yo sí vi el partido. Tres atajadas espectaculares ese día. Y nada más ustedes se fijan en el error. Pero bueno, es el antiamericanismo.
5: Con niños de 20 años y
1: me preocupa la concentración de... No.

0: documentación.
1: Te fijas en lo malo del Tala, no. Y no en lo bueno. Tú nada más, si, te fijas en lo malo
0: de... Si Chivas le demuestra qué de bueno tiene, pues adelante.
1: Nada más te fijas en lo malo de alguien más y no en lo bueno.
0: Perdón si te lastimo.
1: De acuerdo que te conviene. No, perdón.
0: Perdón si los argumentos, los hechos y la contundencia no te hacen cambiar la opinión. Perdón si te tengo que exhibir, discúlpame. Lo que sabes que me molesta es que te pareces al poeta, a un poeta, a un letrado, cuando estás casi como concentrado en otras cosas, ¿no?
1: Eso no quiere decir que no esté dando importancia, tan importancia estoy dando y escuchando que ya te puse en tu lugar. Pastilla de Ubicatex. Pastilla de Ubicatex.
0: No te puedo dar la razón porque si no seríamos dos los equivocados. Te lo puedo explicar más despacio, pero no creo que el problema sea la velocidad.
1: No, la verdad, no. El problema es que no te expreses bien. No te des a entender bien, no te expliques bien.
0: No, el chino Mayorga sería orgulloso de nosotros, de tantas frases de cajón que tenemos para atacar y defender. Tuca, Cruz Azul no debería... ¿Tienes el calendario de Cruz Azul? Por el calendario de Cruz Azul. ¿No debería estar preocupado el Cruz Azul de que en 20 minutos le clavaron 3 goles y que su portero comete error?
2: Sí, debe estar preocupado. Oye, claro que sí.
0: Por cierto, ya llegó Cruz Azul a Miami, Fer, ya sabes si ya llegó, porque no llegaban, ¿no? Se juegan contra Inter de Miami.
3: Iban a volar hasta ahora, martes, iban a volar allá a Miami. Porque sí, el tema fue que no cabían por todo el peso que lleva de utilería. Entonces viajó la directiva con la utilería, se fue un día antes, y les iban a mandar otro avión el martes para poder volar, lo cual hay que decirlo, esto no es culpa de la directiva de Cruz Azul, es un desastre de la organización del partido, ¿no?
0: Son de la League Cup, bueno, de la MLS.
3: Que yo insisto ahí, Álvaro, es increíble que en este caso Mikel Arriola o la Federación Mexicana de Fútbol, apunto a Mikel porque es el máximo dirigente, no den ya un maldito manotazo en la mesa y se hagan respetar ante los equipos de Estados Unidos, ante la MLS. O sea, hacen este tipo de cosas, son los mexicanos los que les llenan el estadio, los que... Los
0: pero hasta donde tengo entendido yo, fue Bonilla y Decio los que fueron a rogar porque se hiciera este torneo. Pero bueno, tiene razón, no digo que no tenga razón.
3: No, y después decisiones fue Mikel Arriola.
2: Fernando, ¿cómo quieres que Mikel dé un manotazo si la tiene atada?
0: Ah, caray, atada, ¿la tiene atada?
3: Pues se supone que para estar
2: atada.
3: Intereses del fútbol mexicano. A veces
0: no nos ganan, pero bueno.
2: ¿Quién le ordena las cosas?
0: A ver, Dionisio, pronóstico.
2: La América.
0: Pronóstico, Cruz Azul Inter de Miami contra Mesicito.
1: Yo pienso que va a ganar Cruz Azul.
0: Sería un triunfo importante, ¿no?
1: Sí, claro. Sí, por claro. Supuesto.
0: Como cuando América ganó la Campeones Cup también en su momento, ¿no?
1: Hay que recordar que Cruz Azul en la primera League Cup que hubo de torneo reciente, de sistema reciente, no le ganó simplemente porque no la metió. Pero fácil, le pudo haber metido 3-4 goles desde el arranque del partido.
0: Sería un triunfo importante.
1: Después lo termina perdiendo 2-1 con un gol de Messi de tiro libre, ¿no?
0: Sería un triunfo importante, ¿no? Tuca, si le gana a Inter y Messi. Claro, como el América le ganó a Atlanta en su momento la Campeones Cup, ¿no? También.
2: Estos torneos nuevecitos, ¿no?
0: Pues sí, algún día nacen. Sería un triunfo importante, ¿no, Fernando? Si gana Cruz Azul, claro, a Messi y al Inter.
2: Que cuando yo estaba con Tigre no había estos.
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0: Ya. Está surgiendo ese odio a Chivas Cruz Azul, pero bueno, vámonos. Gracias, nosotros somos los jefes de autoridad en el deporte. Gracias, hasta la próxima. Chao.

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9: ¡Vámonos!
10: ¿Cómo de que no? Y ahora sí, Viva México. Hoy es el mero día, ¿eh? Saludos a todos los paisanos.
9: Bienvenidos
10: a
9: Club Hit Latino. Tengo ahí un problema. Hola, Mau, ¿cómo estás? Yo soy Pati Sánchez.
10: Yo soy Mauro Hernández.
9: Pasa que el 15 yo siento que es el mero día. Y el 16, la verdad que en México tira la flojera hoy porque no se trabaja.
10: Nadie trabaja, por
9: y
10: eso.
9: Está el desfile.
10: Por eso tenemos parientes hoy aquí, ¿no? Porque
9: y está el desfile.
10: Oye, ¿por qué está mi tía aquí? Pues porque no chambeó, ¿no?
9: Aprovechó y todo eso.
10: Y ya agarró miércoles, jueves y viernes, ¿no? Ya no más no. Pidió jueves y viernes y ya, ¿no?
9: Total, se fue de largo, pero muy bien, estamos listos para comenzar otra emisión más de Club Hit Latino.
10: Así que a todos los que están celebrando este día, pues bueno, felicidades. Aquí se trabaja normal, aquí no pasa nada. Sería.
9: No pasa nada.
10: Sí, o sea, un día normal. En algunos sitios, bueno, pues donde a lo mejor son empresas mexicanas, ¿no? Que están aquí.
9: Exacto.
10: Posiblemente. Pero hoy hablaremos de muchas cosas para que lo tomen en cuenta, para que se quede con nosotros a disfrutar de este programa. Ahora sí hablaremos del guacamole hoy.
9: Del guacamole, es correcto. Eso vamos a hablar hoy. En el tema del día, ¿por qué nos cuesta tanto trabajo decir no?
10: Uf,
9: qué vamos fuerte. A hablar de ello. Yo creo que siempre le damos la vuelta. En fin, acompáñenos para compartir este tema.
10: También en este mes de septiembre vienen estrenos interesantes en plataformas digitales. Les estaremos platicando para que lo tome en cuenta. Y también, ¿qué pasa con las Spice Girls? ¿Llegarán o no llegarán? Se lo platicamos.
9: Así es, todo esto y más, ya sabe, aquí en Club Hit Latino. Así es que acompáñenos.
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10: 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Así comenzamos.
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1: Ah, give me a guacamole, por favor. El guacamole.
2: Ay, se me antoja muchísimo. Qué ¿cómo rico. Lo haces tú, Mau? A ver.
1: A ver, yo lo que hago es el guacamole. Agarro el guacamole. Primero hay que partirlo. Para partir el guacamole, el aguacate.
2: El aguacate, el aguacate.
1: Primero, pues ya sabes, cuchillo.
2: Cosas, la mitad.
1: Abres.
2: Te ¿no? encuentras el hueso. Oye, ese momento es en el que uno descubre cómo viene el aguacate.
1: Ajá.
2: Porque por más que los escojas, cuando vienen súper aguados, vienen muy negros o muy duros, todavía muy maduros, dices, ay, no. Pero cuando viene bien verde, así, hasta muy manejable, muy aplastable, es una delicia.
1: Es formidable. Aunque si está poquito negrito, hay gente que le rehúye al negrito, ¿no? O sea, la parte negrita así.
2: A mí me han tocado unos bien feos, que hasta no. saben feo.
1: Ah, uno horrible.
2: Que los
1: sí.
2: tienes que tirar.
1: Pero hay unos que aunque tengan poquito así color negrito.
2: Están buenos.
1: No pasa nada, ¿no? Está rico, ¿no? Sí. Entonces, yo después con una cuchara lo quito, lo pongo sobre un molcajete. Hay que comprar un molcajete, sí.
2: Sí, para que se vea así mexicano y tradicional, un molcajete.
1: Y después ya lo empiezo a machacar. Uh-huh. Yo sí le pongo limón.
2: Yo también.
1: Le,
2: sí, sí,
1: le
2: sí.
1: pongo jitomate, chile serrano.
2: Cebollita.
1: Cebollita.
2: Cilantro.
1: Ay, cilantro.
2: Cilantro también. Sí. ¿Y poquita sal o ya no le pones sal?
1: Sí, depende, poquita sal. El limón le ayuda, ¿no?
2: El limón es... no puede faltar el limón, ¿eh?
1: Oye, ahora, ¿se deja el hueso o no se deja el hueso en el...
2: Pues yo veo que se lo dejan, dicen que para que no se haga negro.
1: Aquí no lo deja. Yo cuando he ido a fiestas aquí, ahora del fútbol americano y demás... Nos dan el aguacate sin el hueso.
2: ¿Y no se ve negro?
1: No.
2: Porque si se empieza a oxidar, es como la manzana y se empieza a hacer negro.
1: ¿Y cómo le podemos hacer para que no se oxide? Dicen que le puedes poner, haz de cuenta, una como Ziploc, ya cuando lo guardas en el refrigerador, para que no le entre...
2: Pues de todas formas, ¿no?
1: Y sí se guarda, ¿eh?
2: Se guarda.
1: O sea, no se queda tan...
2: Pues díganos...
1: No se oscurece, ¿no?
2: Díganos ustedes, escríbanos a las redes, allá Maurazo te veo, Pati Sánchez, bajo que si lo dejan. Pero híjole, no, hombre, es que es delicioso, por eso le dicen el oro verde, ¿no?
1: El oro verde. Y imagínate un sándwich de guacamole, ay, un taquito de guacamole.
2: ¿Sabes cómo me gusta agarrar una tostada?
1: Ay,
2: embarrarle una cama de guacamole, chilito y vámonos.
1: Así que a comer guacamole.
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1: Oiga, que no se nos olvide que hoy es 16 de septiembre. Y yo sé que sus chavos, sus hijos, oh no, we're talking about that, I don't speak English, no speak Spanish. O sea, que hay muchos que como nacieron aquí, se les olvida de dónde vienen.
2: Pero fíjate, a mí me gusta mucho ver esta situación que en la familia los papás son los que inculcan el español y hasta lo regañan si en casa meten palabras en inglés.
1: Correcto, en casa me hablas español, papacito.
2: Exacto.
1: En inglés, afuera en inglés lo que quieras.
2: Sí, sí, sí. Sobre todo los que nacieron aquí y su formación educativa fue aquí desde pequeño.
1: Sí, ¿no viste un comercial que estuvo en el Mundial, que estuvo buenísimo, que salía Angélica María, salía el Hijo del Santo, salía Julio César Chávez?
2: ¿Qué decía?
1: Eso hablaba, ¿no? Bueno, presentaban un supermercado,
2: como ¿no? El orgullo del idioma español.
1: Exacto, de cómo son nuestras raíces. Y es que el grito de la independencia es uno de los eventos históricos más importantes de México, ¿no? Que marca... ¿Qué? La lucha de la independencia, sí. No es el 5 de mayo, como se cree, ¿no? En esta ocasión, el cura Hidalgo, desde la madrugada, incitó al pueblo de Dolores a levantarse el alma. ¿Te imaginas a este padrecito subiéndose al templo y talán, talán, tocar la campana?
2: No, debe
1: y que todo el mundo se levantó en armas, Patricia, ¿no?
2: Debe ser una cosa tremenda lo que se vivió pues en aquellos años 1910, uh-huh. ¿Verdad? Cuando la independencia, hay que recordar, ¿de quién nos independizamos? Pues de los españoles.
1: De los españoles.
2: Y déjame decirte que ahí en Dolores Hidalgo tienen la campana. La tienen ahí, a nivel, en el piso literal, muy al alcance. Y está muy bonito Dolores Hidalgo, pero ir en estas fechas, uf, es una locura, pero debe de ser padrísimo.
1: Sí, y lo que pasa es que yo creo que lo vieron ayer, las nuevas generaciones, si no lo saben, pues hay una ceremonia donde el presidente, en este caso la presidenta, ¿no?, toca las campanas de Palacio Nacional, hace el llamado haciendo alusión a Hidalgo.
2: La arenga y todo.
1: Exacto, hace el grito de guerra, la ondea la bandera y se brinda los respetos a los héroes que nos dieron patria. Así que...
2: Así es.
1: Siéntese orgulloso.
2: Es un momento sublime, ¿no?, para los mexicanos.
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2: Bueno, esta noticia ha sido tendencia, lleva desde la semana pasada. Llevamos una semana que salió y seguimos hablando del iPhone Duo, Patricia.
3: Wow. Sí, seguramente ya ustedes lo vieron, videos y demás, porque la semana pasada fue una sensación. Y este iPhone Duo sigue siendo un iPhone cuando lo abres. Lo que ganas es espacio para ver más cosas a la vez y nuevas formas de utilizarlo. Para entender qué significa, bueno, hay que checar ahora sí que la información y videos que se han hecho ya muchísimos, porque ustedes lo abren y está padrísimo. Estaba viendo yo un video, Mau, que lo abres y obviamente si quieres ver, por ejemplo, una peli, es lo mejor porque es casi del tamaño como de una tablet chiquita.
2: Es como una tablet, ¿no?
3: Pero está muy padre, sí. Luego te puedes tomar, por ejemplo, cerrado. Tú tienes un teléfono como más cuadrado, más ancho, pero es como el de siempre. Algunos botones han cambiado, pero al desplegarlo aparece una pantalla mucho mayor y resulta inevitable pensar en el iPad. Entonces, creo que eso es lo que ganas. Espacio, pero sobre todo como una nueva forma de utilizarlo. Obviamente, los precios sí están algo elevados.
2: No, están exorbitantes. O sea, ya lo estábamos platicando en estos días cómo es. Está bonito. Me gusta lo de la huella digital, ¿no? Que está a un lado, ¿no? Y que lo vas moviendo, es práctico y cuando lo abres está increíble.
3: Es más,
2: yo creo que sí, pero cuesta un dineral.
3: No, es un dineral porque son
2: $3,000, ¿no? Aproximadamente.
3: El más barato, $2,500.
2: ¡Ay, el más barato!
3: El más barato.
2: ¡Ay!
3: Pero está para ver videos, está padrísimo, incluso para manejar redes sociales, porque ves, por ejemplo, todo en tu pantalla.
2: Oye, hay que decir que muchas compañías ya habían sacado estas como pantallas Duo, pero ahora con la del iPhone 18 me parece como que es más compacta. Si te fijas, no es tan alargada como otros. No,
3: no. Lo cierras y está más ancho porque es como un cuadradito, pero mira.
2: Puedes voltear, ¿no?
3: Lo puedes voltear y puedes ver tú todo en vertical o en horizontal. Y las fotos está padre porque te puede tomar como espejo. Al momento que tomas una foto al otro, se lo pones atrás y él se ve del otro lado. O sea, está padrísimo, pero pues sí está cariñoso.
2: Cariñosito, usted lo compraría. Sobre todo, lo bueno es que aquí en esta empresa de radio nos van a regalar uno.
3: Es correcto, ya viene en camino.
2: Gracias.
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1: Sí, es el Club Hit Latino. Ah, sueños guajiros.
2: Estamos soñando. Ya. También el otro día yo soñé cosas, pero bueno, ya mejor lo voy a poner aquí de tema mañana.
1: Es que como nos emocionaron al decirnos que en esta estación de radio nos iban a mandar un iPhone
2: Duo. Un dispositivo,
1: está padre, porque así vamos a hacer más padre nuestro trabajo para poder informarles, ¿no?
2: A mí se me hace padre quien dice que está feo, pero dicen porque no tienen para comprarlo. Yo tampoco tengo, pero yo sí hablo cosas buenas del aparato.
1: Muy bien, pues, ¿con cuántos sueldos vamos a poder pagar el iPhone Duo?
2: Qué barbaridad.
1: Bueno, oigan, hablemos de los deportes. ¿Y se acuerdan que el lunes les hablaba de que Bélgica dijo, aquí somos belgas y aquí los respetamos? Sí, pues son de allá, ¿no?
2: Perdón.
1: Sí. Y aquí no queremos que Gianni Infantino siga en la FIFA, ¿no? ¿Te acuerdas que te platiqué?
3: Sí, que se largue.
2: Bueno, como el audio ese.
1: Ya empezaron, Pati, otros a salir así.
2: A ver.
1: Mira, con que uno aviente la piedra, los demás avientan granizo, ¿no? ¿Estás de acuerdo?
2: Los demás empiezan, claro. Sí, sí, sí.
1: Y Francia.
2: El chiste es empezar, como dicen.
1: Sí.
2: Ahí está.
1: Francia ya empezó, Patricia, también. Hay que decir que la Federación Francesa de Fútbol confirmó el retiro de su apoyo al presidente de la FIFA, Gianni Infantino.
2: Ay, te digo algo que bueno. Ya te había dicho que...
1: Pero a ver, hombre.
2: Ya.
1: Bueno, ya puede ser un cambio, bueno. Bueno, a ver, si va a haber elecciones, pues no más que... Gianni Infantino puede reelegirse, ¿no? Pero si votan en contra, pues ya va a haber otro y ya se acabó. Lo que está buscando muchas personas y muchas asociaciones de fútbol, lo que quieren es salirse, por ejemplo, la CONCACAF y demás, o la UEFA, salirse y armar su propia federación.
2: Eso a mí se me hace interesante, ¿eh?
1: Está
2: sería
1: bueno,
2: muy
1: ¿no?
2: interesante ver las nuevas formas de organización.
1: Oye, o imagínate que en un futuro, ok, está bien, FIFA, tú tienes tu... O sea, haz lo que tú quieras, yo voy a hacer mi propio organismo, que se llama el FUFI, ¿no? Yo voy a hacer la FUFI.
2: FUFI.
1: FUFI, que es fútbol...
2: Internacional.
1: FIFI.
2: Fútbol...
1: FUFI.
2: For International.
1: For International, oh my God.
2: FUFI.
1: La FUFI. Entonces, si tú haces tu FUFI, pues está más chido, entonces...
2: Y lo haces más cercano al público, a la gente, no te enriqueces, no haces corrupción, en fin.
1: Entonces, que exista la FIFA y la FUFI.
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1: Llegó el mes de septiembre y nos dan ganas de ir pues al cine. También, ok, sale bien caro, pero mejor vamos a verlo en plataformas digital, ¿no? Que hay muchas opciones, ¿no?
2: Y más porque en septiembre Netflix tiene series muy buenas. Ahorita las vamos a decir. Fíjense que salió Secretos del Deporte.
1: Ah, ¿eres secreto de amor?
2: Sí, secreto. Secretos del Deporte es documental, episodio documental. Debe de estar interesante.
1: Secretos del Deporte, Ray Gun es lo que se habla. También hay un estreno importante de Gentleman, que es una serie, para que no se la pierda, que también ya está en estreno. Pues hay muchas cosas que puedes ver. Por ejemplo, hay otro episodio del Secretos del Deporte.
2: Sí.
1: ¿Se acuerdan de Mr. T?